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0: tal? Las 18 horas con 9 minutos. Un gustazo saludarles. ¿Todo bien? ¿Todo tranquilo? ¿Todo correcto? Espero que sí. Gracias por acompañarnos. Esto está comenzando y se llama La Verdad Encuerada. Y en algunas ocasiones, la verdad es que sí, La Verdad Encuerada nos sorprende y nos sorprende muchísimo. Bienvenidos. Yo soy Reina García de Rivera y me quedo contigo hasta las 9 de la noche. Iniciamos esta Verdad Encuerada y lo vamos a hacer aprovechando el tiempo, porque más adelante tendremos un control remoto. Mis compañeros ya van rumbo a ese control remoto y bueno, pues la verdad es que nos interesa muchísimo que ustedes estén súper conectados con todo lo que está pasando. Y ya sabes, FM Centro siempre te lleva a los mejores eventos, así que quédate con nosotros y vamos a aprovechar el tiempo. Y el día de hoy tengo una súper invitada. Siempre les digo lo mismo, pero la verdad es que así es. Siempre tenemos súper invitados y hoy me da muchísimo gusto darle la bienvenida a esta cabina de radio, nada más ni nada menos que a María Yasmín Vázquez Salinas. Ella es licenciada en psicología y también maestra en psicoterapia gestil, además psicóloga encargada justamente de brindar acompañamiento psicológico y también intervención en el sistema de urgencias 911 en Tlaxcala. Y por si fuera poco, también acompañamiento psicológico particular y consultas particulares, además de también otra de las cosas importantes que vamos a platicar el día de hoy, cómo acompañar a alguien que se rompe frente a ti. Y bueno, pues me da muchísimo gusto darle la bienvenida y que nos acompañe. Yasmín, ¿cómo estás? Muy buenas tardes.
1: Muy buenas tardes. Hola, Reina, muchísimas gracias por la invitación.
0: Pues gracias a ti, y sobre todo porque nos da muchísimo gusto conocer a nuevas personas, nuevas personalidades, sin duda alguna, y que el día de hoy, bueno, pues vamos a hablar de un tema muy importante. Casi la mayoría de nosotros hemos tenido la mala experiencia de pues no saber qué hacer cuando estamos frente a alguien que está necesitando un auxilio, que está necesitando nuestra ayuda. Nos paniqueamos, ¿no? Y si no es que en todas las ocasiones, muchos de nosotros tampoco sabemos cómo actuar ni qué hacer. Es decir, nos bloqueamos totalmente. Y esta tarde, bueno, pues tenemos la oportunidad de saber qué podemos hacer, qué no podemos hacer. Y sin duda alguna, bueno, pues lo mejor de todo es hablar desde tu experiencia. Y antes de comenzar el tema, me encantaría que te presentaras, nos dijeras dónde te podemos encontrar también a través de tu red social, algún número de WhatsApp que quieras compartir con nosotros, tu número personal también, para pues estar obviamente en este conocimiento, y si necesitamos ayuda extra, pues nunca nos viene mal. Así que, Yasmín, por favor, si gustas pasarnos todos tus generales, como dicen por ahí.
1: Sí, claro que sí, muchísimas gracias. Mira, únicamente cuento con número personal, generalmente es el que proporciono para mis consultantes, que okay. Es el 241-112-5726.
0: Excelente.
1: A través de ese número de contacto pueden mandarme mensaje en caso de que estén interesados en algún acompañamiento psicológico, con mucho gusto. Y también, bueno, únicamente cuento con un perfil en Facebook, que igual es mi nombre completo, María Yasmín Vázquez Salinas. También me pueden escribir por ese medio y con mucho gusto voy a estar encantada, pues, de que me escriban y de conocerlos.
0: Excelente. Y bueno, pues ahora sí vamos a entrar en materia, vamos a aprovechar el tiempo. Bueno, se dice por ahí que no todas las personas estamos listas para cuando pase algo extraordinario, llámese en cualquier circunstancia. Pero, ¿qué podemos hacer para intervenir, si es que tenemos una capacitación, para no estropear, ¿no?, a quien, bueno, si tenga algún conocimiento en primeros auxilios? Y esto es importantísimo. Cada uno de los que conformamos la familia deberíamos de saber por lo menos lo básico. Y no lo sabemos, ¿no, Yasmín? ¿Qué se hace? ¿Cómo entras e incursionas tú en este medio? Y sobre todo, ¿por qué te ha llamado tanto la atención? Y hoy, bueno, pues con esta plática y con esta charla, pues estás compartiendo estos conocimientos. Por favor, cuéntanos.
1: Sí, claro que sí. Muchísimas gracias. Bueno, yo creo que principalmente el motivo por el cual es que me intereso y principalmente todo el tiempo me capacito, trato de capacitarme, es principalmente porque a ninguno de nosotros nos gusta ver a nuestros seres sufrir. Nos duele que al otro le duela. Y generalmente cuando alguno de nuestros seres queridos padece, vive una crisis, alguna situación de estrés, nos duele y principalmente genera en nosotros un sentimiento de impotencia y de desesperación ver a los otros sufrir. De ahí la importancia de darnos la oportunidad también para poder aprender, desarrollar nuevas habilidades para poder acompañar. La realidad es que se habla de los primeros auxilios, pero muy pocos conocen que existen los primeros auxilios psicológicos, ¿vale? Y bueno, pues básicamente, a diferencia de los primeros auxilios físicos, ¿no?, que tiene la intención pues de brindar un auxilio cuando alguna persona presenta alguna lesión o algún accidente, en el caso pues de los primeros auxilios psicológicos, el propósito es poder brindar una contención, un acompañamiento. ¿Qué se necesita o más bien qué tiene que pasar para que nosotros apliquemos o acompañemos o contengamos a alguien? Pues que alguien se rompa, ¿no? Que alguien se quiebre, que alguien se desborde. Y es que, ¿qué pasa? Hablando, por ejemplo, de crisis emocionales, a veces pensamos que las crisis se ven como alguien que se desborda o alguna persona que llora desconsoladamente, y no necesariamente es así. Hay personas que guardan silencio, hay personas que presentan dificultad para poder respirar, que se quiebran o que manifiestan directamente ya no poder más con la situación, ¿no? De ahí pues la importancia. Y pues básicamente, ¿qué es una crisis emocional? Me parece que sería importante que podemos abordarlo, ¿no? Incluso hasta conocer si existen algunas señales que nosotros podamos identificar y entonces en función de eso poder acompañar, ¿no? Y ahora sí conocer pues un poquito más a detalle qué cosas podemos hacer, qué cosas no es tan recomendable hacer. Y es que pues básicamente una crisis emocional es un estado de desequilibrio psicológico. ¿Cuándo ocurre? Cuando nosotros o algún ser querido vive una situación que sobrepasa todos sus recursos, ¿vale? Y es que esto no significa que los recursos que en este caso yo o algún familiar tiene no es que no sean suficientes, es que la situación emocional o el impacto rebasa esos recursos. Y es ahí cuando se hace la aplicación pues de estos primeros auxilios psicológicos. La realidad es que no se necesita ser un psicólogo o ser personal del área de la salud para aplicar o para aprender a contener o acompañar a nuestros seres queridos. Son herramientas muy básicas y me parece que lo padre aquí, lo bonito es que son cosas que podemos ir desarrollando. Si en el transcurso, por ejemplo, de esta hora, alguno de ustedes identifica que probablemente alguno de los elementos que mencione más adelante no sabe cómo hacerlos, no sabe cómo llevarlos a cabo, lo bonito de esto es que podemos ir practicando, es algo que podemos ir trabajando, ¿vale? Entonces, algo importante de mencionar también es que a veces hay algunas creencias erróneas en torno a las crisis emocionales, a que alguien se rompa frente a nosotros. A veces damos por hecho que es una exageración, que probablemente están dramatizando. Y el que una persona se rompa frente a nosotros habla de que hay un sufrimiento real. Y entonces la posibilidad de poder acompañar, de poder escuchar, de ser empáticos, es algo que va a permitir incluso que en este caso nuestro ser querido afronte esa crisis de la manera más sana. Uh-huh. Entonces, bueno, de ahí pues la importancia y sobre todo mi interés por poder desarrollar más habilidades, por poder incluso hablarle a las personas sobre lo bonito y lo importante que es poder aprender sobre esto.
2: Excelente. Bueno, ¿qué te parece, Yasmín, si nos acompañas a la pausa? Regresamos con este tema ya para ponerlo bien sobre la mesa y que nuestros queridos radioescuchas, bueno, pues si tienen por ahí alguna pregunta, alguna duda, pues compártala con nosotros, 241-114-9821. ¿Qué hacer frente a alguien que se rompe, que se desborda, que también, bueno, genera en él la ira, no podemos controlarla a veces. Alguien que está pues teniendo este tipo de situaciones, obviamente está sufriendo, está padeciendo. ¿Y qué necesitamos hacer para acompañarle? Bueno, pues con esto regresamos, vamos a una pequeña pausa con mucho más a esto que es, por supuesto, La Verdad Encuerada. No se vaya.
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0: Bien, estamos de regreso a las 18 horas ya con 23 minutos y bueno, estos minutos que nos restan, porque bien les estaba comentando, tenemos un control remoto y estoy hablando con la licenciada en psicología, Yasmín Vázquez Salinas. Y bueno, ¿cómo saber que alguien, Yas, pues está pasando por esta situación? Porque bien lo comentabas, igual y guarda silencio, igual y no estamos viendo las señales, igual él no quiere que tengamos esta intervención. ¿Cómo podemos descubrirlo?
1: Claro, sí, es importante considerar que cada uno de nosotros reacciona de distintas maneras, siempre y cuando se trate pues de una situación de crisis. Pero también sí es cierto que existen algunas señales, algunas de estas pues pueden ser emocionales, pueden ser físicas, cognitivas y conductuales también. Algunas de estas emocionales pueden ser desde un sentimiento de tristeza, una sensación de abrumación, irritabilidad, desesperación o desesperanza. Son algunas de las señales que podemos observar. También algunas de las físicas, pues generalmente podemos observar, en este caso a nuestro ser querido en llanto, con taquicardia, con dificultad para poder respirar, con dolores de cabeza, por ejemplo. Algunas otras pueden ser confusión, impulsividad, el observar, por ejemplo, que nuestro ser querido posiblemente ya no lleva a cabo sus actividades diarias. Estas son pues algunas de las señales que podemos identificar, pero como mencioné anteriormente, cada uno de nosotros reacciona de distinta manera. Uh-huh.
0: Perfecto. Y dado que tenemos este tipo de reacciones, cada uno de nosotros, a veces decimos, no, yo si pasa esto, ¿no? No me voy a ir, voy a estar ahí contigo, pero la verdad es que nos gana, obviamente, el ser humano. Y a veces no podemos ni siquiera entender qué es lo que está pasando y te bloqueas completamente. Para quienes no tenemos esa capacidad y todavía no la hemos desarrollado, ¿qué sería algún tip, algo que podemos seguir? Obviamente, bueno, pues esto también se requiere que le demos continuidad, ¿no? Al hecho de estudiarlo, de leerlo, de ir a capacitarnos o simplemente de tener una terapia, que uh-huh. Eso nos vendría muy bien a todos hoy en día con este caótico México el cual estamos viviendo. Pero, ¿qué sería? ¿Qué nos dirías tú para que nosotros podamos ahora sí, bueno, pues desarrollar esta habilidad frente a una persona que realmente nos está pidiendo que le ayudemos, que pide auxilio, pero que en diferentes, circunstancias no lo quiere, ¿no? Aún y encuentra esa resistencia.
1: Creo que lo importante es darnos la oportunidad para sentir. A veces importa mucho nuestra historia de vida, probablemente los recursos que nosotros tenemos, incluso las mismas enseñanzas que aprendimos de nuestros seres queridos. Pero el darte la oportunidad de sentir da pauta para que puedas acercarte a tus seres queridos. A veces, justo cuando nuestros seres queridos o alguna persona importante se rompe frente a nosotros, entramos en un estado de alerta, ¿no? Nos abrumamos, incluso hasta entramos en pánico. Uh-huh. Pero lo bonito y lo padre de esto es que el permitirnos sentir nos va a permitir poder conectar con nuestros seres queridos, poder acompañarlos de una manera amorosa, respetuosa. Y es que el acompañar a alguien no tiene que ser perfecto, tiene que ser genuino. El acompañar implica un acercamiento y sobre todo recordar que es un acercamiento humano y genuino. A veces nos presiona la idea de tener que decirle algo al otro, de tener que decirle alguna oración, probablemente muy estructurada, pero a veces el estar presente ya es también una forma de acompañar. Entonces, el permitirnos sentir, el permitirnos contactar con esas emociones, que si bien es cierto, no siempre se va a sentir bien, pero también es parte de nuestro proceso de crecimiento. El permitir tener ese contacto con nuestras emociones nos va a abrir muchísimas oportunidades, principalmente el crecimiento, pero también nos va a permitir poder acompañar y sobre todo conectar con más personas. Entonces, al menos son algunas como de las sugerencias que en este momento se me ocurren. Es importante también pues considerar que para poder acompañar a alguien, pues será necesario también que poco a poco lo vayamos trabajando. No es algo que tenga que salir perfecto, no hay un protocolo, porque pues justo la intención de los primeros auxilios, y esto pues lo menciono como de manera muy general, pero el acompañar a un ser querido va a traer muchos beneficios, principalmente la conexión, el que él pueda sentirse o pueda permitirse ser vulnerable con nosotros, además de prevenir muchísimas cosas. El que ya no se vuelva a repetir la crisis o el probablemente ese acercamiento para saber si él está pasando por alguna situación y entonces nosotros podamos acompañarlo. Y quizás si en ese momento esa crisis nos lleva a identificar que esto ya sale de nuestras manos y se requiere de la presencia o de la participación de algún psicólogo o un terapeuta, de igual manera va a haber mucho crecimiento.
0: Excelente. Bueno, pues ya lo tenemos como más claro, ¿no? Porque quiero pensar que muchos cuando creemos en el acompañamiento, queremos que salga justamente así como lo mencionabas, perfecto, ¿no? Uh-huh. Porque somos esa red de apoyo, porque yo necesito estar ahí, porque si yo no siento que hago esto, siento que no le estoy haciendo bien, ¿no? Y algo genuino sale sin que sea... pues de alguna manera preparado, ¿no? Porque pues no estamos preparados para este tipo de situaciones, sin embargo, cuando lo hablamos desde la honestidad y desde que sea genuino, pues nos va a salir, ¿no? No esperemos que este acompañamiento sea pues así como lo queremos, que sea perfecto, que sea adecuado, que sea el que necesites. Yo creo que el simple hecho de que esté ahí una persona ya contigo, pues es muchísimo valor, ¿no? Que el hecho de que empieces a platicar con ella de mil cosas que igual y pues a lo mejor para ti tendrán algún fundamento, pero simplemente ella quería, ¿no? Ese apapacho, ese abrazo, el estar contigo, el tomar la mano, en fin, hay muchas, muchas, muchas cosas. Y bueno, pues te invito a que me acompañes, vamos a una pequeña pausa, regresamos y ya en unos minutos nos estaremos conectando con nuestros compañeros a través de FM Centro, Simudo 3, Siempre Éxitos. Quédate con nosotros en esto que es La Verdad Encuerada, no te vayas.
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2: Las 18 horas ya con 36 minutos y me enlazo vía telefónica y por supuesto síguenos a través de FM Centro 100.3 Siempre Éxitos, hoy conectando generaciones con mi compañero Antonio Martínez, mi coli querido adorado. ¿Qué estás haciendo en el Parque Vértice? Ya sé, obviamente te están mandando a los mejores eventos, así que cuéntamelo todo, voy contigo.
3: Muchísimas gracias, querido, me escuchas, pues como bien comentas, ya nos encontramos aquí en Plaza Vértice porque estamos recibiendo un nuevo punto de venta de nuestros amigos de Estelantis, en este caso Estelantis Tlaxcala, y bueno, para ello ya estamos disfrutando de este gran evento, ya vemos por aquí algunos autos, y para platicarnos un poquito más acerca de esta gran apertura nos encontramos con el gerente general, el licenciado Marco García. Licenciado, muy buenas tardes.
4: Juan Martín,
3: perfecto, Juan Martín, pues buenas tardes, muchísimas gracias, y cuéntanos un poquito acerca de esta nueva, pues este nuevo punto de venta que están abriendo aquí en Plaza Vértice Tlaxcala.
4: Digo que con la curiosidad de ir creciendo, nosotros tenemos desde octubre del 2023 en Apizaco, ya con el consorcio de Estelantis, y pues la verdad es que nos ha ido bastante bien. El estado pone cada vez más coches, la industria está creciendo, las zonas industriales, la nueva central de abasto en Huamantla, y aunque facturamos y vendemos por todo el estado, aquí en la ciudad no es tanto, entonces sí hay necesidad de traer nuestras cinco marcas, ¿no? Que traemos desde el coche familiar, el coche deportivo, los jeeps para la aventura, y obviamente toda la marca RAM de trabajo, ¿no?
3: Perfecto. Y esta es una parte muy importante, ¿no? Porque hoy en día conocemos que, pues, a veces las familias son de distintos tipos. La familia que le gusta salir de aventura y se lanza a Cancún, se lanza a Acapulco. Hay familias que a lo mejor les gusta un poco más de eficiencia, el ahorro, y bueno, pues, para aquí encontramos absolutamente de todo. ¿Cómo es el recibimiento precisamente de los tlaxcaltecas a esta marca que es Stellantis, donde conocemos vehículos de Jeep, Dodge?
4: Pues en Apizaco, donde está nuestra matriz, nos ha recibido muy bien. Hemos ido creciendo en ya 2 años y medio que tenemos, y pues con mucho éxito, ¿no? Tan es así que pues es hoy la apertura de este punto de venta, donde encontrarás los mismos productos que en la agencia matriz y la misma atención, ¿no?
3: Perfecto. ¿Cómo es que será esta fusión de estas marcas tan importantes y claro, pues también pues muy muy imponentes en el mercado automovilístico?
4: Peugeot y Fiat ya tenían a su sociedad en Europa. Peugeot es un mouse con Europa, es número uno. Fiat también, fue la que rescató a la extinta Chrysler en el 2013. Y decidieron fusionarse, sobre todo ellas dos, y fue como un chasis adelante, ¿no? A nivel mundial.
3: Sí, perfecto. Entonces, básicamente, Stellantis es una unión de todas las familias donde vamos a poder encontrar pues vehículos de distintas marcas, como lo son.
4: Es Jeep, que es la Cerveza del Pastel. Tenemos Fiat, el italiano, coches de mucho aguante de trabajo. En Italia es para chamba y aguantadores, ¿no?
3: Claro.
4: La marca Peugeot, los franceses, que son súper refinados, excelentes acabados, lujo y a un precio súper accesible.
3: Perfecto.
4: Con la calidad de un premio, ¿no? Tenemos también nuestra marca Dodge, y ahorita tenemos la insignia con el Dodge Attitude, nada que ver con el conocido. La verdad es que el tamaño, el desempeño, la seguridad, lo confort que trae, cabes, te echas hasta atrás y cabes súper bien 3 personas, la cajuela, ha pegado bastante bueno, ¿no? Y toda nuestra área de trabajo con RAM, desde la chiquita, que carga 500 kilos hasta 4 toneladas, ¿no? Y próximamente entra la diésel ya para 5 toneladas, y toda la línea de trabajo de Peugeot, todas las vanes cerradas también, que hemos estado teniendo mucho, muy, muy buen recibimiento por toda la gente de Tlaxcala,
3: ¿no? Por ahí vi que se llama la Rumble V, ¿no? 1500, que ya también va a ser una nueva, un juguetote que va a venir.
4: Sí, habían querido quitar los Géminis, los motores de alto desempeño, pero se están dando cuenta que hay un sector del mercado muy específico que pide esos coches a gritos, ¿no? En nuestro caso regresa el Charger y el Challenger del SRT8 y la Ram, ya en una edición nueva, y la más fuerte va a ser la Rumblebee. Llegan las primeras en el último mes del año, pero ya el año que entra ya las podrán estar pidiendo.
3: ¿Vamos a poderlas ver aquí en este nuevo punto de venta de Stellantis?
4: Sí, la verdad es que estamos aquí porque creo que aquí hay mucha gente como todos, ¿no? Yo no puedo ir a buscar cosas más que en la noche o el fin de semana, ¿no? Entonces, acercarnos a la gente, a nuestros amigos, a traerles nuestros productos y nuestro servicio, ¿no? Y constantemente estamos tan cerca, 20 minutos, que vamos a estar rolando los vehículos, tendremos vehículos, vemos. Si algún cliente quiere dejarnos aquí su coche para su servicio, tiene nuestro chofer, se lo lleva y en la tarde aquí se lo entregamos también, ¿no?
3: Esta parte es muy importante. Entonces, ¿por qué elegir Plaza Vértice para una nueva sucursal, un nuevo punto de venta de Stellantis?
4: Estuvimos buscando varios puntos que en algunos casos nos ganaron. Incluso la nueva plaza que está aquí cerca, okay. Y abrió ahí una marca competente, pero no nos convenció aquí por la presencia, tenemos el estadio, está súper céntrico y creo que aquí es donde muy fácil acceder aquí a la plaza para que nuestros clientes y amigos vengan y conozcan nuestro producto, ¿no?
3: Precisamente es un punto muy comercial, porque precisamente la Plaza Vértice pues está recibiendo nuevas sucursales. Anteriormente no teníamos por ahí esta sucursal de comida rápida, ahora la hay y bueno, pues seguramente va a haber muchos más. Ahora se suman a la familia de Plaza Vértice y aquí vamos a poder hacer diferentes servicios a nuestros autos. Me comentan, ¿cómo va a estar este asunto?
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3: ¿okay?
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3: claro,
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3: Perfecto, entonces cuando yo compre mi Challenger, puedo venir aquí, me hacen el servicio.
4: Exactamente, si necesitas alguna refacción, también la mandamos traer de inmediato, ¿no?
3: Perfecto, desde este momento puede venir la gente que nos está escuchando y nos está viendo a través de la reacción en Facebook Live, en FM Centro, tiempo de siempre, pueden venir ya a conocer sus vehículos, pueden venirlos a probar, pueden incluso venir a comprarlos de una vez.
4: Ya te digo que fue el magnífico recibimiento hoy en la mañana, llegamos a las 9, hemos estado tratando de arreglar el local, pero pues vemos que hemos tenido demasiada gente ya preguntando, incluso ya cerrando tratos. Sí, ya definitivamente ya empezamos más bien.
3: Excelente, hermanito. Mi estimado Martín, muchísimas gracias. Invitación a que la gente venga y los conozca en este nuevo punto de venta de Stellantis.
4: Gracias, aquí lo estamos esperando. Un gusto estar con ustedes.
3: Perfecto. Y con esto nosotros tenemos que despedirnos, al menos de este bloque, porque sabemos que mucho más de lo que vamos a poder encontrar en este nuevo punto de venta de Stellantis, donde vas a conocer unas chuladas de vehículos. Así que en un momentito regresamos. Sigue esa frecuencia correcta a través de FM Centro 100.3, conectando generaciones.
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1: Y estamos de regreso a las 18 horas, ya con 48 minutos en La Verdad Encuerada. El señor Toño Martínez, desde Estelantis, ahora en Tlaxcala, en esa plaza vértice increíble. Toñito, adelante.
2: Muchísimas gracias, mi estimada Reina, que me escuchas. Ya estamos transmitiendo completamente en vivo a través de Facebook Live en FM Centro 100.3, siempre éxitos. Y pues, ya conocimos precisamente la premisa de lo que sería pues esta nueva sucursal, este nuevo punto de venta en este Antisclasala. Pero si tienes ganas de conocer a los integrantes de esta gran familia, bueno, pues para eso ya nos encontramos con el asesor de ventas, mi estimado Fer. ¿Cómo estás?
3: Hola.
2: Muy buenas tardes, mucho gusto.
3: Buenas tardes.
2: Felicidades primero que nada por esta nueva sucursal, este nuevo punto de venta. Y ahora sí, platícanos acerca de todos los vehículos que vamos a poder encontrar con ustedes.
3: Muchas gracias. Sí, mira, este punto de venta que recién abrimos, que es un orgullo para nosotros como marca presentárselos a ustedes como parte de la familia Asado. En este caso nosotros tenemos tres coches en exhibición. En este caso aquí desde el lado derecho tenemos una Peugeot 2008, detrás de nosotros tenemos un Fiat Pulse, okay. Un Pulse Abarth, que es la versión deportiva, es la parte deportiva de lo que muchos conocen como Fiat, muy poco conocido la verdad, solamente para los verdaderos turistas. Un coche muy cómodo, Peugeot igual por su parte también, coches muy cómodos, muy fiables, con unos rendimientos espectaculares.
2: ¡Wow! Déjanos un poquito acerca de este Fiat, porque definitivamente esto me llama la atención, que es para turistas. Cuéntanos un poquito de lo que estamos viendo en esta transmisión en Facebook Live, en este mes, cuéntanos de esta chulada de vehículo.
3: Mira, en este caso tenemos un Fiat Pulse Abarth, como ya les había comentado. Es un coche con un motor 4 cilindros 1.3 litros turbo.
2: Ah.
3: Es un motor relativamente pequeño, pero que te da un caballaje que ningún coche de este segmento te da.
2: Okay.
3: ¿Verdad? Tenemos llantas deportivas para precisamente este coche, detalles en negro piano, muy bonito también, parrillas, una parrilla con detalles en rojo, el alacrán distintivo de la marca de la sección deportiva de Fiat. Tenemos un volante más deportivo, modo sport, pantalla de 7 pulgadas, con Apple CarPlay y Android Auto, inalámbricos. ¿Qué más? Tenemos asientos de piel, con los distintivos igual en la marca. Tenemos techo panorámico, un espacio muy, muy cómodo para los que realmente disfrutan el manejo.
2: Perfecto. Cuéntanos un poquito acerca de la seguridad de este vehículo, porque también al momento de saber que es un auto deportivo, que es un auto un poco más agresivo, nos interesa saber también de la seguridad.
3: Sí, claro, mira, en este caso contamos con un sistema de frenos ABS, en el caso de que tengas que hacer un frenado fuerte, no derrapas. Tenemos sensores en la parte frontal, en lo que es la fascia delantera, son sensores de proximidad. Igual en la parte trasera contamos con cámara trasera y sensores de proximidad. Además tenemos control tracción, lo puedes activar y lo puedes desactivar. Bolsas de aire, tenemos hasta 6 bolsas de aire en el coche. Tenemos todas las comodidades precisamente para este coche. Incluso tenemos una cámara que detecta los límites de velocidad en las calles.
2: Perfecto. Oye, eso me llama mucho la atención, pero este es Fiat Abarth. Y bueno, ya lo vas a poder encontrar aquí en Estelantis Tlaxcala. ¿Tiene prueba de manejo?
3: Claro que sí. Nosotros les podemos agendar una prueba de manejo con nosotros en este punto de venta. Si no tenemos el coche, sin ningún problema se los traemos. Y si no se los podemos traer, nosotros nos llevamos a los
2: mejores.
3: ¿Cuál es el problema?
2: Exactamente. Perfecto. Ya conocimos este Fiat Abarth, pero ahora nos vamos para este lado, porque definitivamente esta elegancia francesa me suena de algo, mi estimado Fer. Cuéntame, ¿qué vehículo estamos viendo por aquí?
3: Mira, en este caso tenemos una Peugeot 2008, la versión GT, la versión más tope de línea, un costo de 552 mil pesos con 900. Claro que tenemos unos bonos ahí que por si a alguien le interesa, se los podemos aplicar.
2: Okay.
3: En este caso tenemos un motor 1.2 litros turbo, 3 cilindros,
2: okay.
3: Mucho más ahorrador, pero nos da un rendimiento de 4 cilindros, la potencia de un 4 cilindros, con la ventaja de un 3 cilindros.
2: Perfecto.
3: Bien. Tenemos quemacocos, techo panorámico que se convierte en quemacocos, tenemos sistemas HADAS, tenemos líneas de aluminio de 15 pulgadas, pantalla táctil de 10 pulgadas, con Apple CarPlay y Android Auto también. Tenemos todas las comodidades, sensores en la parte delantera y trasera, cámara de reversa.
2: Perfecto,
3: les deudo un poquito. Y precisamente el rendimiento de este vehículo dices que es de 3 cilindros. Cuéntame un poquito acerca de esto porque me llama mucho la atención el hecho de que sea 3 cilindros pero entrega una potencia de 4. ¿Cómo está ese asunto?
4: Mira, en este caso la tecnología que maneja Peugeot con su

0: aburrido, que parece que vas manejando despacio, pero para aquellas personas que les gusta sentir ese punch, esa fuerza, esta no es excepción.
1: Exactamente, aquí no es la excepción. Una marca francesa con estándares de garantía muy altos.
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1: Claro que sí, tenemos disponible la versión GT, la versión Allure, que es una poquito más económica, pero las prestaciones siguen siendo completamente las
0: mismas. Perfecto, el alma sigue siendo la mismita, así que para conocerla un poquito más adelante, pues pueden venir aquí a checar este vehículo, conocerlo por dentro, porque también tiene algunos aditamentos, pues, muy curiosos. Cuéntanos un poquito de lo que vamos a poder encontrar por dentro, mi estimado Fer.
1: Mira, en la parte del interior contamos con una pantalla de 10 pulgadas.
0: Perfecto. 10 pulgadas, vemos por ahí los mandos al volante,
1: contamos con mandos al volante, contamos con control crucero, contamos con un tablero y holográfico. Exclusivamente de Peugeot. Un volante con una forma muy característica de Peugeot también, interiores en piel, los controles de los vidrios son eléctricos de un toque, tenemos un espacio en la capilla muy amplio, es perfectamente muy perfecto como cliente de fin de semana.
0: Exacto.
1: Contamos con todos los controles eléctricos, espejos abatibles en la parte exterior.
0: Eso y muchas cosas más. 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Vemos por ahí también de fondo lo que es el nuevo Dodge Attitude, que definitivamente es una actitud que tiene bastantes cambios, pero vamos a conocerlo un poquito más adelante porque tenemos que despedirnos, pero te vas a quedar con mucho más. 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Mi estimado Fer, muchísimas gracias.
1: Gracias a ustedes y aquí estamos para servirles en Guillermo Valle 111 en Plaza Vértice. 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
0: Perfecto. Y con esto nos vamos con más música. Mi estimada Reñita, que yo lo escuchas. Sigue la frecuencia corriente a través de FM Centro 100.3, conectando generaciones.
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4: Las 19 horas con 2 minutos y bueno, vamos a rematar nuevamente con mi compañero Cole Martínez. Toñito Martínez, voy contigo de regreso y por supuesto felicidades a quienes nos dan otra opción más para comprar un auto. ¡Qué maravilla! Toño, voy contigo.
5: Gracias, mi estimada, querido reescucha. Como bien comentas, la fiesta sigue aquí en Parque Vértice, porque definitivamente esta nueva sucursal de Tenantes de la Chicala se ve bastante, bastante chula. Y si pensabas que era todo, mi estimada, querido reescucha, conéctense a la transmisión en Facebook Live en FM Centro 100.3 100.2. Para que conozcan el resto de la familia de Stellantis Tlaxcala. Y para ello, ahora estamos con el buen Ricardo Espejel, coordinador de punto de venta. Mi estimado Richard, ¿cómo estás? Buenas tardes.
6: Hola, ¿cómo están? Buenas tardes. Muy emocionado aquí por la nueva punto de venta que estamos aperturando. Les agradecemos también el espacio que nos brindan para poder presentarnos.
5: Al contrario, muchísimas gracias por la invitación. Así que ya vemos por aquí, a este lado de fondo, este muñecote. ¿Qué digo muñecote? Chulada de vehículo, que es el Dodge Attitude, que de Attitude, para aquellos que los conocían, ya no tiene absolutamente nada, mi estimado Richard.
6: Es correcto, mira, viene con un cambio radical completamente. De hecho, es el segundo año consecutivo del Dodge Attitude, ya es 2023. El cambio fue en 2025, viene con un cambio completamente en motorización, cuestiones tecnológicas, viene más tecnológico, más agresivo, más deportivo, pero no perdemos de vista que sigue siendo un auto SUV, ¿vale? Vamos a tener muy buen rendimiento de combustible, vamos a tener muchas mejoras, vamos a tener cosas premium que trae el auto, por ejemplo, las Pilot Sport de Michelin, que digo, para que tú puedas tener acceso a las Pilot Sport de Michelin, que compras un auto de arriba del millón de pesos, ¿no? 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
5: 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Además, vemos por aquí de este lado, a través de la transmisión en Facebook Live, en FM 100.5, voces siempre rectos. 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
6: 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Y y sí, la verdad es que tenemos una aceleración de 0 a 100 en 7.5 segundos, entonces es bastante generoso, ¿no?
5: Perfecto, definitivamente, para aquellos que a lo mejor piensan que quizás el hecho de tener este vehículo pues es para cuidar la gasolina, para ahorrar combustible, para ir despacito y seguro, pero tiene ese plus, esa diversión que a muchos nos gusta al momento de ir en carrera, poner una buena música y de repente fúmbale, que se escuche esos escapes y ese motor rugir como se debe, ¿no?
6: Es correcto, es juguetón el coche, entonces la verdad está diseñado para gente con actitud, gente que le guste lo elegante, lo deportivo, pero te digo, no perdemos de vista que es un coche de ciudad, ¿no? Entonces, no vamos a tener ahí que me está dando 4 kilómetros por litro, ¿no? Entonces, digo, trae herencia Dodge, la verdad es que la herencia Dodge es impresionante, ¿no? Tú sabes, del Muscle Car de Estados Unidos, ¿no?
5: El orgullo americano, mi estimado Richard. Y como esta, pues también vamos a poder encontrar más vehículos de Dodge.
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5: Perfecto, como debe de ser, mi estimado Richard. Pues este vehículo, la verdad que se ve bastante increíble. Para aquellos que les guste, pues, ahorrar combustible, divertirse de vez en cuando y llevar a la familia seguros, creo que este vehículo es la mejor opción. Ya lo hemos visto en las calles, es precisamente, pues, esa parte importante de que este vehículo, pues, ya está siendo, pues, ¿cómo decirlo?, acogido por los mexicanos. En algunas carreteras se ve increíble, no, en algunas, en todas, mi estimado Richard, se ve increíble este vehículo, porque ya encontramos precisamente en la parte de enfrente unos faros distintos, ¿no?
6: 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Si ya tenemos el accidente, pues que sea, déjame comentarte algo súper rápido. Mira, nosotros contamos actualmente con convenios con por ejemplo, con CEMIC, ¿no? 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
5: Perfecto, mi estimado Richard, pues gracias por la premisa, así que ya lo sabes, láncense aquí a esta nueva sucursal de Stellantis Tlaxcala en Parque Vértice, porque definitivamente, pues, vamos a tener muchas sorpresas y, por supuesto, muchas felicidades. 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
5: Perfecto, así que ya tenemos cita para la Durango.
6: Ya quedamos.
5: Así que con esto, damas y caballeros, tenemos que despedirnos, pero claro, despidiendo con un cálido abrazo esta nueva sucursal, este nuevo punto de venta de Stellantis Tlaxcala, ubicada precisamente en Parque Vértice. 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
5: Perfecto, con esto despedimos. Quiero agradecer en cámaras al buen señor Guillermo Hernández en ventas, nuestra compañera Gladys Muñoz, allá en cabina, a nuestra compañera Reñita, y por supuesto estuvo contigo a través de la frecuencia de FM Centro. Tiempo de Toño Martínez. Bye, bye.
4: Bye, bye, mi querido Toño. Por supuesto, felicidades nuevamente a nuestros amigos de Stellantis, que de verdad sea una venta increíble, otra opción. 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Son ya las 19:10 y nosotros continuamos en este programa que es La Verdad Encuerada. Gracias de verdad a Jazz, que se ha quedado con nosotros, Yasmín Vázquez Salinas, que se ha quedado esta tarde con nosotros para seguir platicando de este tema que es sumamente interesante y que a través del tiempo, bueno, pues nos ha resultado básico. Súper básico saber o más o menos darnos cuenta quién necesita obviamente este acompañamiento. Y para todas las personas, sin duda alguna, también ha sido importante, bueno, pues es ir desmenuzando cada uno de estos temas, cada una de estas situaciones que a veces es importante obviamente descubrirlo en nuestro día a día. Y nos contabas, mi querida Jazz, que lo importante es que sea genuino, que salga del corazón y que no esperemos que sea perfecto, nos comentabas.
7: Así es, Creo que algo también importante de agregar es que el acompañamiento, además de ser genuino, tiene que ser respetuoso y centrado en las necesidades, en este caso, pues de nuestro familiar o ser querido. Hablando un poco o abordando un poco aquellas cosas o aquellos elementos que podemos empezar a implementar para poder acompañar a alguien que se encuentra en una situación de crisis o que se desborda o se rompe frente a nosotros es, primero, darnos la oportunidad para tener apertura para escuchar. El ser empáticos, ¿vale? De manera muy general. Pero ya abordando de manera más específica como aquellas cosas que podemos empezar a hacer para practicar, para acompañar, una de las cosas más importantes es, debido a que se trata de vulnerabilidad, ¿vale? Es importante el poder contemplar o poder construir un espacio en donde esta persona, mi persona, pueda permitirse ser vulnerable, pueda permitirse desbordarse, pueda permitirse llorar. Porque, ¿qué pasa? Así como en los primeros auxilios, en el caso de los primeros auxilios psicológicos, es importante prestar mucha atención a que esta persona no ponga en riesgo su integridad. Si hay alguna lesión, si hay algo que tenga que ser atendido médicamente, pues será importante darle prioridad a esto. Y entonces, después, entramos nosotros.
4: Claro. Hay una pregunta.
7: Dime.
4: Jazz, por ejemplo, ¿qué podemos hacer cuando una persona no está pasando por una situación, digámoslo así, de una enfermedad? Una enfermedad como un cáncer, ¿no? Algo patológico inclusive, pero que está recibiendo obviamente el tratamiento, pasó por circunstancias terribles, ¿no? Una enfermedad que, bueno, pues está obviamente dejándolo sin hacer su vida funcional, normal, sino que, bueno, pues le ha traído como consecuencia pues estar postrado en una cama y posteriormente, bueno, una cirugía, cosas muy, muy complejas. En este caso, ¿cómo se le puede ayudar cuando esa persona no quiere que la ayudes? Es más, no hay como las, o la gente buscamos como que las palabras exactas o correctas, ¿no? Como para poder llegarle y que esa persona se abra. También debemos entender que si esa persona no quiere abrirse, así lo tenemos que dejar. ¿Cuál sería la forma de acompañarlo sin decir absolutamente nada? Porque no le gusta, no quiere abrirse a ese diálogo, tampoco quiere palabras de ánimo, tampoco, vamos, no quiere que le digamos absolutamente nada. ¿Cómo reaccionamos y que sea de manera genuina, sin que tampoco tengamos que estar buscando el momento o el horario exacto como para que pues nos preste un poco de su atención, y aún así todavía no sabemos cómo lidiar con este tipo de circunstancias? ¿Cómo le hacemos?
7: Claro, sí. Bueno, específicamente pues es una situación delicada. Las personas también están en todo el derecho de, al menos en ese momento, ¿no? Decir, ¿sabes qué? Es que no lo necesito o no lo quiero. Es cuestión de límites y es válido también. Están pasando por una situación compleja y seguramente en ese lapso están tratando de integrar o incluso de aceptar, ¿no? Y de gestionar pues la situación en la que actualmente se encuentran. Es completamente válido y también es válido preguntar. ¿Sabes qué? Te tengo muchísimo aprecio, para mí tú eres muy importante y me gustaría poder acompañarte. Respeto que en este momento tú no desees hablar o que no quieras hablar sobre esta situación en específico y me gustaría preguntarte cómo puedo acompañarte, qué puedo hacer por ti, qué necesitas que haga. Probablemente esta persona o nuestro ser querido no desea hablar del tema y es completamente válido. Es importante hacerle saber que está bien y entonces podemos demostrar desde otros aspectos, ¿no? Cómo podemos acompañar. A veces el estando presente, el estar presente, el preguntar cómo estás, cómo te sientes, sin la necesidad de profundizar. A veces es importante, y bueno, incluso el acompañar también se centra mucho en las necesidades de esa persona. Si esta persona o nuestro ser querido no está dispuesto, es completamente válido y también podemos aceptarlo. Y podemos elegir entonces cómo, sin transgredir, sin ser invasivos, cómo acompañar, por ejemplo, a través de la presencia. ¿Sabes qué? No voy a preguntarte nada. ¿Me permites estar aquí? ¿Me permites acompañarte? Y también esa es una manera de validar, okay, en este caso, que él o ella no desean hablar.
4: Perfecto. Entonces, cuando aquella persona se encuentre en esta situación también de no querer ver a nadie, tenemos que aceptar que es válido, ¿no? Porque hay personas que decimos, es que yo quiero acompañarlo, pero yo quisiera decirle, pero él no me lo permite, y en todo caso decimos, es que ya se volvió tirano, ¿no? Por el hecho de que está pasando esta situación, y es un tirano, es un enojón, y también no estamos entendiendo las circunstancias que está pasando, ¿no?
7: Sí, claro.
4: Sí es complicado en ese sentido. Vamos a terminar nuestro tema ahora que regresemos de la pausa. Por favor, acompáñanos. Las 19 horas ya con 17 minutos. ¿Qué podemos hacer? ¿Cómo podemos implementar algo que resulte sumamente eficaz para nosotros, por llamarlo de alguna manera, el acompañar a nuestro ser querido cuando esa persona se ha roto? Quédate con nosotros en La Verdad Encuerada, no te vayas.
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4: Las 7 ya y 21 minutos y bueno, mi querida Jazz Vázquez Salinas, de verdad que ha sido refrescante platicar contigo en esta tarde y me encantaría que nos dijeras, sin duda tenemos que aprender mucho, sin duda también tenemos que aprender tanto a poner límites, como también entender que la gente pone límites, ¿no? Y eso también nos ha costado muchísimo trabajo, a veces nos entrometemos y queremos hasta quedar bien, ¿no? Por llamarlo de alguna manera, y lo pongo entrecomillado, pero si necesitamos a personitas a nuestro lado cuando pasamos algunas circunstancias, algunas vicisitudes, problemas, e inclusive la pérdida de alguien, ¿no? Que es muy importante para nosotros, a veces el solo hecho de que llegue esa persona sin que te diga absolutamente nada, ¿no? Solo con un abrazo y su presencia a veces basta. Pero para quienes a veces no podemos entender que las personas también ponen límites y respetar el hecho de que en ese momento no están preparadas para escuchar un montón de palabras, ¿no? Que si bien lo quieres o quieres acercarte genuinamente, hoy quisiera que nos dijeras en este actuar y que ya nos platicaste que tenemos que ser, bueno, pues estas personas, aparte de tener este lazo muy fraterno con nuestros familiares o mucho más cercano con alguien que elegimos que sea de nuestra familia, ¿qué nos sugieres tú? ¿Dónde podemos, de alguna manera, bueno, pues también estudiarlo un poco, ¿no? Y que tengamos una charla. También es muy, muy importante por salud mental ir con un profesional de la salud. Así que si nos quieres contar, por favor.
7: Claro, realmente no hay, vaya, hay muchísimos medios por los cuales podemos aprender esto, pero creo que podemos empezar por nosotros, iniciando nuestro proceso. El darnos la oportunidad o tener la apertura para poder iniciar un acompañamiento psicológico, un proceso terapéutico con un especialista, nos va a dar la pauta para poder desarrollar recursos, como la escucha, la empatía, el interés incluso, ¿no? El poder manifestar el interés hacia las otras personas, aprender a establecer límites y muchos otros más recursos que no solamente van a ser de utilidad para nosotros en nuestro día a día, incluso si, vaya, se pueden presentar muchísimas situaciones, pero esos recursos también son pauta para poder acompañar a otras personas. También los podemos aprender incluso relacionándonos con otras personas. La empatía es algo que todos podemos aprender desde el momento en el que nos relacionamos y hablamos con nuestros seres queridos. Si alguno de ustedes está interesado, hay incluso en redes sociales, en internet, hay muchísimos videos en donde se aborda la importancia e incluso los elementos importantes o básicos para poder acompañar. Pero si tuviera que hablar específicamente de uno, tendría que ser el tener la apertura para poder darse la oportunidad para iniciar un acompañamiento con un psicólogo o un terapeuta. Esa va a ser la base central. Y lo padre es que no solamente lo podemos trabajar con nosotros, sino también lo podemos replicar. Entonces, básicamente esa sería mi sugerencia.
4: Excelente. ¿Quieres recordarnos, por favor, tu número particular por si hay alguna pregunta que quieran hacer alguno de nuestros queridos radioescuchas que se pueden comunicar contigo? Es importante también, como tú bien mencionaste, en ocasiones somos tan fuertes o nos creemos tan fuertes que creemos que no nos va a pasar absolutamente nada, que por qué tengo que ir a una terapia, o sea, no voy a gastar mi dinero y por supuesto tampoco lo voy a invertir, ¿no?, a nuestra salud mental. pero si bien también nos podemos dar el permiso de sentirnos y de flaquear. Esto también es parte del ser humano y a veces nos cuesta muchísimo, Jazz, nos cuesta mucho. Y también si nos damos permiso de eso, ¿por qué no nos damos permiso también de acceder a que alguien, ¿no?, nos lleve de la mano, ¿no?, nos escuche y también, bueno, pues nos haga ver que el hecho de ser vulnerables o de sentirnos vulnerables no significa que no puedas darte ese permiso, al contrario, eso te va a hacer un poco más fuerte o resistente para lo que tú creas que debes estar así. Entonces yo creo que el que te des permiso de flaquear, yo creo que es el primer paso para que tú puedas realmente tener la posibilidad de no simplemente crecer, sino también de perdonar, ¿no? También se habla mucho acerca del perdón y eso es algo que creo que deberíamos hacer absolutamente todos. Entonces, si nos das tu número de teléfono, por si sí, alguien quiera darse el permiso, ¿no?, de flaquear, y que eso también es parte de sus fortalezas.
7: Sí, claro que sí. El número es el 241-112-5726, es mi número personal. Y bueno, si alguno de ustedes estuviera interesado en darse la oportunidad de recibir un acompañamiento, con gusto. Por último, pues yo quisiera agregar que la vulnerabilidad también puede llevar al crecimiento. Es válido sentirnos tristes, es válido, en general, todas las emociones son válidas y todas nos llevan a un crecimiento. Entonces, el permitirse sentir y el permitirse ser acompañado también es parte de este proceso.
4: Excelente. Bueno, pues ahí está, creo que es una opción más que todos tenemos, el hecho de compartir con alguien nuestro sentimiento, nuestra emoción, también habla precisamente de este gran, gran crecimiento. Y el día de hoy, bueno, pues acompañar a alguien desde lo genuino, desde la honestidad, vale muchísimo más que encontrar las palabras perfectas para estar con una persona. Jazz, muchísimas gracias por acompañarnos.
7: Al contrario, muchísimas gracias. Muchísimas gracias por darme la oportunidad de ocupar este espacio, principalmente también para que todas las personas que nos están escuchando tengan acceso también a la salud mental. Muchísimas gracias.
4: Excelente. Bueno, pues nosotros continuamos con mucho más, así que no se vayan, tenemos más. Ya el señor Márquez ha llegado aquí a esta estación de radio y por supuesto, bueno, pues tenemos otro tema más e interesante a través de La Verdad Encuerada. Quédate con nosotros, no te vayas.
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1: Pues ya estamos de regreso y quiero platicar con el señor Pai Márquez. Señor Pai Márquez, ¡qué milagro!
2: ¿Qué hubo contigo?
1: ¡Qué milagro!
2: ¿Qué es yo de tu vida? ¿Qué cuenta Singapur? Venecia.
1: Oye, sí, con tanta lluvia, auxilio. ¡Qué barbaridad! Ya deberíamos
2: los memes, entrar, ¿no?, que están sacando aquí. Digo, al fin
1: yo
2: de cuentas,
1: te voy a contar una historia que de verdad parece de otro mundo. Sácala de otro mundo.
2: A ver.
1: ¿Te imaginas que remotamente Apizaco se inunda, no? Imagínate que se inunda, que no pasa, obviamente, no pasa. Y entonces tú estás esperando pasar simplemente la calle y de repente ves, ¿no?, como si fueran patitos de esos que cruzan las carreteras, ¿no?, uno tras otro, a 8 mujeres con bolsas de plástico en sus zapatos. Una tras otra, y te dices, yo tengo que estar ahí, ¿por qué me lo voy a perder? Entonces, ¿no?, vas y compras 2 bolsas, y es sumamente divertido, de verdad.
2: Y pasa, hay que ver. Todas ya me las imagino caminando y...
1: No, lo más cómico de eso es que todo esto se reprodujo porque hubo muchas mujeres, obviamente, que, digo, tan fácil es, pues ya te mojaste los zapatos, pero sabes que se te van a echar a perder.
2: Sí,
1: pero
2: claro,
1: si son tenis, los puedes lavar, no hay bronca.
2: Sí, sí, sí,
1: pero
2: zapato,
1: si son
2: ya
1: zapatos,
2: valió.
1: Ya valió, mami, ¿estás de acuerdo? Sí, sí, porque sí, ya aunque los pongas a secar, pues ya no van a oler.
2: Y todas llevaban tenis.
1: Y todas llevaban tenis. Entonces se veían súper curiosas, súper chistosas, ¿no? Y yo dije, ahí voy, ¿por qué no? ¿No? ¿Por qué no? Yo lo que pensaba, dije, me quito mis botas y me voy en calcetines, ¿no?
2: Ajá.
1: Dije, pues no hay bronca, pues, pero las piedras sí les sacaba yo a las piedras, ¿no? Entonces dije, no, pues mejor voy por mis 2 bolsas. Pero una chica fue mucho más gandalla y súper más lista porque se puso una bolsa negra de basura en una, sí, pierna, claro, y otra bolsa de basura en otra pierna. Y se veía súper curiosa.
2: Y aparte, pero ella sí no se mojó con nada.
1: No se mojó nada. Qué inteligencia, de verdad. Pero bueno,
2: nada más espero que no se les haya abierto por abajo la bolsa porque se les mete
1: con
2: todo.
1: Con tantas piedras, imagínate, claro que sí, sí, ¿no? Y aparte, échale que somos bien cochinos, tiramos la basura. Bueno, yo no. Hay mucha gente que sí es bien puerca, asquerosa. Sí.
2: Lo que la verdad es que independientemente de... Y es que aparte, ya está más... está construido... Ya hay más construcciones.
1: Muchas más,
2: ¿no? Y aparte de que hay más construcciones, como que eso provoca también que de repente el agua pueda moverse de otra forma. Y aparte, la verdad, somos mucho más. Y no. Perdón,
1: que
2: lo diga.
1: Yo creo
2: no todo es de los ciudadanos, también es parte, digo, con todo respeto,
1: claro,
2: para los que...
1: De la demografía
2: pero
1: ¿no?
2: Sí es parte de lo que tiene que hacer algo, por ejemplo, en este caso municipio aquí en Apizaco, para desensolvar, que es importante.
1: Muchísimo.
2: Pero ¿de qué te sirve desensolvar
1: si somos más los
2: si
1: que tiran basura?
2: De verdad, claro. De verdad, ha habido videos que he visto, de verdad, en las esquinas está la basura tirada,
1: la fauna nociva.
2: La verdad, perdónenme que se los diga, y todavía esas personas que tiran la basura seguramente son los que más se quejan del por qué el gobierno no los ayuda.
1: Claro.
2: Digo, no estoy defendiendo al gobierno, todos tenemos nuestra parte, todos. Y todos tenemos que actuar.
1: Sí, somos parte del problema.
2: Todos tenemos que actuar porque todos somos parte del sistema y de cómo vivimos.
1: Sin duda.
2: Pero no todo es problema del gobierno, también es problema de nosotros. Y hay que reaccionar como ciudadanos y ser realmente responsables de decir, no tiro la basura.
1: Así es, y la, ¿no?, guardo.
2: A mí me ha tocado, casa, te lo juro, si en el centro, en la Reforma, en el centro de Puebla, me tocó ver una vez a unas personas... Uh-huh. Tiraron una bolsa grande de esta empresa que vende hamburguesas y una M tiene, pero grande.
1: Ajá.
2: Y me tocó ver cómo lo aventaron a la calle.
1: Wow.
2: Y de verdad, digo, Me dio, a mí se me dio coraje. Yo se agarré. Venían, las placas eran como de Querétaro, no me acuerdo. Yo se agarré y agarré así y se lo aventé en su al chofer. Porque él fue el que lo aventó. Se lo aventó al chofer y le dije, oye, se te cayó. ¿No? Y todavía se bajó y se puso al brinco. Oye, ¿qué te pasa? ¿Qué no te...? Afortunadamente la gente que estaba ahí pasando, circulando, le dijeron, a ver, na, eres un puerco, que no sé qué. Y le empezaron a decir, ¿y por qué no vas y tiras esto en tu ciudad?
1: Claro.
2: ¿No? Y no es porque sea en otra ciudad. ¿Qué le quita o qué les quita agarrar su bolsita, llevársela en su carro tantito? Y cuando llegues a tu casa la pones en tu bote de basura.
1: Claro, fácil.
2: Y ya, y cuando tengas, digo, que hay otra cosa, de repente sí sé que hay lugares donde no pasa de repente la basura.
1: No, sí, pero no por eso es justificable que tú no la tires en donde se te pegue la gana.
2: Hay una persona que lo que hace, si no pasa, busca donde hay lugar donde puede ir a tirarla.
1: Claro, e inclusive hay personas que hacen de esto un trabajo digno y pueden ir por tu basura, así de
2: sí,
1: fácil.
2: Sí, pero no somos puercos.
1: Sí.
2: Independientemente de eso, pues bueno, la situación, la verdad es que han sido lluvias atípicas.
1: Totalmente.
2: O sea, digo, la zona de las agencias, yo creo que por eso empezaron a hacer ya van a empezar a hacer autos anfibios. Ya, o sea, es la mejor manera de poder vender autos anfibios aquí, claro, en la zona de las...
1: Sumérjase en la carretera, ¿no? ¡Ay, qué bonito eslogan nos salió, sí, verdad de Dios! ¡Qué bonito eslogan! ¡Sumérjase!
2: Ya, sí, ¿no? Yo porque traigo mis flotis, ¿integrados?
1: Sí, neta. Eso me hace falta, yo creo más. Pero te lo juro que los mexicanos... solucionamos cualquier cosa,
2: sí,
1: de forma inmediata y creativa, lo cual me parece sumamente interesante. Pero hoy, mi querido Pai,
2: dígame usted,
1: vamos a hablar de un tema sumamente escabroso.
2: Escabrosísimo.
1: Así es, porque déjame decirte que hay señales del más allá y del que se acerca un poco al más para acá.
2: Más para acá.
1: ¿Qué dicen?
2: Si te lo encuentras guapo, le dices, vente más para acá.
1: Ajá. Ay, sí, cómo no. ¿No? De que tus amigos, amigas, parientes. No deformes el lenguaje, por favor.
2: Amigos, ya.
1: Te puedes encontrar alguno de ellos. Es nada más ni nada menos viajero y sobre todo de vidas pasadas. ¿Te has preguntado, es cierto que hay personas que ya tienen, ¿cómo se llama? Como que 3-4 vueltas al sol, que no estamos hablando de cumpleaños, sino de que han viajado por todas las décadas habidas y por haber, y que por supuesto son... viajeros de vidas pasadas.
2: Ah, ¿no sabía eso?
1: No, pues yo tampoco, y déjame decirte que es sumamente interesante, porque dicen por ahí que cuando tú te enamoras 3 veces en tu vida, solo 3 veces.
2: Ajá.
1: La primera, ¿no? Por pentonto.
2: Ok. No es cierto. Sí lo creo.
1: No, ajá, la primera es el amor de tu vida, o sea, el primer amor es el amor romántico, meloso, ay, ¿no?
2: El de chalala.
1: Ah, sí, el de que ya construiste castillos en el aire, ¿no?
2: Ajá.
1: En el de que, ay, él es todo para mí, si tú te vas me muero, me mato, no sé vivir sin ti.
2: Eres todo en mi vida.
1: No, la segunda vez que te enamoras, porque son tres, la segunda vez que te enamoras es, ay, Qué buena onda, ya se me olvidó el primer amor de mi vida, aunque lo tengo por aquí presente, ¿verdad? Bueno, pero este sí es el amor de mi vida, porque resuelve todo, absolutamente todo, ya seas mujer u hombre, ¿no? Resuelve, ajá, ella o él resuelven. ¡Qué bonito! ¡Qué maravilla! Me siento así, súper, ando volando en las nubes, ¿no? Ajá. Aunque después ande volando bajo, ¿no? Y el tercer amor es el de, bueno, pues sí... Está chido.
2: Está chido, me cae, sí, bien, la llevo chido conmigo.
1: Sí, ¿no? Somos roomings. Sí. Sí, porque ya no hay nada, ¿no?
2: Sí, ya somos roomings.
1: Sí, somos roomings. Nos llevamos bien, ¿no? Nos ponemos a platicar de vez en cuando, porque el teléfono hoy en día es parte también importante, ¿no?
2: Eso es hablando de una persona normal.
1: ¿Por qué?
2: Porque hay unos que son muy enamorados, o sea...
1: No, perdón.
2: Yo, por ejemplo, mi hermano se enamoraba de todas.
1: Es que tu hermano es coscolino, eso es otra cosa.
2: Bueno, sí, pero él se enamoraba, te decía, yo andaba con una y ya estaba enamorado. Pero así como se enamoraba, se desenamoraba.
1: Ay, qué triste.
2: Pero se desenamoraba porque ya conocía a otra y dice, ya me enamoré, ahora ya estoy enamorado de esta. Y ya el otro ya no.
1: Ya andaba buscando,
2: fíjate que esa ya me gustó más y ya me enamoré de esta, esa ya no.
1: Pero entonces hasta suerte tenía, ¿no? Porque sí saltaba de flor en flor.
2: Sí, o sea, no era era porque tuviera la el dolor de que ay, me lastimó, ¿no?
1: Me lastimó.
2: Era porque era enamorado.
1: Ay, qué barbaridad.
2: O sea, estaba enamorado y decía, ay, daba todo. Y era, la verdad, en paz descanse, mi hermano era súper detallista, ¿eh? Wow. Súper detallista, consentidor y todo. Pero pues así como era, de repente volteaba ya como que conocía a otra chica y como que ya le gustaba la forma de ser de la otra chica. Decía, híjole, es que ahora ya me enamoré de esta.
1: Oye, pero sí se casó. O sea, o no tuvo pareja.
2: Sí, claro.
1: Sí, no le engañó, no.
2: Ah, no sé, eso sí, ya no, pues ya. Yo sabía sus infidelidades estando en la casa, porque nos dábamos cuenta.
1: Ajá.
2: Ya casado, ya no sé, pues ya.
1: Ay, qué triste.
2: Ya sus asuntos.
1: Oye, pero ¿qué les pasará por la mente a esas personas que andan de enamoradas, de cuscas, de coscolinos? ¿Qué tienen en la mente? ¿Qué pensarán? Que...
2: No sé, cuando tenemos tanto corazón como yo...
1: Me imagino.
2: Por eso no nos somos gorditos, es tanto corazón que tenemos que
1: estás
2: se nos
1: lleno
2: quiere
1: de
2: salir del pecho. Y nos
1: pero
2: hace
1: a ti se te ha
2: pancita.
1: Colgado un poco, amigo.
2: Sí, ya estoy buscando, ando buscando a mi sobrino que es este cirujano plástico, pero no me contesta, dice que le voy a salir caro.
1: Y no amigo mío, yo te voy a regalar un sostén para que cuelgues esos amores que traes por ahí.
2: Ya, me voy a hacer unos aretitos aquí en los pezones.
1: ¿Para qué? ¿Te va a doler,
2: auxilio? No, ya después, para que entonces después me ponga unos tirantitos y me los pego atrás y ya que se levanten.
1: Ay,
2: no, que sí, no que sí parece calcetín con canicas.
1: ¿Qué pasó? ¿Qué pasó? De las mujeres de 60 no andes hablando. Oye, nos acaban de mandar un mensajito, dice por acá la terminación. Bueno, no voy a dar su terminación para que no, ¿no?
2: Sí, claro, claro.
1: No nos agandallen después. Dice, hola chicos, buenas noches.
2: Buenas noches.
1: Rápido, con respecto a la basura, conocí a un tipo nefasto que tiraba una basura y yo lo regañaba y me decía, ay, una rayita más al tigre. Yo le respondía, pues con 100 ignorantes que piensan como tú, son 100 basuras más en la calle.
2: Sin rayotas.
1: Hay que ser educados y conscientes para cuidar nuestro municipio.
2: Exacto.
1: Ay, qué
2: bonito. Oye, yo pensé que iba a decir, yo conocí a uno de la basura y fue mi primer amor. Fue el segundo de mis amores.
1: Ay, la Lalita. Es que la Lalita cambia su ¿cómo se llama?
2: ¿Su foto?
1: Su foto de perfil de WhatsApp. Entonces yo a veces no lo ubico. Dije, esta mujer tan guapa.
2: ¿Era Lalita?
1: Es Lalita, la Liux. Saludos, que por cierto, fíjate.
2: ¿Es la que puso eso?
1: Sí.
2: Oye, pero Lalita, digo que dijo, yo pensé que iba a decir que el que conoció en la basura, de la basura, era el segundo amor que tuvo o algo así, ¿no?
1: No, yo creo que más bien... este personaje, ¿no? Lo tiró a la basura porque no servía para nada. quiero creer. Pero déjame contarte
2: mejor
1: algo rápido.
2: Mejor el perro en lugar de estar tirando la basura.
1: ¿Cómo? ¿El perro? Oye, hoy en día las mujeres, qué bárbaras. En serio, ya estoy sorprendida.
2: No.
1: Si a mi edad ya me sorprende una chica que le anda tirando el perro a un muchacho, de verdad,
2: oye,
1: ya lo he visto todo.
2: Ser.
1: Ya lo he visto todo, la
2: o sea,
1: verdad.
2: Los chavos de ahora ya no lo sufren.
1: Ya no.
2: Ya solitas llegan y se les avientan
1: sí,
2: a los muchachos.
1: O sea, ¿cómo? Ya cambiaron
2: todo.
1: Ya
2: hasta los invitan a salir y ellas pagan.
1: Así es. Qué barbaridad. ¿Cómo han cambiado las cosas? Que mi amor. Mira, hasta el gato dijo que sí es cierto.
2: ¿No?
1: Es Felipe.
2: El Elvis.
1: ¿Por qué el Elvis?
2: Por el disco.
1: Ay, qué grosero eres con mi niño precioso. Oigan, qué barbaridad. Déjenme les cuento rapidísimo que vi a Lalita.
2: Ajá.
1: No contestes, espérate. Vi a Lalita porque mi querida Laliux es nuestra casi vecina, cuasi vecina.
2: Ajá.
1: Está aquí a unas cuadras y yo andaba buscando un mueble, ¿no? Y de repente le digo, señorita, ¿qué tal? Buenas tardes. Ya sabes, yo No, todavía no entraba al trabajo, estaba de vacaciones. Y entonces
2: andabas dije, de buenas,
1: ¿no? Andaba de buenas, pues sí. Y entonces de repente me dice, ¿por qué me saludas con tanta formalidad? Yo dije, achis, ¿y esta quién es, no? Pues sí me sacó de onda. Y ya que veo a Lalita, y dije, Lalita, ¿cómo estás? No sé qué. Lalita, perdóname, no me había bañado como en 2 días.
2: No se había quitado la chinguiña de los ojos.
1: Sí, porque me abrazó así bien injundiosa. Y me dijo, Reinita, ¿por qué me hablas así? Y yo, bueno, yo iba bien rockera, la verdad.
2: Oye, de veras quiero agradecerle a Lalita, que en las 2 semanas pasadas nos trajo unos tamales deliciosos.
1: Ay, qué desgraciada.
2: Me dijo, voy a aprovechar que no está Reina.
1: ¡Nefasta! Tírate a la basura también, Lalita. No es cierto.
2: Trajo unos de costillita, no.
1: Ay,
2: sabes.
1: Desgraciada.
2: Deliciosos.
1: Ay, me imagino. Ay,
2: por cierto, para que nos digas bien dónde los compras, porque están bien ricos.
1: Sí, ay, qué
2: fea. No te dejó, ¿eh?
1: No, pues no me va a dejar, obviamente, pues estaba de vacaciones, menos. Qué fea.
2: Pero al Hasi le tocó. Al Hasi le tocó.
1: Ay, mira. Y eso que me decías que te caía mal, Alita, ¿eh? O sea, hasta de costilla. Qué barbaridad. Hombre, pay chismoso, dice, no les llevé nada. Ya ves, desgraciado y yo bien creída. Infeliz, ya hasta me dolió la panza. Oigan, vamos a una pausa, ahorita regresamos mientras el señor Márquez hace su video.
2: Sí.
1: Y obviamente para que usted ya lo pueda ver ahí en la plataforma en TikTok. ¿Sí? ¿En TikTok o TikTok, Instagram?
2: TikTok, Facebook, Instagram, ¿qué quieres?
1: Donde sea.
2: Donde lo quieras.
1: Perfecto. Y bueno, venimos a platicar obviamente de vidas.
2: Es más,
1: pasadas.
2: Hoy te voy a poner mi traje de buzo, nos vamos a ir a la zona de las agencias y lo voy a hacer bajo el agua.
1: Sumérjase en la carretera. Sí. Con nuestro nuevo modelo, ¿no? Ay, qué bonito. Oigan, sí, agencias, ¿eh? Les acabamos de dar
2: una
1: super idea. ¿No?
2: Sí.
1: Ahí está.
2: Mi auto anfibio. Solo para ti. Sumérgete en él.
1: Recárguelo después de 20 horas. ¿No?
2: Marca ACME.
1: Nadie, ándale. Y no se queda varado como los demás. Es más, si hay tierra en las profundidades de las carreteras, no se preocupe, tenemos la solución para usted. Solo saque su paraguas, no sea estúpido.
2: Y saque sus bolsitas si se moja, para que no se le mojen los pies.
1: Deberían inventar algo así como los, ¿cómo se llama? Los picapiedra, ¿te acuerdas? Que Dino sacaba la cabeza porque no cabía, ¿no? Y Pedro y Pablo, ¿no? Sí,
2: con
1: era
2: los
1: Pedro
2: pies.
1: Y Pablo, ¿no? Por los pies. Entonces, unas bolsas que ya hoy las deberían de hacer unas bolsas para. De hecho, creo que los chinos ya las inventaron, que son unas bolsas que enredan tu pie o enredan, ¿cómo se llama? El tenis.
2: Ajá,
1: ¿no?
2: Y ya
1: o el zapato
2: no se moja
1: tenis,
2: ni pasas.
1: Y ya no se moja y se pasa de volada. Alguien aquí en México debería traerlas.
2: Debería de hacer.
1: Yo creo que en estos tiempos de lluvia, oiga, sí le va re bien.
2: Deberíamos volver a hacer unos troncomóviles. Como,
1: unos
2: porque
1: troncomóviles.
2: Mira, así flotas.
1: Sí.
2: Con el tronco y ya no. ¿Qué? ¡Ay, que se me ahogó!
1: 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De llegar a su lugar lo más rápido posible. ¡Ay, qué bonito! Oye, qué buena
2: la ¿cómo se llama la? ¿Con lo que se impulsan?
1: Ay, no sé cómo se llama. Su remo, el remo.
2: El remo va incluido.
1: Remo incluido. La acompañante no viene incluida, gracias. ¿No?
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2: Horas con 9 minutos. Gracias por continuar con nosotros en La Verdad Encuerada. Hoy estoy platicando con todos ustedes junto al señor Pai Márquez, que en este momento, bueno, tuvo que salir, pero ahorita regresa de volada. Bueno, pues hablando precisamente de cosas bastante interesantes, como cuando tu pareja, ¿no?, tiene vidas pasadas. ¡Ah, qué curioso el asunto!, ¿no? Pero bueno, ¿cuáles son estas señales y qué es lo que sucede? ¿Te ha pasado que andas con alguien y de pronto sientes que lo conoces de toda la vida? Bueno, pues podría ser una pareja de vidas pasadas, y aunque suene a guión de película romántica, puede ser posible. Bueno, esto no está científicamente comprobado porque nadie ha venido del otro lado, aunque hay muchos ejemplos y muchas historias que hablan, obviamente, de que esas personas están viviendo una vida pasada. Pero bueno, ¿cuáles son estas señales de que tu pareja es de vidas pasadas? Bueno, si te estás preguntando si tu peor es nada, es justamente, ¿no?, que pues andaba así como que en aquellos tiempos revolucionarios y de repente te habla de cosas así tan súper extrañas y anda balagardeando por aquí y por allá. Bueno, pues déjame decirte que estas son las señales. El imán es inmediato y natural. ¿De qué habla todo esto? Bueno, desde el segundo uno en que cruzan miradas hubo un chispazo. No tuviste que inventar ninguna estrategia para el ligue ni forzar absolutamente nada. La atracción física y energía se estaban haciendo chispas, ¿no? Y bueno, esto se dio de manera completamente natural, como si sus frecuencias estuvieran ahí sumamente conectadas, como si ya estuvieran sintonizadas en la misma estación desde hace muchísimos años antes de nacer. ¿Qué tal? Mejor guión increíble. Bueno, la comodidad y familiaridad nivel Dios, ¿no? Esto es increíble. ¿Sabes? Esa incomodidad de la fase inicial en donde tú encuentras a una persona o de repente estás en una cita y como que ay, no hay clic, como que no hay match, como que esta energía no vibra, ¿no? Como que no están en la misma sintonía radial. Exactamente. Bueno, pues esto no pasa cuando es una persona de vidas pasadas. No tienes que fingir absolutamente nada. Nada, de inmediato empezaron a tratarse con tanta comodidad, una confianza y una familiaridad brutal. Les surgió de esto de manera orgánica, es decir, no tuvieron ni tiempo de darse cuenta que el tiempo pasaba de volada. Pero no solo eso, no había ni miedos, ni sentirte mal. Eres tú, estás enfocado en decir esto, en lo otro, y todo fue fluyendo. Esa comodidad es increíble, y además esa familiaridad, como si ya lo conocieras de toda la vida. ¿Qué tal, Y aquí es donde me brinca muchísimo más, y te voy a explicar por qué cuando regresemos de la pausa. ¿Sabías que hay cuidado mutuo con esto de no tener el control o no querer el control? ¿De qué se trata? Bueno, pues no te vayas, porque platicaremos, y por supuesto también quienes ya nos mandaron mensaje, muchísimas gracias, 241-114-9821. Quiero mandar un saludo a Betty, a Carlitos, a Jacob, que espero que ya estén en casita disfrutando, por supuesto, de una rica cena y que la sigan disfrutando. Gracias por escuchar. Ya lo saben, La Verdad Encuerada. No se vayan. Cena y que la sigan disfrutando. Gracias por escuchar. Ya lo saben, La Verdad Encuerada. No se vayan.

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1: De la noche, ya con 21 minutos, 8:21, y agárrate, mi querido Pai Márquez. Chécate, ¿qué estás haciendo que no me estás
2: viendo cómo está perdiendo México? Ya está perdiendo 1-0.
1: ¿Con quién estaba jugando?
2: Está jugando contra Serbia.
1: Está bien.
2: Es un amistoso, no importa.
1: Pues sí, o sea.
2: Es total.
1: Tranquilízate.
2: Es total.
1: Tranquilízate.
2: Yo ya después de lo de mis Chivas no me gusta nada más.
1: Ay, sí, a mí tampoco. Pero bueno, ¿hay fútbol acaso? esto que dicen que es mundial, ¿no?
2: Sí. No, se agarran a patadas.
1: Dale, sí, por un balón, imagínate. Qué cosa. ¿Qué dirían nuestros ancestros que utilizaban la cadera, por Dios?
2: Nosotros ya vamos a tener autos anfibios y todavía siguen pateando pelotas.
1: Imagínate, qué bárbaros. Ajá. Muy buenas noches, queridos Bronca y señor Pai.
2: ¡Oh, gracias!
1: Les platico, tuve una novia a los 17 años, la cual después dejé de ver y no nos habíamos visto para nada hasta el año 2021. ¿Qué nos vimos? Que nos volvimos a ver. Ella tiene pareja, aunque no vive con él. Tiene 3 hijos y de esa misma persona, pero a pesar de todo eso, a pesar de todo ello, bueno, pues nos vimos y mantuvimos un amor en secreto. ¡Ay, qué barbaridad! Actualmente...
2: ¿Y ese era su tercero, cuarto, quinto amor o qué?
1: Yo creo que el primero, porque dice que desde los 17 años. Actualmente ya no nos vemos como antes, aunque seguimos teniendo una relación más de amistad, pero ella me dice que yo soy el amor de su vida y que me ama. ¿Será posible eso?
2: Es el tercer amor, ¿no?
1: Él es el tercero en discordia, quiero suponer.
2: No, el tercer amor. No, pobrecito, el tercer amor.
1: ¿Pero por qué el tercer amor?
2: Pues tú estás diciendo que hay 3 amores en tu vida.
1: ¿Cómo?
2: No estabas diciendo que el primer amor cuando estás que te enamoras, el segundo cuando no sé qué, y el tercer amor, que hay 3 amores, según lo que dicen, hay 3 amores que fuertes en tu vida.
1: Así es.
2: Tú lo estás diciendo, ñoñi.
1: Sí, y, o sea, pero ¿y eso qué tiene que ver con lo del señor?
2: Pues que él es el tercer amor de la aquella.
1: No, más bien como el segundo, ¿no?
2: O quién sabe, como el 20avo, no sé.
1: Porque mira, la conoció a los 17 años. Ya no supo de ella. Después ella la vuelve a ver en el año 2021 ya con 3 hijos y quiero suponer que esposo, aunque no viven juntos. El esposo y ella no viven juntos. Pero él continuó la relación con ella, ahora ya como de más de choco amigos, ¿no? Y pero ella le comenta que siempre esta persona va a ser el amor de su vida. Que siempre. Él pregunta, ¿esto será posible? ¿Será posible que esta persona que tiene 3 hijos, que vive en un lugar diferente?
2: ¿Quién sabe cuántos años tengan ahorita?
1: Pues no sé.
2: ¿Pero desde cuándo? Desde los 17 años ahí tenían sus...
1: Sus queveres. Y en el año 2020, ¿tú qué crees? ¿Que sí sea amor por parte de ella? Porque quiero suponer que de parte de él, pues hay el interés, pero amor, lo dudo mucho.
2: Sí, no. Digo, pues a lo mejor ahí está el atractivo, se entienden de 1000 formas, pero claro. una cosa es que te entiendas en lo sexual,
1: otra cosa
2: es que te entiendas en la que te
1: en la vida a todo cotidiana, dar, claro.
2: Y otra cosa es que tengas el amor por la persona.
1: Sí,
2: es totalmente diferente.
1: Así es. Estoy de acuerdo contigo. ¡Hombre! ¡Qué barbaridad!
2: ¡Santo Dios! Es que somos de la misma generación, tía. Así,
1: no, espérame tampoco. Tampoco escupas para arriba.
2: Bueno, yo soy como 5 años más abajo, pero no importa. Yo te considero todavía... Yo te respeto.
1: 5 años más abajo, desgraciado. Tú ni pelo tienes ya, por Dios.
2: Soy un bebé todavía.
1: Bueno, yo estoy completamente de acuerdo contigo en eso que estás diciendo, porque llama mucho la atención que ella dice que es el amor de su vida, pero ahora ya no hay sexo. O sea, ya no se ven como una pareja, ya son como más de choco amigos, ¿no?
2: Exacto.
1: Entonces, exacto. Yo creo que se lo dice para que usted no pierda el interés, pero no creo que usted sea el amor de su vida. Aunque déjeme decirle que hay mujeres y hombres, ¿no?, que siempre van a recordar. Yo te voy a decir una cosa, que eso es científicamente comprobable. Los hombres siempre van a recordar a un amor, a ese amor que para ustedes fue genuino, que fue muy lindo, que fue romántico, que fue así de manita sudada y de piquito, ¿no? Y ya después van a recordar a donde sí metían sus manos, ¿no? Como si fueran, no sé,
2: ¿qué? Choferes. Síguele.
1: Como si fueran choferes.
2: Estás bien inspirada.
1: Pero ustedes sí van a recordar ese amor bonito por siempre y para siempre. Es más, te puedo asegurar que tú tienes un amor así. De, ay, sí, mi noviecita, y era súper linda, y era tierna, y linda, y amable, y linda, en fin. Y no vas a decir nada porque seguramente te pueden golpear.
2: No,
1: pero
2: no.
1: Sí. No.
2: No lo tengo, ya no lo tengo.
1: Pero lo tenías.
2: Lo tuve en algún momento, pero ahorita.
1: Pero si lo recuerdas.
2: Ya no me acuerdo. Ya no me acuerdo.
1: No le saqué.
2: Vagamente me acuerdo, vagamente me acuerdo de ella de espaldas.
1: Eres un prosaico, ya me imagino por qué. Qué asco,
2: no, o sea, para no recordar su rostro. Tú también, cochina.
1: Por eso dije que me haces pensar prosaicamente, qué barbaridad. Y bueno, usted, señor, ¿cómo se siente? Aquí lo importante es saber cómo se siente.
2: Sí, claro, ¿no? Claro.
1: A ver qué dice. Porque, pues sí, está muy padre. Sí,
2: pero pregúntanos, ¿ustedes creen que realmente me ame?
1: ¿Usted cree que realmente le ame a esta persona?
2: Pero pregunta él, ¿no? ¿Eso? ¿Creen que
1: No. Que ella le dice que es el amor de su vida, que si eso puede ser posible.
2: Sí puede ser, ¿por qué no?
1: Yo digo
2: sí puede
1: que
2: ser.
1: Yo digo que es para que usted tenga interés todavía. Porque si eres el amor de la vida de alguien, yo creo que por X o Y circunstancias no puedes estar con esa persona. Pero si tú decidieras estar con esa persona, obviamente esto del amor de tu vida es como una fantasía, ¿no? Porque lo anhelas, porque lo tuviste en algún momento.
2: Porque no lo tiene en el tiene ahí de tiempo completo, que lo tenga en tiempo completo.
1: Exacto,
2: porque el amor de mi vida era con el que estaba yo antes.
1: Claro. Y es porque ya empiezas a conocer a la persona, así ¿no? Es. Ya empiezas a notar que le huele el sobaco, ¿no? Que tiene 3 días que no se baña, el huevas, y cosas así. Ay, es verdad, de verdad, ¿sí? Claro. Y luego hay gente que, por ejemplo, dice, ay, no me voy a bañar hoy porque hace frío, mañana. Y así se acuestan a dormir, cochinote. ¿No? ¿Estás de acuerdo? Y luego ya empiezas a ver, mastica horrible, come espantoso, ¿no? Cuando habla, escupe, o sea, y toma agua horrible. Le empiezas a ver todo.
2: Y terminan oliendo a papicu, ¿no?
1: Claro. Y luego, por ejemplo, cuando quiere tocarte o algo, ¡ay, no! ¡Lávate las manos! O sea, ¿qué onda?
2: ¿Por qué huelen a papicu?
1: ¿Qué es eso? ¿Cómo papicu?
2: A patas y a cu.
1: ¿Qué? Márquez, ¿qué estás diciendo? como la otra vez que nos dijeron, ¿no? ¿Cómo? ¿Qué? Pazuco.
2: Pazuco.
1: Pazuco para la...
2: ¡Bailar mambo!
1: ¡Ay, qué bonito! Dice por acá, Pazu, empezó la voz del pai y la señora Bronca, empezaron los gemidos. ¿Gemiste acaso?
2: Sí.
1: ¡Puerco!
2: Estábamos recordando los amores, por eso estábamos...
1: Bueno, pero ¿qué le puedes decir a esta alma en desgracia?
2: ¿A cuál?
1: Pues a esta que nos dice que si esa persona, si lo ama... O si es el amor de su vida.
2: Mira, nadie sabe cómo está el asunto más que quien lo vive, pero realmente tú te darás cuenta, ¿no? Digo, no sabemos bien, exactamente bien cómo está la situación. Y él, ¿por qué no está con ella bien? A lo mejor él también tiene otro compromiso.
1: Sí.
2: O ella a lo mejor el compromiso que tiene no lo deja. A lo mejor, digo, digo, es que no sabemos cómo será la situación.
1: No, pues
2: pero
1: no.
2: Al fin de cuentas, si se siguen viendo, si siguen estando después de mucho tiempo, digo, hay que ver si es o costumbre o realmente es amor, ¿no? Es lo que también tiene que checar, pero pues ahí, pues es que yo creo que sí te das cuenta cuando la persona siente realmente algo por ti.
1: Mira, yo creo que ya, no sé cuántos años tengan hasta el día de hoy, pero yo creo que ya es así como de recordarlo, añorar. Recuerden, todos mis queridos radioescuchas, que cuando tú tienes un truene, y un truene muy fuerte con una persona que tú estabas considerando el amor de tu vida, ¿no? Y pasa este truene, tú ya no recuerdas, ¿cómo se llama? Lo que sucede, porque bueno, pues ya como que lo brincaste, aunque todavía pues lo tengas en la mente, pero recuerdas, ¿sabes qué recuerdas? Recuerdas los momentos, recuerdas el hecho de que salías, de que te ibas a comer, de que pasaba por ti al trabajo, o que tal vez se veían en X o Y lugar. Eso es lo que realmente añoras, porque ya no lo tienes. Porque finalmente pues ya le lloraste, ya le sufriste, ya le padeciste, ya hubo como un acercamiento. Pero realmente lo que uno recuerda son esos momentos vividos con esa persona.
2: Fíjate que me gusta que hagan este tipo de preguntas porque provocan que Reina saque sus frustraciones y explique como si fueran terceras personas, pero es la vivencia de ella.
1: Obvio no, yo lo leo, señores y señores, lo leo. Dice, esta es la segunda parte. Yo me siento bien, no tanto por lo sexual, platicamos, no la pasamos a gusto, siento un cariño bonito por ella, pero si ella estuviera totalmente sola, me refiero a que ya esa persona pues lo dejaría de ver, ¿no? Me imagino que al esposo fuera una persona entendible que ya no pueden estar juntos, créeme que estuviéramos tal vez juntos. Ella es una mujer muy linda hasta el día de hoy. Yo tengo 50 y ella 48, o sea, 40 y 20 casi.
2: 40 y 20. Están en plena flor de la edad. Están en plena flor de la edad.
1: Así es.
2: Ese es amor
1: por
2: del bueno.
1: Por lo sexual quiero entender que ellos ya no hacen match, ¿no? Ya
2: no, dice que sí, ¿no?
1: No, ya no.
2: Dice que sí, dice, o sea, que no es sexual, por eso.
1: Me siento bien, no tanto por lo sexual.
2: O sea, eso no es algo que como que diga, ay, es lo importante.
1: No, yo creo que más bien como nos comenta, la vivencia, ¿no?
2: Sí.
1: Y a lo mejor si ella, yo creo que ella es la que no quiere dar ese paso. Yo te voy a decir una cosa, yo conozco a alguien que tiene una relación y que ella vive en su casa y él vive en la suya. Y se ven cuando tienen ganas de cuchiplanchar. Y ya, párale de contar. Tú dime, ¿eso es una relación en donde pues, cada quien paga lo suyo, se ven cuando quieren? Está bien. Si eso te hace feliz, ¿no?
2: Pues si eso te hace estar.
1: Pero eso no es una relación en donde tú ya invites a la otra persona a formar parte de tu vida, en que se dividan los gastos.
2: No, porque todavía no hacen un compromiso de decir, a ver.
1: Pues no hay un compromiso.
2: Ya vamos a vivir juntos.
1: Claro.
2: Y dijera mi compadre Fernández, vamos a hacer vida juntos.
1: Vamos a hacer vida juntos. Ay, qué bonita frase. Muy bien, me parece muy bien, mira. Entonces, pues no, eso sí, realmente sí, está chido, síguesela pasando bien, no hay bronca,
2: sí,
1: pero entonces después no se quejen de que, ay, fue un error tener esta relación, pues ¿cuál relación? Sí. Si nada más era un cuchiplancheo, por Dios,
2: sí, también, o
1: sean, honestos, sea lo que, sean honestos, sean honestos.
2: No, pero yo creo que mientras más grande te haces, te acostumbras, por ejemplo, en el caso de ella, a lo mejor está acostumbrada a estar sola también. No, con sus asuntos familiares de sus hijos. Y a veces como que el quererte echar un compromiso ya es otro rollo, ¿no? Siento yo.
1: Sí, estoy de acuerdo contigo. Sí, porque francamente hoy en día ya nadie se quiere comprometer. Y está bien. Sí, y está bien, ¿no? Hay ausencia total de valores. O sea, ya no te riges por un valor, cualquiera que este sea, ¿no? Pero yo creo que hoy en día, pues si te hace feliz el estar así, está chido, está súper bien. Pero tampoco te puedes mentir, no puedes permitir a lo mejor a la otra persona que no tenga otra aventura cuando realmente contigo pues no hay nada seguro, ¿no? No hay una relación seria o formal, por llamarlo así. Y luego, fíjate, va del otro lado de la moneda, porque hay ocasiones en donde las personas están sumamente comprometidas, se pasan 10 años de su vida comprometidos con un compromiso, se casan y duran 2 años o uno.
2: Sí, oye, hay mucha gente que, o sea, viven años sin un papel y sin nada que los... Y el día que se les ocurre casarse,
1: firmar un papel
2: al poco tiempo.
1: Sí, adiós, chao, bye, ¿no? Entonces, hagan... Hagan lo que ustedes crean que los hace felices, pero tampoco se quejen, porque si no van a hacer nada, ¿para qué se quejan? ¿No? Y no se mientan tampoco.
2: No, ni la mamá, no se mientan ni la mamá.
1: Tampoco se mienten la mamá. Bueno, al final sí, si eso les rezarse así rico, de ching. Sí, háganlo, también es sano, ¿cómo no?
2: También es válido.
1: ¿No? Por cierto, Pach. Adiós.
2: Ay, saqué mi fuá.
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8: Y señor Márquez, pues nos tenemos que ir, señor Márquez. Bueno, usted se queda.
9: Usted yo me se quedo. Queda,
8: pero yo ya me tengo que ir y por ello quiero pedirle que nos diga de qué vamos a hablar en Escalofríos.
9: Fíjate que vamos a hablar algunas cosillas de La Llorona. Y los invito a que chequen los videos que ya tenemos en las redes sociales. Son unos chicos argentinos que salen a recolectar leña en la noche. Ajá. Y se topan con algo que...
8: escalofriante.
9: Va a estar fuerte.
8: Oye, vean. Fíjate que ahora que estuve unos días de vacaciones, estaba escuchando misterios en general, así como que del mundo mundial. Y hay una historia bien curiosa, que te la cuento en 2 segundos.
9: A ver.
8: Había una mujer que en un lugar, me parece que fue en Croacia, creo que sí, era en Croacia, y esta mujer añoraba al amor de su vida, ¿no?
9: Hablando de.
8: Añoraba tanto a esta persona que se había ido por X o Y circunstancias y su familia se va a otro lugar, pero él le promete que va a regresar. Entonces, después de eso, pasó un tiempo, hubo como por ahí una revolución, ya sabes, a veces hay muchos conflictos, ¿no?, en algunos lugares, y le tocó al lugar este de Croacia que te digo. La chica muere lamentablemente en una situación terrible, al parecer fue violada por quienes querían apropiarse precisamente de este lugar, y ella... porque tenía o mantenía la esperanza.

0: Blanco, vestida de blanco, y obviamente se sentían ellos atraídos por esta mujer. Basta, Coli, basta. Qué asco, cuánto amor me da Ash. Ash. Y entonces se le aparecía a los lugareños de ahí, y cuando ya la sentían cerca, los quería asfixiar. Entonces se me hace sumamente interesante cómo, ¿no?, van las historias como entrelazadas, aunque ella no buscaba propiamente a sus hijos, pero sí buscaba este amor. Y cuando pasa estas situaciones, que fue una historia verídica de una chica que fue abusada y demás, ella cuando ya se acerca al hombre, ¿no? De repente él se queda así, pues es muy guapa, es muy atractiva, ¿no? Tiene una voz llamativa, muy bonita, y se acerca y de repente se parece a una mujer totalmente diferente y los quiere asfixiar, o sea, los quiere matar, ¿no? Y es tanto el susto de las personas, porque se quedan
1: Mueren.
0: como en shock, que muchos de ellos han muerto de un ataque al corazón. Imagínate qué terrible,
1: La
0: ¿no?
1: impresión,
0: De
1: ¿no?
0: la impresión. Y esto te digo que me llama mucho la atención porque hablando de amor, digo, cómo las historias de otros lugares de nuestro mundo coinciden, ¿no? Que te atraen para que después pues tú pagues por lo que le hicieron a
1: Por lo que
0: esta,
1: le hicieron a ese ser,
0: a
1: sí.
0: esta, a este, pues a este personaje, ¿no? Y ahorita que estás hablando de La Llorona, ¿cuántas historias no hay con relación a esto, ¿no? Que varía mucho a veces de la historia por la localidad, pero que sin duda alguna ha sido una de las leyendas más contadas, no nada más de México, sino también de otros lugares.
1: Sí, claro, pues
0: Qué
1: imagínate,
0: chido,
1: esto es
0: ¿no?
1: en Argentina,
0: Fíjate qué
1: ¿no?
0: maravilla.
1: Ahorita que puedas ver el video,
0: Lo
1: vas a
0: voy
1: ver
0: a
1: qué te va a
0: ver,
1: gustar.
0: bye. Y bueno, pues quédense con nuestros amigos de Escalofríos, el Coli Martínez ya está por acá, ya se largó. Ya se fue
1: Ahí
0: el
1: anda el
0: Coli,
1: Coyi.
0: qué
1: ¡Ay,
0: barbaridad.
1: Coyi!
0: Sí, ya se fue. Pero bueno, quédense con nosotros, nos escuchamos el próximo sábado, ya lo sabes, en punto de las 6 de la mañana. Pásenla increíble, bye bye.
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0: Hola, ¿qué tal amigos? ¿Cómo están? Muy, muy buenas noches. Soy su amigo Pai Márquez y bueno, pues ya iniciando una emisión más de este su programa Escalofríos. Así es que, pues quiero agradecer al buen Colibrí que ya está aquí en los controles. Ya anda por aquí dando lata, mi querido Colibrí, ¿cómo estás?
1: Señora Fello Pai Márquez, muy bien, pues ya.
0: Y ahora, ¿por qué tan elegante,
1: Es que fuimos a Estelantis, fuimos ahí a Estelantis La Scala. Ajá. Y pues tenía que ir elegantioso y mira, pues aquí anduvimos tirando rostro.
0: Eso es Tokio.
1: Casi me llevo un carrito, pero pues me dijeron que no, que porque lo tenía que pagar, fíjate. ¿Qué son esas cosas?
0: No, pues así no se puede.
1: No, pues no, dije, bueno, pues ya, me voy en mi corcel llamado Guillermo Hernández y bueno, a Muñoz. Así como me dijiste con sus orejitas. ¡Epa! Es cierto, saludos. Pero ya andamos aquí en una emisión más de este su programa Escalofríos. Los eché de menos el martes, caray.
0: ¿Qué andabas enfermo? ¿Qué pasa
1: contigo? Sí, fíjate que tuve ahí unos asuntillos con las joyas de la corona y de la casa.
0: Ajá.
1: Y nos tuvimos que lanzar al doctorcito, pero afortunadamente todo bien.
0: Todo bien, pero todo perfecto.
1: Todo perfecto. Sigo siendo el menor, afortunadamente, y bueno, pues ya. Todo salió muy bien.
0: Muy bien.
1: Fue
0: pues
1: un
0: ahí está.
1: Ratito nada más.
0: Oye, te envié unos audios para que al ratito los podamos poner. Y también, bueno, pues el video ya para que quien lo quiera solicitar, tanto en Instagram o también para TikTok, lo puedas enviar. Y recordarles a toda la gente que, los invitamos a que chequen el video que subimos todos los programas, lo pueden ver directamente en las redes sociales, en Facebook, FM Centro 103 Siempre Éxitos, lo pueden ver en Instagram, en FM Centro 100-3, o lo pueden ver también en TikTok, en FM Centro 100.3. Los invitamos también a que se comuniquen con nosotros, ya saben, la línea macabra, 241-41-80535 y 241-41-82535. Pero también, si quieres que te envíen el video directamente aquí, el buen Colibrí, lo puedes hacer por el WhatsApp 241-114-9821. Lo que tienes que hacer es solicitar el video, es pedir el video y además, bueno, pues ya sabes, la condición es que mandes saludos, algún comentario, alguna historia o lo que quieras. El programa pasado, mi querido Colibrí, al buen Has se le ocurrió decir, no les mando nada si no dicen bebé, mándame el
1: video. Ah, ya, bebé.
0: Ahora entenderás el video que mandé.
1: Ah, ya entendí. Muy bien.
0: ¿Tú tienes alguna frase que quieres que te digan?
1: Mi rey, ¿no?
0: Ok. Recuerden, tienen que poner mi rey, quiero el video.
1: Ándale.
0: Y algún saludo, comentario, lo que quieran hacer.
1: Ándale,
0: es
1: que, ¿qué hubo?
0: Así, ¿qué hubo? Si no, normal.
1: O ¿cómo ves si lo cambiamos por Paps? Paps.
0: Paps o mi rey, como quieran ponerte,
1: Paps,
0: ¿no?
1: Paps o mi rey. ¿Qué onda, Paps? ¿Qué quiero el video.
0: Sí, ándale, o sea, así.
1: Muy poblano, muy ad hoc. Saludos.
0: Y bueno, pues ahí está, los invitamos a todos ustedes a que sean parte de este programa, que nos cuenten sus historias y que también, bueno, pues escuchen todo lo que tenemos para el día de hoy y que también, bueno, no sé si ya viste el videíto.
1: Ya lo vi, Afeyu, estuvo tremendo,
0: Les comentaba, el video tiene que ver con unos jóvenes que por la noche, lo que menciona es que por la noche fueron a sacar leña, ¿no? A buscar leña para su casa. Y en lo que van buscando la leña en la noche, en una zona, como, pues, ¿qué será? No boscosa, porque no hay tantos árboles.
1: Está rara, es como si fuera un tipo de pastizal, ¿no?
0: Ándale, como tipo pastizal. Okay. Y entonces lo que hacen es que van ahí caminando ellos y de pronto, digo, vuelvo a repetir, como siempre, el video lo trato de resumir un poquito más para que lo puedan ver lo más pronto posible. Van caminando y lógicamente llevan una lámpara y ellos alcanzan a ver a lo lejos algo. Eso que alcanzan a ver, ellos se dan a la tarea que en lugar de recoger leña, se pusieron a seguir esto que van a encontrar y se acercan y se van acercando. Y bueno, pues ahí se llevarán una sorpresa. Los invitamos a que lo chequen, a que lo vean, a que lo vivan también en el momento en que que lo estén viendo, porque, bueno, pues, yo no sé. ¿Tú qué hubieras hecho si pasas por una situación así?
1: Pues, fíjate que en alguna ocasión, una, digamos, una historia curiosa, algo así me pasó una ocasión allá en la URSS. Ajá. No sé si quieras el contexto completo, pero este, en alguna ocasión yo iba en la técnica de por ahí de
0: Santa Úrsula,
1: y yo iba en el turno vespertino, entonces ya sales y está oscuro, ¿no?
0: Sí, sí, sí.
1: Entonces recuerdo que en esa ocasión mis papás no estaban y tenía que irme hacia la casa de un familiar. Y para poder ir a la casa de este familiar, pues se me ocurre la maravillosa idea de atravesarme por un pastizal, o sea, un, digamos que un terreno bastante grande.
0: Ajá.
1: Y y entonces recuerdo que en esa temporada pues había trigo, se veía el terreno lleno de trigo, estaba bien bonito. Dije, ay, qué padre, ¿no? Cuando se veía en las tardes,
0: ajá,
1: se veía bien, bien padre el lugar, el terreno con trigo, pero pues esa noche dije, bueno, pues me voy a meter, ¿no? Total, ¿qué tan alto puede estar, no?
0: Sí,
1: ya dentro del lugar, ajá, pues sí había, ¿cómo decirlo? Parecía que el trigo estaba muy alto o qué onda, o a lo mejor yo estaba muy pequeño, no sé.
0: Ajá.
1: Pero sí yo sentí que me perdí, porque según yo era como de todo derecho y no hay pierde, ¿no?
0: Ajá.
1: Pero de repente el pastizal, el trigal, se volvió muy alto y perdí la noción de dónde estaba. Yo sentía que me perdía. Dije, ah, caray, por más que avanzo no salgo, ¿no?
0: Uh-huh.
1: No pensé que estuviera tan largo
0: el camino.
1: El camino. Y recuerdo mucho que
0: te entró el nervio.
1: Sí, me entró mucho el nervio porque dije, no, ya es tarde. Y en ese entonces, pues yo no contaba con un teléfono inteligente, ¿no? Yo nada más creo que ni siquiera tenía teléfono.
0: Ajá.
1: Entonces, dije, ¿qué hago, no? Si ya me quedo aquí, pues ya de aquí en lo que salgo, si me pierdo, me entró mucho el nervio, ¿no?
0: Ajá.
1: Entonces, recuerdo que me encontré a un perrito. Un perro estaba ahí en el trigal, en donde medio está el sembradío, y me ve, y cuando me ve que yo ya estoy muy nervioso, nada más, para todo esto estaba oscuro, no estaba como que muy...
0: No había luz.
1: No había tanta luz, sí se alcanzaba a percibir precisamente por la luna,
0: uh-huh,
1: pero no era muy claro, entonces yo veo un perro, y dije, bueno, pues al menos no estoy solo, ¿no? Tengo al perro, y le dije al perrito, oye... Le digo, si me sacas, pues te doy ahí para unas croquetitas, o sea, te alimento, pongo unas croquetitas, sí, te invito un sobre, no me acuerdo qué le dije, pero el chiste que era alimento, ¿no?
0: Ajá, tú como que
1: sí,
0: queriendo
1: como que,
0: suavizar el asunto,
1: sí,
0: ¿no?
1: Sí, dije, pues chance, ¿no? Y y de repente el perro me voltea a ver y empieza a caminar.
0: ¿Y era un perro grande o era...?
1: No, era un perro chiquito, era un perro no tan chiquito, digamos.
0: Pero ya era adulto.
1: Sí, ya era adulto, okay. ya era adulto. Entonces, cuando yo lo empiezo a seguir, entre que no veía, entre que veía en que estaba ahí, el trigo, y claro, como el perro estaba mediano, no estaba tan grande,
0: ajá,
1: pues de repente lo perdía, ¿no? Y cuando lo perdía, yo seguía caminando y me esperaba, o sea, el perro me esperaba. Y entonces ya llegó un punto en el que seguimos caminando, caminando, caminando, y ¡zas!, que salimos.
0: ¡Wow!
1: Dije, uff, no, respiré como no tuvieras idea, porque a pesar de que yo sentí que era un, o al menos de vista, era un terreno muy chiquito,
0: uh-huh,
1: se sintió eterno, sí, muy eterno, no sé qué.
0: Y te volteas y dices, pero ahora me das mis croquetas.
1: Sí, ahora sí, casi, ¿no? Pues ya el perrito ya se siguió, pasé a una tienda, pero pues yo creo que el perrito tenía otras cosas que hacer, tenía que ver el fucho, yo qué sé, porque se fue, y dije, bueno, pues ya. Ahí para la otra, me dijo, yo creo, ¿no? Entonces, pues me quedé con esa anécdota de cómo, en un lugar de estos...
0: De ese tipo.
1: Sí, y un perrito como que me ayudó, ¿no? Quisiera yo pensar que fue mero entendimiento y que no fue como un agual o yo qué sé, pero al menos, sí me quedé como con esa anécdota dentro de un terreno así que uno piensa que es pequeño, pero ya adentro sí está bastante largo, ¿no? Ahora imagínate que en un lugar como este... Se escucha un lamento, ¿no? Que pues no debería de pasar, porque ¿qué podría pasar ahí? A lo mejor chance una persona se pierde, ¿no?
0: Claro.
1: Pero sí está muy curioso y al menos en el video se escucha como si fuera un lamento de la Llorona, ¿no? Que
0: sí,
1: dice, ay, mis hijos.
0: Sí, y no se escucha lamento tan femenino.
1: No, no, no.
0: O sea, es una voz...
1: Sí.
0: No
1: sé, grave.
0: Como que grave. Grave, no tan grave, ¿no? Pero sí se escucha una voz que no es tanto como de una... Como de una... De una mujer. Digo, sabemos que hay mujeres que tienen la voz también un poquito grave, ¿no? Pero lo que viven ellos cuando se están acercando... Yo los invito a que lo vean. De verdad, chequen las redes sociales. De verdad, métanse, compártanlo, denle like, denle corazoncito, lo que ustedes quieran, pero véanlo y compártanlo para que llegue a más personas. Recuérdenlo, lo pueden checar en Facebook, FM Centro 100.3 Siempre Éxitos, en Instagram, FM Centro 100-3, y en TikTok, FM Centro 100.3. Y recuerden la línea macabra, 241-41-805-35 y 241-41-825-35. Para que no se lo puedan perder, nada más le cambian el 05 y el 25 y con eso ya. Y también, bueno, el WhatsApp para que pidan el video. Lo que tienen que hacer es pedirlo de forma...
1: Paps o mi rey.
0: Paps o mi rey, quiero el video.
1: Quiero el video.
0: Si no, no se los van a mandar, así es que...
1: Ahí está.
0: 241-114-9821, vamos a ir a un corte y entramos ya de lleno a esto que se llama Escalofríos.
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0: Ok, bueno, pues ya estamos de regreso. Recuerden, si quieren el video, lo pueden solicitar 241-114-9821. Y lo que tienen que poner para que el buen Coli se los mande
1: es mi rey o paps, pásame el video.
0: Y la condición es que también nos manden
1: sus saludos.
0: Sus saludos o comentarios. Y bueno,
1: ahí está.
0: Rapidísimo aquí, mi buen Pai, mi buen y estimado amigo Pai, muy buenas noches, saludos, les mando saludos. Para los que se encuentran en cabina en estos momentos, le mando un saludo también a Fari, que anda lejos, y también le mando un saludo a Violet, que nos está escuchando en estos momentos. Saludos para todos los Calofans, desde Ocotlán, Tlaxcala, ya saben, de parte del Chefcito. Así es que excelente jueves escalofriante, muchas gracias. Y hablando de los Escalofans, quiero mandar un saludo a todos los Escalofans. Gracias por ser parte también de este programa. A Sony, que dice, hola, bonito día a todos los Escalofans. No se pierdan Escalofríos de 9 a 11 por FM Centro 100.3, siempre éxito. Saludos, sean puntuales, por favor. Y gracias, excelente jueves. Muchísimas gracias para Sony, que también, bueno, pues nos empieza... que le pidan al principito el video. Y está padre, ¿eh? Está padre, creo que te lo voy a enviar porque esa es... Ya sabes quién la manda.
1: El community manager de Escalofríos.
0: El Jerry.
1: Hola, Bert.
0: Pues ahí está. Les iba a platicar. Bueno, les estaba yo contando al buen Coli ahorita antes. Bueno, cuando nos fuimos al corte.
1: Échala.
0: Hace algunos años. Había unas personas que conocíamos ahí por parte de la familia. Y resulta que había un niño que jugaba precisamente con mi hijo en un equipo deportivo. Y de pronto, o sea, ¿qué te gusta? Cuando lo conocimos, nos decían que tenía poco tiempo de que había fallecido su papá.
1: Ok.
0: Entonces, tenía un hermano un poquito más grande, ya digamos joven, ¿no? Y entonces, este joven, como que agarró la parte del hombre de la casa y fue el quien apoyaba, digo, lógicamente la mamá trabajaba también, y era quien apoyaba a la mamá y apoyaba también al hermanito, ¿no? Híjole, es que estuvo fuerte.
1: A ver, échala.
0: Entonces de pronto pasó como un año y muere el chavo. Entonces la señora ya no pudo enviar al niño y todos coincidíamos en con tal de ayudar al niño y con tal de ayudar a la señora en que entre todos los papás cooperábamos pues para que el niño siguiera yendo a entrenar, ¿no? Para que también se distrajera, él iba a ayudar.
1: Ok.
0: Pero en alguna ocasión yo lo veo al niño, pues triste, ¿no? En un entrenamiento. Y entonces le digo a mi hijo, oye, ve a ver. Y ahí me dijo, pues es que no sé qué tiene, papá, no quiere acercarse. Bueno, aquí la situación es que yo me acerco al niño y le empiezo a preguntar, oye, ¿cómo estás? ¿Qué tienes? Sabes que cuentas con todos los papás, ya sabes, es que... Y dices que no puedo... ¿Sabes qué me dijo así? No puedo quitarme de la cabeza lo que ocurrió. Resulta que él dice que... Cuando llegan a su casa, él y su hermano... él dice que... Que de pronto escucharon como un lamento.
1: ¿En su casa?
0: En su casa iban a entrar. Así okay, iban ya a entrar a su casa y él dice, de pronto escuchamos un lamento. Dice, enfrente de mi casa hay un terreno, dice. Y mi hermano me dice, ¿escuchaste? Y yo me volteo y le dije, sí, dice, ya me dio miedo, ¿qué le dijo, no? Y entonces el hermano le dice, no te preocupes, no pasa nada. Pero mira, dice, ¿quién sabe qué sea? Dice, alcanzamos a ver a lo lejos en el terreno. Dice, porque sí estaba grande el terreno. Dice, era un terreno que estaba enfrente y que era grande. Dice, una silueta blanca. Dice, pero era una silueta. Dijo él, dice, es que era. Dice, como. No caminaba ni tan. O sea, no volaba, ¿no? Sino que hacía como movimientos extraños. Y entonces, pues se queda, dice, yo me quedé viéndolo y me espanto, ¿no? De lo que había visto. ¿Qué fue eso?
1: ¿Y tú también lo escuchaste?
0: Sí, sí, sí.
1: ¿No fuiste tú, Finiño? Cuando entraste escuchó un...
0: Ah, también.
1: Sí.
0: Yo escuché un... algo así.
1: Yo escuché un... como si hubiera sido mucho aire, pero ¿aquí dónde está haciendo aire?
0: No, no.
1: Ahora... Bueno. Traes cosas, Fenano, traes cosas.
0: Y resulta que, ¿qué onda, Fenano? Resulta que, dice que él dice, mi hermano no me dejó que me metiera. Que el hermano le dijo, no, te esperas. Dice, es que ya me dio miedo, ve lo que está pasando, lo que está allá, hasta allá. Dice, sí, yo también lo estoy viendo. Dice, y de la nada se perdió. Esa cosa, dice, de repente se perdió. Dice, yo estaba bien miedoso, dice, con mucho miedo. En eso, de la nada, dice, ya agarra a mi hermano, vamos a meternos, nos metemos. Cerramos la puerta y cuando cerramos la puerta, se oye que tocan la puerta. Sale mi hermano, espía y no había nadie. Y le dice que el hermano le dijo, seguramente era esa cosa blanca que acabamos de ver. Dice, entonces, yo cuando volteo, dice, estaba pues donde entraban. Dice, estaba, pues, era un zaguán. Dice, y estaba todo oscuro totalmente. Dice, cuando yo me quedé así viendo hacia la calle de que él salió a espiar. Dice, y en lo que él sale, da dos pasos a la calle. Dice, y yo cuando volteo así de adentro de la casa, dice, llega esa silueta blanca. Dice, pero nunca le vi la cara. Me abrazó. Dice, yo sentí, no, lógicamente no sentí el abrazo, pero sí sentí como que me abrazó, ¿no? Dice, entonces yo cerré los ojos y en eso escucho dos detonaciones. Dice, cuando de pronto esa situación blanca se quita, dice, yo volteo, lógicamente buscando a mi hermano, dice, ya estaba mi hermano afuera, que lo habían matado.
1: No.
0: Como si lo hubieran protegido.
1: Ajá.
0: Al niño. Entonces... y dice, no me puedo quitar de la cabeza eso que fue lo que, dice, yo no sé qué haya sido.
1: Sí, sí, sí.
0: Dice, mi mamá dice que era un ángel. Dice, pero yo no creo que haya sido un ángel. Dice, algo, en algo me pudo haber protegido, dice, pero yo no sé qué era, dice, pero no, dice, yo lo voy más que a lo mejor lo que hizo fue como que quitarme porque quería que se le hiciera algo malo a mi hermano.
1: ¿A poco?
0: Dice, después de eso, dice, para mí, pues imagínate ver que tu hermano se te muere ahí, ¿no? O
1: sí, sea, claro, y luego cómo, ¿no?
0: Y luego cómo. Dice, entonces, después de eso, para mí fue, dice, yo no, dice, muchos días no pude dormir. Dice, y la verdad es que a veces me duermo y a veces abro los ojos y está enfrente de mí.
1: Y la silueta.
0: La silueta.
1: Lo blanco.
0: Dice, pero no tiene como que un cuerpo bien, no tiene cara, no sé qué sea. Lógico, yo después de eso, pues me atreví a decirle a la señora lo que había ocurrido, lo que me había platicado. y decidieron ya no llevarlo a entrenar. Ya después me enteré que lo que hizo la señora fue que lo estuvo llevando a terapias para ayudarlo, porque sí fue un golpe muy fuerte para él. Pero ella menciona que era muy fuerte lo que de haber perdido al papá pues un año antes y luego perder al hermano y estar presente cuando lo mataron. Pero que para ella y para el doctor o para el psicólogo, esa silueta blanca que él mencionaba era una imaginación de él. Pero yo la verdad sí le dije a la señora, discúlpeme señora, pero híjole, la forma en la que lo expresó y lo que lo muestra, no creo que sea de alguien que se imaginó nada más algo, porque sí.
1: Sí, no, claro que no.
0: Y ya no supe más de ellos, en qué quedó el asunto, pero fue algo fuerte, ¿no? Lo que ocurrió ahí. No sé si realmente fue un ángel, no sé si haya sido
1: el papá, ¿no? Quizás.
0: A lo mejor, puede ser, también una de esas. Mi Fenano, vamos a un corte, pero preséntate, mi Fenano.
2: Buenas noches, pai.
0: Ok, regresamos, tú se llamas Carlos Pérez.
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0: Pues bien, estamos de regreso. Mi querido siempre bien ponderado, Fenano, ¿cómo
1: mi
0: estás?
1: Mi queridísimo Pai, muy buenas noches otra vez. Aquí andamos una vez más en este programazo Escalofríos por el 100.3. Oye, andaba viendo ahorita algunos mensajitos que nos estaban mandando. Muchas gracias a todos los que han estado solicitando el video. Ajá. ¿Ahora qué es? ¿Mi rey?
2: ¿Mi rey o paps?
1: Mi rey o paps. Ahí están solicitando el video. Muchas gracias. 241-114.
0: No llores, Fer.
1: Eso. 98-21.
0: Echalos a andar.
3: No, muchas gracias. Pues, que muy grosimo, payaso. Todo bien.
1: No, es que ahora, no sé, voy a echar a pelear ahí los gallillos porque sí está medio intenso. Oye, qué fuerte historia la que contaste, ¿eh?
0: No, la verdad es que sí estuvo. Y me acordé ahorita por lo que mencionabas del campo y eso. Por eso fue que me acordé. Oye, ¿ya viste el video, mi querido Fer?
1: Claro.
0: Al buen Coli sí le gustó el video.
1: Híjole,
0: sí es que... Y bueno, tiene que ver precisamente con una situación que vamos a platicar aquí con ustedes, que es respecto a lo que es La Llorona. Ajá. Y que bueno, pues la verdad es que sí me gustaría que nos platicaran alguna historia, si es que ustedes se la saben o saben alguna historia que tenga que ver con La Llorona. Me encantaría escucharlos porque sí de veras está. Yo recuerdo que tenía unos primos. Ajá. Que vivían cerca de un río.
1: Ok.
0: Entonces, allá en Texmelucan. Pero haz de cuenta que de donde ellos vivían estaba como a, yo que no sé, calculo como a 80 metros. Uh-huh. Ya estaba como la barranca para poder, y pasaba el río, ¿sí?
1: Sí, sí.
0: Nosotros, la verdad es que el terreno que tenían estaba grande, pues nosotros no salíamos, andábamos jugando ahí en la casa de mi primo. Pero, sí recuerdo que, pues ya sabes, ¿no? Yo llegaba y decía a mi primo, no, es que aquí se aparece La Llorona y que no sé qué y bla, bla, bla, y yo decía, lo hacen para espantarme, ¿no?
1: Claro.
0: Y mi tía decía, sí, es en serio. Y yo, no es cierto. Es en serio, mijo. Y yo sí recuerdo en alguna ocasión, estando allí en casa de ellos, dijo, no podía yo dormir con el nervio de que me dijeran, pues, yo chavito. Y sí recuerdo que se escuchaban unos lamentos. Decían que no pasaba siempre, pero que sí llegaba a ocurrir. Yo recuerdo los lamentos, que no eran así la clásica de ¡ay, mis hijos! O sea, ¿por qué no? Pero se escuchaba un lamento de ¡ah! Así como que así a la ley. ¡Ah! Así. Y y me acuerdo que mi primo me decía, duérmete, porque está cerca, se escucha lejos.
2: Ajá, es lo que dicen, ¿no?
0: Ajá, y yo, no manches. Sí, dicen, es que dicen que cuando está cerca...
2: Se escucha lejos.
0: Escucha lejos, y cuando está lejos, se escucha cerca. Y ya, y de repente se escuchaba ya... más cercano, ¿no? Hey. Y yo, no manches. Ya, bueno, después de ese día... Yo recuerdo que al otro día... Salimos... Yo me quería regresar a mi casa. Yo no quería quedarme ahí. Y recuerdo que salimos, porque mi tía nos dijo que fuéramos a comprar unas cosas. Salimos, y pues bueno, déjame contar, mi primo, descendiente de alemanes, o sea, se notaba, ¿no? Luego, viejo, o sea, rubio de ojo azul, ¿no? Y entonces salía y, ¿qué hago, güerejo? ¿Qué hago, güerejo? Todo el mundo le hablaba, ¿no? Y aparte mi primo también, pues con todo el mundo se llevaba, ¿no? Y entonces le decían, ¿escuchaste ayer? Y yo dije... Yo, de verdad, yo me dio miedo, pero yo pensé, dije, a mí se me hace que es mi tío, ¿no? Que en paz descanse mi tío, que decía, nos está cotorreando. Uh-huh. Y salimos y nos le dicen, ¿qué onda? ¿Escuchaste ayer? Sí, dice, ¿ya no te espantas? Y le dice mi primo, no, ya me acostumbré. Dice, ¿cómo sé que no hace nada? Y que empiezan a contar. Dice, el señor, ¿te acuerdas el que se venía a quedar aquí, que se quedaba dormido en la calle porque era temporochito? Sí. Dice, una señora vio como él, de repente la señora vio que una silueta estaba en medio, justo en medio, o sea, era una barranca un poquito alta y se veía el río, y luego subía la barranca del otro lado, ¿no?
1: Sí.
0: y dice él que alcanzó a ver cómo la señora alcanzó a ver, una señora que vivía en la pura esquina, que salió a decir que ella alcanzó a ver cómo la silueta estaba justo en medio, ¿no? De este lugar, y que el señor se paró solito y que empezó a hacer la mano así como que para que como
2: tentando
0: como
2: algo,
0: que,
2: ¿no?
0: Que como queriéndoles acercar a ella.
2: Okay.
0: Dice y que vio como esa silueta dice nada más, si la silueta se acercó, pero no salió de la parte del río, de lo de la barranquita. Se acercó y se quedaba ahí y estaba y esta persona empezó a caminar ahí para querer alcanzar. Pero dice que un perro que estaba ahí estaba ladrando. Uh-huh. Que el perro estaba ladrando pues, con el miedo y con el nervio de lo que estaban viendo. Y resulta que el mismo perro fue y como que empujó al señor.
2: No.
0: Pero no, pero como para que reaccionara.
2: Ah, ok.
0: Entonces dice, él reacciona. Dice, cuando él reacciona, dice nada más que vio como la silueta se fue otra vez como para el centro del río. Okay. Y se perdió. Pero al otro día encontraron el cuerpo del señor.
2: No.
0: Que sí se fue a la barranca. Ay. Dice, yo no sé si igual regresó y a lo mejor regresó en silencio o no sé, pero algo ocurrió.
2: Que sí, que se lo terminó llevando,
0: sí,
2: ¿no?
0: Sí se lo terminó llevando.
3: Wow.
0: Ahí está. ¿Qué onda, mi Fer?
3: Tus historias fuertes, pues últimamente he estado contando historias muy intensas. Pues mira, por acá nos mandan algunos mensajitos, siguen pidiendo videos, pero dice, mi abuelo, cuando estaba joven, allá en su época que vivía en el pueblo con su mamá, un día en la noche, él se le ocurrió salir a caminar con su caballo, y le dijo a mi abuelita, que en paz descanse, que no saliera, y él necio que quería salir, y se fue al río a caminar, a todo cuando llegó, él pasó el puente del río, vio una señora estaba lavando ahí, y le dijo, señora, ¿qué hace tan tarde lavando? Ya es noche, quiere que le la lleve yo a su casa, y él le dijo a la señora que ofreció llevarla, espérame, porque ya no le pusieron doble vez, dice, cuando se acercó a ver a la señora para tocar... a tocarla del hombro, voltea y tenía una cara terrorífica que era la llorona y horrible. Se levantó el caballo y relinchó. Ah, me imagino que iba en caballo el señor.
0: Ajá.
3: Y dice, mi abuelo se le alzaron los cabellos y corrió. Salió corriendo y llegó asustado a su casa cuando su mamá le dijo, ¿ahora qué traes? ¿Por qué vienes todo asustado? Y el caballo también, ¿qué pasó? Dice que estaba una señal en el río lavando, una señora en el río lavando, uh-huh. Y le quise ayudar, y cuando la vi de blanco, y era la llorona, hijo, pero fuiste a salir, ni modo, tú sabes lo que hiciste, llevó que se llevó un susto fuerte. Imagínate salir así, bueno, no, antes sí. Ese tipo de historias eran muy comunes, de hecho, hay por ahí una también que ahorita te voy a contar, se dice, ¿no?, justamente que esta entidad aparece mucho cerca de los ríos, cerca de donde hay agua, sí. Ya sea río, ya sea lago, pero normalmente es lo que dicen, ¿no?, que es uno de los lugares donde más se llega a acercar este tipo de entidades y justamente se llega a aparecer, ¿no? Y ahorita te voy a contar dos, hay una que, pues bueno, hemos repetido muchas veces, sale que es justamente de una investigación, ahorita te las cuento, pero antes, ¿qué te parece si invito a la gente para que nos siga mandando mensajes, pueda seguir solicitando el video al 241-114-9821? Ahora sí que la palabra clave es pedirle, mi rey, ¿me puedes pasar el video? Y el buen Colbright, o el Paps. Y el buen Calibration te lo va a estar mandando, ¿va? También puedes entrar a las redes sociales, a FM Centro 100.3.
1: siempre éxitos. Esto recuerda que es por Facebook y por TikTok, FM Centro 100.3. Creo que también está
0: Instagram.
1: En Instagram, ¿verdad? Sí, sí. En Instagram, FM Centro 100-3. Ahí lo vas a encontrar. Vámonos a corte, mi querido país. Regresamos.
0: Regresamos.
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0: Ok, bueno, ya estamos de regreso y a ver, Fer, ¿qué es lo que nos íbamos a platicar?
1: Fíjate que hay ahorita que estaba mencionando justamente esto de lo del agua, hay una, bueno, es como que una parte de mucha leyenda, ¿no? Que hay un pueblito allá por el Estado de México, ¿sale? Donde, bueno, justamente a un lado del pueblo pasa un río, ¿vale? Este río viene bajando desde el Nevado de Toluca, ¿sale? A veces llegaba cargado, a veces no, ¿no? En aquel entonces era un río, pues bastante, con bastante agua, ¿sale? Corría bastante agua. Fíjate que, híjole, una ocasión me llegaron a contar, y eso estoy hablando que es una historia que me contaron hace un buen de tiempo. Resulta que decía la gente que cerca del río se aparecía una mujer de blanco y que a veces se metía justamente entre las calles del pueblo. ¿Sale? Y en varias ocasiones, Pai, fíjate que esto fue lo curioso. Contaban que en varias ocasiones se llegaba a ver esta mujer, que era una mujer aparentemente muy atractiva, ¿sale? Que estaba toda vestida de blanco. Y de repente, cuando una persona, normalmente eran chavos que ya iban medio alcoholizados, quienes la llegaban a ver y de repente como que les empezaba a decir que lo siguieran, ¿sale? Cuando les hacía la seña para que justamente las siguieran, pues estos chavos les empezaban a hablar y ya sabes, ¿no? Te imaginarás, la idea era que pues, se detuviera, ¿no? Y ella cada vez que podía agarrarse, se daba la media vuelta. Y como que les hacía con la mano de ven, ven. Y llega un momento, pa, que la caminata los hacía llegar hasta el río, ¿sale? Donde supuestamente ellos se desvanecían, porque dicen que a partir de que llegaban al río ya no sabía nada de ellos. Hasta el otro día que llegaban a despertar. Y era el momento en el que despertaban todos mojados, como si los hubieran bañado en el río, y no se acordaban absolutamente de nada. Decía que cuando llegaban a una persona, yo eso llegó a comentarlo, que cuando llegó en un momento dado a alcanzar a esta mujer y ella se volteó, tenía una cara descarnada, esquelética, totalmente un esqueleto, perdón, pues sí, un cráneo total, ¿no? O sea, totalmente desnudo de carne, o sea, imagínate. En ese momento, estas personas llegaban a perder completamente el conocimiento, se desvanecían y como te digo, aparecían hasta el otro día, en otro punto, porque eso sí no era en el mismo, aparecían en otro punto del río, totalmente mojados, ¿sale? Y como si los hubieran sumergido al agua o algo así, ¿sale? Y en esta historia, varias personas de este lugar llegaron a coincidir en lo mismo, ¿no? De hecho, hubo uno por ahí que también, en su momento la llegó a encontrar y cuando le hizo la señal de que se acercara, aquí lo curioso fue que este cuate sí como iba menos alcoholín, dice que cuando la vio, notó algo muy extraño en su forma de caminar, ¿sale? Y es que no caminaba, realmente se estaba deslizando sobre el piso. Porque no se veían los pasos, tú sabes que cada vez que damos un paso, pues nos movemos, sale, hacemos un movimiento, y desgraciadamente en este caso, pues ese movimiento no existía, cosa que alarmó a este muchacho, y él dijo: ¿Sabes qué? Yo no voy. Estas historias te las cuento porque se supone que estaban en una cantina, platicando, de repente salió como que la plática de las cosas negativas que llegaban a pasar en sus casas y cosas paranormales. Y en eso salió uno que dice: No, es una ocasión, fíjate que yo me fui de aquí y me pasó esto. No, fíjate que a mí también. Y empiezan a platicarse estas historias, ¿sale? Y fue cuando ellos mismos coinciden en que esta mujer se estuvo apareciendo. Creo que ya en la actualidad ya no está, ya no se aparece, pero sí, pues sí, se quedó ahorita como leyenda, ¿no? Y es que acuérdate que conforme van creciendo los pueblos, pues todo este tipo de cosas se van perdiendo, ¿no? Incluso este tipo de pues, por decirlo así, de apariciones de espíritus llegan a pues ya desvanecerse por completo, tal vez hasta cambiar de locación, no lo sé, ¿no? Dejan de aparecerse por lo mismo de que ya hay más población, más personas, ¿no? Entonces, pues ahí está, esa es una de las historias que te quería contar hace ratito, justamente porque pues sí está un poquito, pues bueno, está confusa más que nada por el hecho de que pues no nadie sabía, ¿no? Pues
0: claro,
1: qué onda con la mujer hasta que empezaron a platicar entre ellos, ¿no? Imagínate, ahí está, esa es una de las historias, mi querido Pai.
0: Pues ahí está, oye, perdón, ¿ibas a decir algo?
1: Tenemos algunos mensajitos, Pai, pero di.
0: No.
1: Mira, aquí tenemos uno. Dice, buenas noches, se fue la tarde. Mandan un audio, ahorita lo checamos, a ver si no es el de la tamalera. Creo que ya es chiste local. ¿No?
0: Ya.
1: En la comunidad.
2: Mis traumas, mis chistes, dice Finena.
1: Mis chistecillos. En la comunidad del Llanito, en Chautempan, siempre se escucha por las vías del tren un lamento largo y que dura sobre ese lugar unos 10 minutos aproximadamente. Ándale, 10 minutos. Wow. ¿En dónde dice? En el Llanito. Es por donde. Es antes de llegar ahí donde está ya los. Para salir a la carretera, ¿no? Que va hacia Puebla, la vía corta.
0: ¿Que el Llanito? ¿El Llanito?
1: ¿Tú sabes dónde queda?
0: Pues acá en Apizaco, ¿no?
1: No, él dice que es aquí en Sautana, Chautempan. En la comunidad del Llanito, en Chautempan, siempre se escucha por las vías del tren un lamento largo y que dura sobre ese lugar unos 10 minutos aproximadamente.
0: ¿Te acuerdas donde no sé si recuerdan que una pipa se incendió allá en Santana?
1: Ajá.
0: Por ahí es el Llanito, creo.
1: Ah, no, entonces no. Dice por aquí, puedo escribir una historia de terror oscura y perturbadora, pero sin descubrir rituales o pactos de forma que funcionen como instrucciones reales. El pacto de la Malinche, dice, no me van a creer. Y la verdad, ya no me importa mucho, dice. Escribo esto porque siento que algo me está mirando desde fuera de mi ventana. Todos los días a las 3:17 de la madrugada, no he dormido en 4 días. Todo empezó en las faldas de la Malinche. Mi tío Ernesto decía que ahí vivían seres antiguos, no demonios, no fantasmas, algo peor. Casos que estaban ahí mucho antes de que llegaran las personas. Una noche de octubre me llevó junto con otros 3 hombres. Ninguno hablaba, todos iban vestidos de negro.

0: que lo sabían, lo sentí, no los vi, pero lo sentí, como cuando alguien te observa desde la oscuridad. La bolsa empezó a moverse más fuerte, algo adentro chillaba desesperado. Después todo ocurrió muy rápido, los hombres hicieron cosas que no quiero recordar, dijeron palabras que nunca había escuchado, el aire se volvió pesado, el bosque entero empezó a oler a tierra mojada y sangre vieja. Entonces aparecieron, no caminando, no saliendo de entre los árboles, simplemente aparecieron, figuras enormes hechas de sombra, tierra y ramas secas. No tenían rostro, pero todos sabíamos que nos estaban mirando. Uno de los hombres cayó de rodillas llorando, otro empezó a reír como loco, mi tío sacó una navaja, se hizo un corte en la palma. Los demás hicieron lo mismo, yo no quería, pero algo dentro de mi cabeza me obligó. Sentí un dolor insoportable y después escuché una voz. No afuera, adentro de mi cabeza, una voz vieja, más vieja que cualquier idioma. La voz prometía dinero, poder, suerte, todo lo que uno deseara a cambio de algo. Siempre a cambio de algo. Durante los meses siguientes, la fortuna llegó, mi tío compró terrenos, los otros hombres ganaban dinero sin explicación. Parecía un milagro hasta que comenzaron las desapariciones. Primero fueron animales, perros, cabras, gallinas. Aparecían abiertos por dentro como si algo les hubiera arrancado el alma. Después fueron personas, una anciana, un cazador, dos jóvenes que subieron a la montaña y nunca regresaron. Cada desaparición traía más riqueza para los hombres del pacto y cada riqueza los hacía verse peor. Mi tío envejeció 20 años en menos de 6 meses. Su piel se puso gris. Sus ojos parecían hundirse más cada día. Una madrugada llegó a mi casa. Estaba temblando, llorando. Tenía tierra debajo de las uñas. No era dinero lo que querían, me dijo. Era comida. Esa fue la última vez que lo vi vivo. Lo encontraron 3 días después, sentado contra un árbol en la Malinche. Sin heridas, sin sangre, sin ojos. La policía nunca encontró una explicación, pero yo sí, porque desde entonces los veo, parados entre los árboles, observando, esperando. Anoche escuché golpes en mi puerta, 3 golpes lentos, pesados, como cuando miré por la ventana, vi huellas de lodo, huellas enormes, demasiado grandes para pertenecer a una persona. Las huellas llegaban hasta mi cuarto y terminaban justo debajo de mi ventana. Hace unos minutos volví a escuchar la voz. La misma voz de aquella noche, la misma voz imposible. Me dijo algo que no puedo sacar de mi cabeza. Me dijo, el pacto nunca terminó. Y ahora puedo escuchar pasos afuera, pasos arrastrándose cada vez más cerca. Si alguien encuentra este escrito, no suban a la Malinche de noche.
1: Oh.
0: Esa está buena.
1: Está buenísima, muy buena.
0: Oye, 241-114-9821. Manden sus historias, muy buena esta historia que mandaron. Muchas sí, gracias.
1: Gracias, de veras.
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1: Regresamos. Oye, por cierto, ya ganó México 5-1.
0: ¿Contra quién jugó?
1: Contra Serbia.
0: Ah, ok.
1: Partidazo, ¿no? Bueno, pues son europeos, son más. Vamos y regresamos, Sociedad Escalofríos.
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0: Ok, bueno, pues ya estamos de regreso en esto que se llama Escalofríos. Y por acá nos pone Fari, dice Pai Márquez, hola a todos en cabina. A Chefcito, gracias por los saludos. Saludos para Sony, para Violet, para El Pollo. Y que el Coli, por favor, le pongas la canción del martes pasado, que no se la puso el Has, para que no hagas drama.
1: ¿Cuál?
0: Pues no sé, cuál es, si nos puedes decir, Fari, porque pues así. Y a sí, todos como... los escalofans también les mando saludos. Ah, y por supuesto a Lulu.
1: Hola, Lulu. Hola, Lulu.
0: Lulu. Ay, Lulu. Porfa, Fari, si nos puedes decir cuál es la canción que decías tú que querías. Porfis.
1: ¿No? Sí, no.
0: Pero tiene que pedirla, ¿cómo?
1: Como mi rey, ¿me pones la canción?
0: Exacto, si no, nenéis.
1: Chichi.
0: Pues ahí está. Oye, tenemos un audio. Tenemos un audio.
2: Viene.
0: Que espero que sea del agrado de todos ustedes. ¿Cómo se llama el audio, mi querido Colibri?
1: Se llama Artista Desconocido. Ah, no es cierto. La Deuda Pendiente.
0: La Deuda Pendiente. Pongan muchísima atención. Suban a su aparato receptor y vayan imaginando todo lo que van a escuchar.
3: Sucede en Guadalajara, Jalisco. Esta persona que envía la historia dice que hace un par de años fue al velorio de uno de sus tíos. Su tío pues ya falleció, pues ya de grande, pero menciona que su tío tuvo una vida complicada. Era muy sabido dentro de la familia que el tío era una persona que abusaba de su familia en el sentido de la violencia. Era una persona muy grosera, uh-huh. Era una persona que se sabía, cuando era joven, era grande, era fuerte, más o menos como el señor que describía esto hace rato, uh-huh. Pero él lo que hacía es que maltrataba muchísimo a su esposa, o sea, bastaba cualquier pretexto para que empezara a soltar golpes, maltrataba a sus hijos, a sus hijas, o sea, era el abuso era constante, era violencia.
4: Okay.
3: Hubo una ocasión que le pegó tan fuerte a su esposa por cualquier detalle, o sea, que dice que la mandó al hospital como una semana, o sea, pero ¿qué? feo, ah. O sea, que le pegaba a cinturonazos, le pegaba con la mano así limpia, no. Entonces era una persona que realmente no era querida dentro de su familia, uh-huh. O dentro de sus cercanos, porque se sabía que era una persona que era violento y pegaba mucho. Esta situación duró muchísimos años, desgraciadamente, hasta que el tío poco a poco, por la edad, fue perdiendo el ímpetu y las fuerzas, uh-huh. Y pues dejó de hacerlo, pero no porque quisiera, sino porque simplemente el tiempo le cobró la factura y empezó ya a perder fuerzas e ímpetu, y fue solamente la única manera en que dejó en paz a sus hijos, uh-huh. A sus hijas y a su esposa. Entonces, bueno, pasa el tiempo, este tío pierde la vida, dice que durante el velorio se escuchaban algunos comentarios no muy agradables.
4: Pues claro.
3: Algunas uh-huh. personas decían, pues la verdad se lo merecía. Qué sí. Bueno, porque de joven no fue una buena persona. La esposa no lloró, los hijos no lloraron. Simplemente pues hicieron lo que era correcto, que era velarlo y darle sepultura, ¿no? Pero no hubo llantos, no hubo tristeza, no marcado como cuando pierdes a un ser querido que realmente dices, puta, lo voy a extrañar. No. Simplemente le dieron el descanso que la religión marcaba, ¿no? Por decirlo de alguna manera. Pero los comentarios no cesaban dentro del velorio, de que había sido una mala persona, etcétera. Él ya estaba cansado, ya eran como las 2, 3 de la mañana, y dijo, ya tengo un montón de sueño, yo creo que me voy a, pues por respeto, acercar al ataúd, a despedirme del tío, y me voy a ir a dormir un ratito al carro para no dejar al resto de su familia ahí, ¿no? Entonces se acercó al ataúd y vio la cara del tío. Se quedó pensando para sus adentros y dijo, ¿cómo puedes descansar, viejo? Después de todo lo que hiciste. ¿Por qué dice eso? Porque él dice que cuando vio la cara de su tío, era como si casi estuviera esbozando una sonrisa, ¿sabes? ¿Qué? Como con sus ojos cerrados, pero
4: maldito.
3: Así, como una sonrisa, y dijo, ¿cómo puedes descansar, viejo? Pero bueno, que Dios te bendiga y sigue tu camino, ¿no? Uh-huh. Se fue a despedir de la familia, nada más dijo, oigan, voy a descansar un rato, nos vemos en un ratito para pues ya llevarlo al cementerio. Voy al carro, va a dormir un ratito. Y la familia dijo, sí, adelante. Dice que se fue a su carro, se subió en la parte de adelante, reclinó un poco el asiento y pues creo que a todos nos pasa, ¿no? Sacó el celular y antes de empezar a conciliar el sueño empezó a scrollear uh-huh. en alguna red social, en la que sea. Estaba en eso cuando escuchó un lamento fuerte. Y se le erizó el cuerpo completo, ¿no? Enderezó el asiento y se quedó así en alerta y a lo lejos distinguió una figura. A lo lejos me refiero a la esquina de donde él estaba. Uh-huh. Era, dice él, que era la figura de una mujer vestida de blanco, pareciera como si estuviera flotando, y la vio a lo lejos. Y sabía que el grito, el gemido venía de ahí. Esta mujer se fue acercando poco a poco, quedó a una distancia muy corta. Él estaba impactado con lo que estaba viendo. Dice que ni siquiera tuvo la intención de sacar el celular y grabar, o sea, no para nada. Uh-huh. Simplemente se quedó así impactado. Dice que la mujer volteó, se le quedó viendo a él. Pareciera que emitió una sonrisa y volteó, pero volteó directamente a ver hacia donde estaba la funeraria. En ese momento él se llena de pavor, sale corriendo del carro, pero no hacia la mujer, sino escapando. Corre hacia la funeraria y cuando entra, todos estaban como impactados, como si ellos también lo hubieran visto o hubieran escuchado. Y él se queda así. No sabe qué está pasando. Se acerca a la familia y les dice, ¿escucharon? ¿Escucharon? Y le dicen, no, ¿escuchar qué? Pero entonces, ¿por qué están así? La esposa del tío, del difunto, estaba en el ataúd y estaba llorando, pero estaba llorando así como muy amargamente y estaba recargada en el ataúd. Pero él no entendía, o sea, todo era confusión. Se acercó a otros familiares y le dice, ¿escucharon? ¿La vieron? Y ellos, no, o sea, ¿de qué estás hablando? Acaba de pasar algo feo aquí y no sabemos de qué estás hablando. Y él les empieza a decir, a ver, yo estaba en el carro, estaba viendo el celular, mi intención era dormir, escuché un lamento horrible, enderecé el asiento, vi a una mujer y todos, no sabemos ni de qué estás hablando, hermano. Aquí lo que pasó es muy distinto. ¿Qué fue lo que pasó? Y le dicen, pues la tía se acercó al ataúd para pues despedirse de su esposo, para darle como el último adiós. Pretendía ya cerrar la tapa del, uh-huh. del de la caja y pues ya dejarlo descansar. Y lo que sucedió es que cuando la tía se acercó pegó un grito horrible. Y todos, por supuesto, dijeron, ¿qué onda? ¿Qué pasó? Se acercaron al ataúd y lo que vieron dentro del ataúd fue la cara del tío totalmente descompuesta, como si hubiera visto algo que lo llenó de horror. Los ojos los tenía abiertos y la boca abierta. Nunca emitió un sonido, nunca se movió la caja, no hubo un golpe, no hubo nada. Simplemente es como, se quedó así el tío. Nunca supieron cómo. Lo que los alarmó fue el grito de la tía cuando se acercó y lo vio de esa manera. Él recuerda perfectamente que antes de ir a descansar lo vio con casi una sonrisa. Y ahora que se acercó al ataúd, lo vio con los ojos abiertos y con la boca abierta. No sabían por qué, él sí sabía por qué.
2: ¿Por qué?
3: Pues porque evidentemente, de hecho la historia se llama La Deuda. Evidentemente, esta entidad vino a cobrar, él dice, todo lo que el tío hizo en vida. Ya estaba muerto, ya lo estaban velando. Cuando se empieza a correr la historia, pues la gente empieza a hacer como algunas teorías de lo que pudo haber pasado y muchos decían que esta entidad, ya sea la Llorona o como le quieran llamar, simplemente vino por el alma del tío porque la debía. Y muchos de la familia dijeron, qué bueno, porque sí la debía. Y no se podía ir con esa sonrisa.
2: ¡Wow!
3: La tía pues quedó impactada, lo que él dice que hicieron en ese momento. es llamar a las personas de la funeraria que preparan a los difuntos, los que los visten, uh-huh, maquillan y demás, para pedirles que les cerraran los ojos y les cerraran la boca, porque no querían que se fuera con esa expresión.
4: Claro.
3: Dice que con muchísimo miedo, las personas que preparan, pues abrieron, cerraron ojos, cerraron boca, cerraron el ataúd y no lo volvieron a abrir. El rumor que se corre en la familia es justamente ese, que el tío la pagó y antes de irse, no se fue solo.
4: Vinieron por él.
3: Vinieron por él.
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0: Ok, bueno, pues ya estamos de regreso en esto que se llama Escalofríos. Hijo, pues estamos peleando aquí con las cosas que van a pasar, pero bueno. Invitamos a la gente a que se comunique con nosotros. Recuerden que la línea macabra, 241-41-80535, 241-41-82535, la línea macabra para que se puedan comunicar con nosotros. Y también invitarlos a que chequen las redes sociales para que puedan ver el video. En Facebook, FM Centro 100.3 Siempre Éxitos. En Instagram, FM Centro 100-3. Y en TikTok, FM Centro 100.3. De la misma manera, los invitamos a que pues soliciten el video también, si lo quieren directamente aquí con el buen Colibrí. Es al 241-114-9821 el WhatsApp. Lo que tienen que hacer es simplemente poner mi rey, quiero el video. O Paps, quiero el video. Y bueno, pues ya lo saben, ¿no? Ay, mandamos sus saludos y lo que tengan para aquí, para quien sea el saludo. Así es que, pues están todos cordialmente invitados a ser parte de este programa. Y bien, pues espero que les haya gustado también el audio, ¿no? Que pusimos hace ratito.
1: Oye, dice por acá, dice, hola, buenas noches, Pai, un saludo para ti, para todos los de cabina. Quiero Gracias. Un saludo para mi amigo Topollillo de parte de Alexis, que los escuchamos desde Xaltipan. Contla, los estamos escuchando mientras trabajamos. Y si se puede mandar un porquibeso, que mandes un porquibeso a ¿quién? Alexis. Fíjate, mándenle un porquibeso.
0: Un saludo para el Topollillo.
1: Para el Topollillo de parte de Alexis.
0: Y para Alexis, con mucho cariño, claro. Ahí está.
1: Ya al ratito Alexis te da los porquibesos.
0: ¿Cómo es?
2: Como mi papá. Como mi papá. Hola de hasta mañana. Si Dios quiere que descansen bien.
3: Llegó el momento de los besitos de las buenas noches.
2: ¡Ah, qué bonito!
0: Ajá, a ver, venga, ¿qué más?
1: Buenas noches.
0: ¿Qué te ríes, Fer?
1: Es que está muy bueno eso. Dice, hola, buenas noches. ¿Cómo le haces, Pai?
0: ¿Qué?
1: ¿Cómo le haces para...? Tú deberías ser actor de doblaje.
0: No, el que es bueno para el doblaje es mi compadre.
2: No es cierto.
0: Colin Bryant.
1: A ver, ¿cuál sabes?
2: Me sé la de doblar cartón, aluminio.
1: Cajitas de cereal.
2: Y todo. ¿Miras cómo soy de redoblador?
1: No quiero. ¿Eh?
0: ¿Qué más tenemos?
1: Su voz es cara. Buenas noches. Ya te parece. ¿Cómo se llama el de Goku?
0: Ah, sí.
2: Es caro. A Mario Castañeda.
1: Mario Castañeda.
2: Saludos.
1: Dice, buenas noches, Escalofríos. Saludos a todos los que andan en plataforma de noche. Me podrían mandar el video de hoy. Gracias. Descansen.
0: Oye, hablando, cambiando un poquito el tema, digo, a lo mejor no todos lo vieron o algunos sí lo saben, okay, acerca de la explosión que hubo el día de hoy en Tepeaca, en Puebla. Me di a la tarea de hacer una captura, unas dos capturas de pantalla cuando hace la explosión. Y Fer, ya viste esas capturas, ¿no?
1: Hey,
0: ¿Qué llevan esas capturas? Llevan
1: que,
0: rostros, ¿no?
1: Normalmente el fuego genera muchas imágenes. Uh-huh. Y de hecho, me mandaste dos capturas en la tarde y me preguntaste justamente si había por ahí algo. Ya las estuve analizando y en efecto se ven varios rostros, ¿eh? Varios rostros. Entre ellos hay un descarnado que es uno de los que como que llaman más la atención. Uh-huh. Sale entre el fuego, las imágenes que estuvieron tomando, se ve una persona, bueno, una entidad, vamos a decirlo así, como un ente, una entidad que tiene un rostro descarnado, la cabeza se ve muy macabra, bastante fea, y pareciera como si estuviera observando hacia abajo. Sale a los, pues ahora sí que a
0: de donde
1: a
0: salió abajo, el fuego,
1: tierra,
0: ¿no?
1: Donde sale el fuego, exactamente. Entre otras imágenes también hay una persona, como un hombre que tiene como bigote.
0: Perfecto, no sé, se ve hasta la piocha, ¿no?
1: Exactamente, todo. Se ve bastante claro algunas de estas imágenes. Y bueno, pues de hecho, fíjate que te voy a contar que cuando normalmente cuando se llega a hacer algún tipo de de rito, si quieres verlo, un tipo de ritual donde se llega a utilizar fuego, el fuego pues llega a encapsular y absorber algunas energías, ¿sale? Y en este caso, pues quizá por ahí había alguna energía, ¿sale? Que probablemente lo que hizo, pues bueno, fue materializarse después en el fuego. Fíjate que por ahí me acuerdo que vi hace muchos años, tiene mucho, muchísimos años, yo creo que tiene más de 10 años, que llegué a ver ese esa imagen, era de una gasolinera donde se enciende un coche.
0: Ajá.
1: ¿Sale? Entonces, haz de cuenta que sacan la fotografía. Pero, pay, de verdad que se ve impresionante cómo el fuego forma una imagen humanoide, ¿sale? De como si fuera de una de un ser de, normal, o sea, un ser estaba parado a un frente, un lado del carro que se estaba incendiando, ¿sale? Y y todo hecho como de fuego, muy robusto, no gordo, sino más bien robusto, tenía las extremidades muy gruesas, entre ellos la cabeza se veía clarísimo, el cabello, los ojos, y pareciera que nada más tenía hasta para, como si las manos las tuviera en los bolsillos y estaba observando cómo se estaba quemando el vehículo.
0: Oh.
1: O sea, es una imagen que, digo, no se me olvida, por ahí la debo de tener en alguna memoria guardada en algún rincón del cajón más antiguo que tengo por ahí en casa, pero lo voy a buscar y si lo encuentro se los vamos a subir para que los puedan pues ver ese tipo de imágenes, ¿no? Y vuelvo a lo mismo, el fuego genera muchos muchas cosas ahí interesantes que de verdad que llama la atención, gracias, llama la atención pues todo el tipo de cosas que se puede encontrar. Y fíjate que
0: ahora por ejemplo, ¿ah? Ahí se ven esas imágenes. Pero tendrán algo representativo, digo, porque a lo mejor son formas que salen.
1: Que salen.
0: Nada más, ¿no?
1: Vuelvo a lo mismo, ¿no? Puede ser algo que absorbe. Sí, que se encapsula, absorbe y se materializan en el fuego, ¿vale? ¿Te acuerdas lo que platicábamos la vez pasada, en el programa pasado, justamente, que estuvimos mencionando acerca del evento que hubo en. En la Ciudad de México, en el Puente de la Concordia?
0: Ajá.
1: Muy sonado la pipa, el tráiler, la pipa que igual explotó de gas, que hizo un desastre impresionante. Hubo pues mucha gente que falleció y por ahí estábamos mencionando, también sonó ahí en el mismo video, se veía que se escuchaba, ¿no? Que había sonidos que llegaban ya a generarse en esa zona como lamentos. Entonces, pues fíjate que te puedo asegurar, Pai, que vamos, este tipo de cosas son de cierta manera provocadas a veces por seres quizá oscuros.
0: ¿Sí crees?
1: Sí. Ahorita que mira, vamos a un corte un poquito largo y regresamos. Ay, y te sigo platicando.
0: Dice aquí el buen pollo, dice el Fer que cómo le haces, dice, pero la jalada, hermano. Saludos y saludos para su esposa, para Mari, por supuesto para Buen Pollo que nos están escuchando.
1: Me agarraste tomando agua, ¿sabes qué? Estuve a punto de hacer encima de los contadores.
0: Pero bueno, vamos a ir un cuarto y regresamos, tosíame escalofríos.
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8: ¿Te ha pasado que caminas por tu ciudad bajo un sol que derrite el asfalto, rodeado de puro concreto, y de pronto llegas a un parque? ¿Te sientas bajo un árbol y sientes que el mundo entero bajó 3 grados? esa frescura no es imaginación, es ciencia. Y tiene nombre, infraestructura verde. La infraestructura verde es una forma inteligente de diseñar nuestras ciudades para que convivan el cemento y la naturaleza. No se trata solo de sembrar arbolitos bonitos en una jardinera. Se trata de crear redes de espacios conectados entre sí que cumplan varias funciones al mismo tiempo. Que capturen agua de lluvia, que limpien el aire, que reduzcan esas famosas islas de calor, que convierten las colonias en hornos, que conecten ecosistemas y que de paso nos den un lugar digno para caminar, jugar o andar en bicicleta. Imagina esto. En la alcaldía Coyoacán, en la Ciudad de México, existe un skate park llamado Los Coyotes. Ahí puedes patinar, hacer trucos en patineta, pero además el lugar está rodeado de áreas verdes y tiene un sistema de captación de lluvia. Un solo espacio que sirve para el deporte, para el medio ambiente y para la comunidad. Eso es infraestructura verde en acción. Que un mismo sitio cumpla muchas funciones como una navaja suiza, pero hecha de árboles, agua y diseño inteligente. Este enfoque surgió como respuesta al impacto ambiental de las ciudades. Piensa en una ciudad, calles hechas solo para coches, banquetas rotas, ni un árbol donde guarecerte del sol. La infraestructura verde propone cambiar eso desde cuatro frentes. Primero, el agua, aprovechando la lluvia en vez de dejarla inundar las calles. Segundo, la movilidad, abriendo paso a peatones y ciclistas. Tercero, el espacio público, diseñando lugares de encuentro seguros para todos. Y cuarto, la biodiversidad, reconectando las ciudades con la naturaleza que las rodea. Aquí hay ciencia de primera. Investigadores en México crearon la primera metodología en el país para evaluar qué tanta infraestructura verde puede implementar una ciudad y cuáles serían sus beneficios. También desarrollan estrategias para que los gobiernos locales, desde Cancún hasta Tijuana, puedan transformar sus calles grises en corredores llenos de vida. Porque no basta con querer ciudades más verdes. Hay que medir, planear y diseñar con inteligencia. La próxima vez que pases por un parque con bancas, ciclovía y jardines que atrapan la lluvia, detente un momento. Ese lugar no llegó ahí por accidente. Alguien lo soñó, lo diseñó y lo defendió, porque adaptar nuestras ciudades al cambio climático no es un lujo de países lejanos. Es una necesidad que empieza en la esquina de tu casa, en la banqueta de tu colonia, en el árbol que todavía resiste entre el asfalto. La ciudad del futuro no tiene que elegir entre progreso y naturaleza. Puede ser las dos cosas al mismo tiempo.

0: Con información del maestro Antonio Suárez Bonilla, del Laboratorio de Movilidad e Infraestructura Verde de la Facultad de Arquitectura de la UNAM. Un guión de Leonardo Santiago, con información del portal Ciencia UNAM. Les saluda Mónica Genis.
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0: Listo, ya estamos de regreso, dice por acá. El Llanito está llegando a Santana por San Pablo y donde estaba el cine Sara Ana. Toma uno a la izquierda y pasando el puente donde está el tren, ahí están los edificios del Infonavit en el Llanito. Ahí es donde dicen que se llevó a escuchar esto, ¿no?
1: Exacto, lo que menciona.
0: Exactamente, ¿dónde se incendió la pipa? ¿Fue en Puebla?
1: No, acá en...
0: ¿Acá en Tlaxcala?
1: En Santana, sí.
0: ¿Santana? ¿Cómo crees?
1: El año pasado, sí.
0: Ah, fue el año pasado.
1: Sí.
0: Fíjate, tiene... No, esos... cosas tan feas.
1: Oye, y bueno, hablando precisamente de lo de la Llorona, uh-huh. Recordarán que en algún momento pusimos el audio.
0: Ah, sí.
1: Sí, me piden que si lo podemos poner otra vez, por favor. El audio, te lo mandé a estar en el video, en el cual se escucha los perros que están total. Me pidieron que lo pusiéramos otra vez, por favor. Algunos seguramente ya lo escucharon, algunos no. En donde se escuchan los perros que están totalmente, pues, ladrando.
2: Alborotados, ¿no?
1: Sí, están alborotados. Y se alcanza a escuchar así apenas un lamento. ¿Lo ponemos, por favor? Eso es un video de cámara de calle, de videovigilancia.

0: Ahí está. Lo que mencionan en este video es que es una cámara de videovigilancia que da a la calle. Y en el video se alcanzan a ver, ahí, bueno, se alcanzan a ver unos perritos que están alborotados. Se empiezan a escuchar como los demás también se empiezan a alborotar. Y de pronto se alcanza a escuchar un gemido, ¿sí? Como un lamento. Y cuando escucha el lamento es cuando todos empiezan a hacer el aullido también. Después de esto, algo que ocurrió también, en algún lugar de México. Y pues bueno, ahí está, ¿no? Lo que nos habían pedido, el audio para aquellos que lo habían solicitado. ¿Qué fue?
1: Estoy escuchando aquí un audio que mandan. De hecho, mandaron tres videos también. Esto ahorita lo revisamos, más que nada para que no tengan algún tipo de palabra antisonante porque lo sacan de TikTok. Pero ¿te acuerdas, Pai, que estaba en algún momento llegamos a igual a subir un video donde hay una persona afuera pidiendo entrar a una casa? Era un niño,
0: se veía que sí, era claro, una cámara. Y de hecho mencionan que esa persona que sube esos videos empezó a tener ciertas situaciones en la casa. Y él empieza a grabar. Ajá. Y empiezan con pequeños movimientos de que algo pasa. Y luego tiene otro video donde en la misma casa de pronto se mueven las cosas. Les empiezan a mover las cosas. De pronto ya llega un momento en el cual es ahí lo que le llaman los... Eso, ¿cómo decías, mi querido?
2: Doppelgangers.
0: Los doppelgangers, pero les llaman, bueno, en español son como si fueran copiadores, les llaman algo así, ¿no?
2: Ah, los mímicos.
0: Los mímicos, y entonces sale lo de este niño, que ellos mencionan que el niño está tocando y resulta que el niño está en su casa y estaba acostado y supuestamente el que está tocando es el hijo y no es, ¿no? Y bueno, el cuidado que se debe de tener de abrirles la puerta.
1: Abrir la puerta.
0: Porque si entran, así te va.
1: Sí, pues no sabes realmente a qué le estás abriendo la puerta. Hay un video ahorita que estoy reproduciendo, donde está una ventana, está esta persona en la segunda planta, y va a dar la escalera baja y se ve una ventana ahí, y dice, hay una niña afuera que está pidiendo meterse, le dice, papito, ábreme, ¿no? Y este señor le dice, mi hija está dormida. Dice, tú no sé quién eres. Y sigue muy muy insistente, ¿no? En querer entrar la niña. Ajá. Diciéndole que no tenga miedo, que le abra, que no va a pasar nada. Y sigue diciéndole, ábreme, papito, no va a pasar nada. Entonces, dices, te pones a pensar entre todo lo que digo, que no es el primer video, vamos, que han llegado a pasar, ¿no? Que suben ahorita a redes sociales. Para saber, imagínate, Pai, que a lo mejor no están en casa y de veras llegan y te tocan y te dicen, ¿me abres? Y tú le abres la puerta y que no sea tu familiar.
0: Me enviaron también un video el otro día de un accidente que hay en donde está la cámara. Mira, a ver. Están con la cámara grabando el accidente y le dan toda la vuelta al carro con la toma y se alcanza a ver un niño que espía. ¿Por a ver si lo alcanza a ver hasta el...
1: Casi hasta el último.
0: Ajá.
1: Oh, sí, se ve. Atrás del carro, ¿no?
0: Ajá. Y la pregunta que tienen es, ¿estás de acuerdo que es de noche?
1: Sí, claro.
0: ¿Qué tiene que hacer un niño ahí? Sobre todo, así como la forma en la que se mueve, es porque no era un niño que estuviera accidentado.
1: No, inventes, qué fuerte. Ah, qué video tan fuerte.
0: Ese lo vamos a poner el próximo
1: mes. No, hay videos muy interesantes. También me mandan otro donde hay un niño afuera de una escuela a las 3 de la mañana.
0: ¿Ah, sí?
1: Ah, no inventes, ya está muy interesante ese. Está muy bueno. Nos están mandando videos. Gracias, gracias por los videos que nos están mandando. Nos vamos a estar checando. A lo mejor los subimos en algún momento. Pues, si se puede, los subimos. Ah, está fuerte eso, está fuerte. Oye, Coli, por ahí había un audio que nos habían mandado, de 6030. De una historia, no sé si nos dé tiempo, no creo que no, sí nos da tiempo, ¿no? Son 3:13.
3: ¿3 minutos?
1: Sí, a ver, Paula.
4: Buenas noches, Pai, Fer y Coli. Voy a contarles algo que me ocurrió hace muchos años como en el año 62 en Coyoacán. Mis papás eran encargados de una granja en esa colonia. Atrás de esa granja había un convento y la calle donde vivíamos estaba a una cuadra del río Churubusco, que ahora, bueno, antes era río Joco, ahora es río Churubusco. Entonces, como mi mamá era encargada, se desvelaba mucho, éramos 7 hermanas. Entonces, terminando de su trabajo, que ya era tarde, en la tarde-noche, llegaba y nos revisaba la tarea, nos bañaba, nos daba de cenar, y a esa hora ella se ponía a planchar los uniformes, uniformes que eran de faldas tableadas, y tenía que ir en almidonadas. También nuestros listones de la cabeza, que nos hacía unas trenzas, teníamos el cabello hasta la cintura, tenía que almidonar también los moños. Entonces, planchando, ella se ponía a planchar como de las 11:30, 12, terminaba como 12:30, un poquito más tarde. Bueno, pues en uno de esos días, escuché dices tú, el llorido de la llorona. Y como comentas, no es que se oye así de que, ay, mis hijos, no. Se escucha así, ah, pero un lamento, pero muy triste. Y entonces, pues ya yo nada más me cubrí por la cobija y pues nada más escuchaba. Y le comenté a mi mamá, ¿oíste, mamá? Me dice, sí, duérmete, tú no escuches nada. Y bueno, ya. Se tardó un rato, un poquito largo, me imagino que como unos 3-4 minutos, y ya pasó. Al siguiente día, cuando fui a la escuela, pues muchas niñas, porque era una escuela de niñas nada más, muchas niñas comentaban, por mi casa pasó la llorona, y todos, no, por mi casa. Y así todas defendíamos que había pasado por nuestra casa, pero como dicen, es que no sabemos a dónde está. ¿A dónde estaría? Porque la escuchas cerca, la escuchas lejos, entonces no sabes, pero pues sí se escucha y se te paran así los pelitos de todo tu cuerpo. No sabes qué hacer ni cómo actuar.
0: Sí, pues lo que mencionas, ¿no? Lo que te decía yo también, precisamente hace rato les mencionaba, de lo que se escucha es un lamento, más que un ay, mis hijos, tiene toda la razón, la verdad, señora, sí, que es gracias por comunicarse, pero realmente, si es un, yo lo que escuché cuando estaba niño, si era así, como menciona usted, señora, como que era más un lamento, más que un decir, ay, mis hijos, ¿no?
1: Fíjate que, me tengo que contar que, hablando también de que, justamente lo que estábamos platicando hace un ratito, que esta entidad se aparece justamente cerca del agua. Uh-huh. Digo, porque Río Churubusco, en efecto, ¿no? Es Río Churubusco, Río Joco anteriormente. Actualmente, pues ya está más pequeño que ya no parece río. Pero al final de cuentas, en su momento sí fue. Por ello es que se le llamó río. Y ahí, fíjate, ahí fue donde se aparece. Entonces. Ahí está, cuidado quienes vivan cerca del agua, porque, oye, ¿será por eso no te has dado cuenta que en algunos lugares, y eso me ha tocado verlo aquí por rumbo a Yauquemecan, hay un puentecito que donde pasa el agua abajo de este puente, todavía lleva cauce, y las casas de alrededor, pa, fíjate que bien curioso porque tienen cruces de color blanco en esa zona. ¿Quién sabe qué se aparecía? Porque, bueno, no me he sabido esa historia, pero algo se había aparecido en ese lugar. Pero pues ahí está.
0: Vamos a ir un corte, regresamos.
1: Vamos a corte.
0: Rapidísimo, dice, buen video, saludos Pai y a todos los de Escalofríos de parte de RAL. Muchísimas gracias, mandamos un abrazote. Y bueno, pues vamos a un corte, regresamos. Vamos a escuchar un audio que tenemos todavía. Y bueno, para poder leer todos los mensajes que tenemos. Eso se llama Escalofríos.
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0: ¿Con qué voy a sumar sus gatos, viste?
1: No.
0: ¡Vamos, gatos! Nos dijo así.
1: ¡Vamos, gatos!
0: Híjole.
2: Hasta reaccioné. Dice, bye, buenas noches. Mándale un saludo a mi esposa. Mariela, por favor, sigue al 100 tu programa. Muy bueno, cuídense mucho.
0: Gracias.
2: Salúdame a mi tocayo Fer. Gracias.
0: Un abrazo. Mariela, te mandamos un fuerte abrazo. Consiente y apapacha mucho a tu marido.
2: Apapacha.
0: Oye, aquí hay una pregunta. Y sí, es cierto, Fer. A ver si la puedes responder. A ver, siento que muy chipoculo. Tú también, Coli.
2: A ver.
0: ¿Por qué la gente se tapa con una cobija?
2: Porque tiene frío.
0: La explicación psicológica del por qué la gente se tapa cuando se asusta de noche. Como protección, ¿no? Es inconsciente.
2: Siento yo que es como algo que tiene que ver con la protección que te brindaba mamá cuando estabas chiquito.
0: ¿Crees?
2: O sea, psicológicamente puedo llegar a pensar eso. ¿Tú?
1: Yo creo que es como de chiquito que no veías, si no lo ves, no te hace nada, ¿no? Cosas así.
0: Pues puede ser, ¿eh? Puede ser, pero yo lo voy más que es... Digo, es como cuando... Si traen un escudo, pues se protegen. Es como tu protección, ¿no? Digo, sabemos que a lo mejor no te hace nada, pero no te protege realmente.
2: ¿Qué? Pues yo no supe. No me di cuenta que estaba ahí, así que... No pasó nada. Dice, hola, mi buen... Ay, esta cosa
1: se... Mi buen amor.
2: Amor. Hola, buenas noches. Mi esposo envió un video de un lamento. Es el que habías puesto, ¿no?
1: Sí.
2: De la Llorona pasó hace poco en un poblado de Pachuca, póngalo. No, hombre. Fíjate, Pai, que de hecho este tema de la Llorona es un tema que lleva, yo creo que, añísimos siglos, ¿no? Que obviamente en varios lugares, a donde vayas, alguien ha escuchado a este...
0: Un lamento,
2: a este,
0: ¿no?
2: Ente, ¿eh? Siempre. De hecho, ahorita ya no lo mencioné, pero no sé si se acuerdan que en algún momento yo... Les llegué a platicar junto con Tony, porque estuvimos esa vez juntos en esa investigación, que aparentemente puede ser que la hayamos escuchado. Digo, ¿por qué puede ser? Pues porque estábamos en una invocación, ¿no? Y cuando se escuchó, justamente se cortó toda comunicación. Toda comunicación. Y fue exactamente a las 3 de la mañana, 3 y cachito de la mañana, que pues es la hora, ahora sí que la hora marcada, la hora más fuerte. Fue cuando se cortó la comunicación, se escuchó afuera, los perros ladraron, aullaron. Y afuera se escuchó un lamento de una mujer. Dices, bueno, a esa hora, ¿quién, uh-huh, no? Y digo, sabíamos ya de antemano que era eso, ¿no? Bueno, eso es lo que nos llegamos a imaginar. Pero,
0: oye,
2: pues,
0: ¿tendremos todo el tiempo para el audio?
1: No, 9:53.
0: Ya no da tiempo, ¿verdad?
1: No, nada,
0: chance. Ya no da tiempo, entonces ya no.
1: A menos que quieras salir.
0: No, porque si no nos van a regañar, mejor así.
1: Bueno, va.
0: Tenemos saludos, mi querido Fer.
1: Saludos.
0: Oye, por cierto, no pensé de verdad que en un día pudiera yo festejar a tantos de mis amigos y conocidos. Fer, muchas felicidades. Coli, Armando, Sosa también, que me está escuchando. Al buen Pollo, que me está escuchando. Feliz Día de las Mulas a todos ustedes. De verdad,
2: No manches, ¿a poco es Día de las Mulas?
0: Sí, hoy es Día de las Mulas.
2: ¡Felicidades, Pai! ¡Hombre, gracias! Vamos a festejar.
0: No pensé que todos festejaran el mismo día, ¿eh?
2: Ay, chistosito. Dice, hola, buenas noches. ¿A poco sí es el Día de las Mulas? ¿Sí es el Día de las Mulas?
0: Sí, es el Día de las Mulas. ¿Por qué crees que hubo tanto...?
1: 4 de julio.
0: No, ¿por qué crees que hubo tanto cohete y todo este rollo?
1: El jueves, conocido también como el Corpus Christi.
0: Ándale, no, el día de los Manueles, pero es que...
2: Hasta ni llovió, fíjate. Bueno, acá no.
0: Saludos, Obrador. Saludos. ¿No es Manuel? Ay,
2: no. ¿Qué molesta? No te digo.
0: Oh, pues es Manuel.
2: No, pues está bien, sí, cierto. Sí, Manuelito.
0: Mulita, muchacho.
2: Qué cosa. Dice, hola, buenas noches. ¿Me pueden mandar el video, por favor? Gracias. Muchas gracias. Ya te lo mandamos. Pero como no, no dijo el Principito. El Principito Valiente. ¿Quién? ¿Qué más tenemos por ahí? No, pues le pidieron el video al Coli. Y no le dijeron el príncipe. Fíjate, como nunca le dijeron príncipe. Que me digan príncipe.
1: ¡Es rey!
2: ¡Ah, rey!
0: El tigre de la cobija te protege, dice.
2: Así es cierto, no, sí.
0: Ah, está Fari, está lejos de acá, pero bien que está pendiente de las cosas de México.
2: No, fíjate que sí, porque... Bueno, ahorita ya ya hay otro tipo de cobijas, ¿no?
0: Ok, a ver, déjame ver, por acá también tenemos saludos. ¿Qué tenemos rápidamente? Ay, mira. Todos comentarios. Moni Paredes dice, mil saludos. Se manda un beso, mi querida Moni. Y mil saludos también, por supuesto.
2: Ya tenía rato que no lo escribía.
0: Ya no, se pone fresa.
2: ¿Qué fresa?
0: Se pone fresa, ya ves que... Por eso luego no la quieren allá donde va.
2: Qué mala onda. Saludos a Giovanni, un saludote mi hermano, qué bueno que estás al pendiente del programa. Dice que es nuevo, que nos apenas nos empieza a escuchar. Gracias Giovanni, buenos gustos tienes.
0: Oye, pero me gustan los, son muy ocultados. El cumbias, cumbias, cumbias. Cumbias, cumbias, cumbias. Saludos a todos en cabina y felices calofriantes noches. Saludos desde San Andrés, Aguaguastepec. Buen programa, Pai, bendiciones a todos. Buen video, Pai. Yo también he visto a La Llorona en una barranca. Eso como de las 11:30 de la noche. La verdad, sí me da miedo. Saludos para la familia Montiel Moya, que los escuchan en el barrio de Pozotenco, en San Salvador, Zompantepec. Buenas historias que cuentan de La Llorona para no dormir, ponen aquí. Muchas gracias. Ahí está, ¿qué más? Tenemos mi fenano.
2: El buen Giovanni solicita agregarse al grupo de Skeletons.
0: Entonces,
2: por supuesto, ahorita te

0: Omar Manuel Pollo. Armando Manuel. No. ¿Qué haces, Fer? ¿Te estás tomando selfies o qué?
1: ¡Déjate ahí!
2: Estoy tomando selfies. Me estoy acomodando para que salga chida la selfie.
0: ¿Qué haces, Fer?
2: Espérame, que voy a añadir a alguien al grupo de Escalofans.
0: ¡Escalofans!
2: Ahí les va alguien nuevo, así que...
0: Ahí les va alguien nuevo, ok. Pues bien, ya no tenemos más mensajes, ¿verdad, mi Fer?
2: Mi querido papá, creo que ya estuvimos leyendo durante el programa. Hay muchos que nada más piden el video, evidentemente. Ajá. No lo estoy leyendo. Mi rey, papi chulo, y no sé qué le dicen aquí al señor.
0: Papi.
2: Papi, me pasa el video, papi, pues. Chulo. Claro que sí, ya se lo mandaron. Sale de ahí en fuera. Bueno, hay quienes nos han estado solicitando... pues algunos videos y eso, y pues mandan saludos, y bueno, ellos sí los hemos estado leyendo, pero pues ahí está mi querísimo Pai, ¿cómo ves? Ahí está el asunto, dice, por aquí tenemos también, dice, soy Miki, ¿me podría mandar el video? Gracias, por supuesto, Miki, ahorita te lo mandamos, ¿qué más está por acá? Dice, descansen en paz, feliz noche. A todas las mulas.
0: Ya se van a descansar ahorita mis compañeros. El único que se queda aquí es el buen Coli. Pero ya. Vámonos, mi Fer.
2: Vámonos, mi querísimo Pai. Muchas gracias a todos por escucharnos nuevamente. Recuerden, esto es Escalofríos, como cada martes y jueves, para sentir miedo. Vámonos, Pai. Ahora sí, ya. Dale.
0: Oye, dice la señora Raquel. Hasta la próxima semana. Buenas noches. Buenas noches, señora Raquel. Que esté muy bien, gracias por ponerse en contacto con nosotros. Ahí está. ¿Con cuál nos vamos a ir, mi querido Coli? ¿Cuál vas a pedir, mi querido Fer?
2: Te va a doler.
1: ¿Te va a doler? No. ¿Qué? Exactamente.
0: Si me va a doler, no la pidas.
2: Te va a doler que me voy.
1: No.
2: ¿Cuál? Me va a doler que me voy.
1: Te va a doler. Cuando ya veas que Escalofrío se te acaba. Ahí está. ¿Qué onda, Fillo? ¿Cuál aquí es tú? Eso no la tengo.
0: ¿Cuál será buena?
1: Empezamos con Fuerza Régida junto a Grupo Frontera Bebé, Dame. Ven, ven a Fello.
0: Dame, esa está bien.
1: ¿Está bien esa?
0: Esa está bien.
1: Bueno, está bien.
0: Está cordial.
1: Copión. Ahí está.
0: Pues ahí está. Gracias, mi querido Fer. Gracias, mi querido Colibray. Gracias a todos ustedes, ya te despediste de la gente,
2: por supuesto.
0: Gracias a todos ustedes, y bueno, los esperamos el próximo martes, ya saben, en un programa más de Escalofríos, todos y cada uno de ustedes, descansen en paz.
2: Buenas noches.

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Las 11 de la noche ya con 34 minutos. Continuamos con mucha más música a través de la frecuencia de La Raza 100.3. Escuchamos eso a cargo de Jenny Rivera y esto llamado Amiga, si lo ves. Nos vamos a ir con mucha más música y todos tus mensajes a través del WhatsAppazo 241-114-9821. Dicen por acá: hola, ¿qué tal, Colibrí? Me complaces con la canción Te Quiero Para Mí de los Duques de los Guerreros, de parte de Alain Castillo desde Santa Cruz, Tlaxcala. Vientos, saludos. Por aquí nos dicen: hola, ¿qué tal? Me complaces con la canción Mi Delito con Junior Glan. Con saludos a Edith Matan, La Rompe Corazones en Apizaco, Tlaxcala. Mañas, claro que sí, con mucho gusto. Llegaremos también con esta rola. Y por aquí unos mensajes más. En un momentito les daremos lectura. Va que va, porque el tiempo, ¡pum!, pasa de volada. Vámonos con mucha más música. Llegamos con los Duques. Te Quiero Para Mí, mucha más música a través de la frecuencia de La Raza 100.3, conectando generaciones.

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Las 11 de la noche, ya con 45 minutos, damas y caballeros, continuamos con mucha más música a través de la frecuencia de la raza 100.3. Escuchamos esto a cargo de Junior Clan y esto llamado Mi Delito. Pasaremos con mucha más música y llegamos con algo que tú nos pediste también a través del WhatsApp 241-114-9821. Dice por acá si podríamos complacer con algo de la banda MS, la de Tú Ni En Cuenta. Gracias, saludos mi estimado Juan Victoria. Claro que sí, con mucho gusto llegaremos con esa rola. Por aquí también nos dicen: hola mi buen y estimado amigo Colibrí, ¿qué hubo? Muy buenas noches, saludos. ¿Me podrías poner una canción de Favorts? La de Banda Torera, Africanos al Ataque. Muchas gracias, saludos desde Ocotlán, Tlaxcala. Atentamente, Chefcito Vientos, mi hermano, saludos. Y por aquí nos dicen también si podríamos complacer con la canción de Grupo Quintana, El Recuento de Nuestra Historia. ¡Hala! Saludos, claro que sí, con mucho gusto. También llegaremos con esta mega, mega rolota. Va que va. Tenemos mucha más música por delante, así que recuerda tu mensaje: 241-114-9821. Vámonos con Banda MS, Tú Ni En Cuenta y mucha más música a través de la frecuencia correcta en la raza 100.3. Conectando generaciones.

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0: Solamente 5 minutos nos separan ya de la medianoche. Damas y caballeros, ¡pum! Este jueves se fue a la historia de este 2026 y con ello despedimos con muy buena música. Escuchamos eso a cargo de Grupo Quintana, el final de nuestra historia, y nos vamos a despedir con algo de nada más y nada menos que Master Cumbia. Bye. Con esto yo me despido, damas y caballeros, pero nos escuchamos el día de mañana, si Dios nos presta vida, en punto del mediodía, para continuar con mucha más música a través de los clásicos de FM Centro 100.3. Me despido, pero te quedas con mucha más programación a través de la frecuencia correcta en la raza 100.3, donde escuchaste las guapachosas y, claro, donde te acompañó nada más y nada menos que...
1: El Colibrí Martínez.
0: Bye, bye.

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4: 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Conectando generaciones. 6 de la mañana. Suena el despertador y te preparas para iniciar tu día. Sin olvidarte de un baño caliente, un rico desayuno y lo más importante, acompañado de una buena dosis de rock. Mucho rock. Mucho rock. En el baño, en el desayuno, en tu auto, en el trabajo. ¡Buenos días, señor Rock!

0: Ya las 6:10 a través de FM Centro 100.3, conectando Generaciones Clean Eastwood con Gorillaz. Lo que acabas de escuchar esta mañana de viernes 5 de junio del 2026. Soy Carlos Cabrera y te doy la bienvenida esta mañana fresca. Ayer creo que nos llovió muy poco, no sé si es tu caso, ¿de dónde me escuchas? Comunícate 241-114-9821, no solamente para saludar, no, también para pedir canciones. Saben que nos han recortado el tiempo, pero siempre cuando tenemos oportunidad, mandamos lo que podamos. Así que te estoy leyendo en el 241-114-9821. Por supuesto, para quienes pues viernes todavía tienen que ir al trabajo, ¿no? Las máquinas de chambear, los que mantienen arriba este país, encima ya con miras para, pues en menos de una semana, ¿no?, estar disfrutando del Mundial, de la FIFA World Cup 2026, donde, pues a ver cómo le va a México, ¿no? Como ven, ayer creo que hubo partido, ¿no? La verdad es que no me enteré, pero ahí pude ver en redes sociales que ganamos. Eso es una buena espina. A ver, ahora sí te estoy leyendo, 241-114-9821. Venimos y estamos abriendo recién el WhatsApp. Saludos, por supuesto, para la terminación 9958 con esta imagen de buenos días. Este estilo de imagen como de Indiana Jones, ¿no? Con unas partituras y una guitarra clásica, además de un sombrero. Saludos, que tengan un excelente viernes. También, por supuesto, uno muy especial para mi querida Are, que nos comparte como todos los... o como todas las mañanas, los últimos días, la frase mañanera. Esto precisamente de viernes, pero además dice así. Buenos días, que el Señor hoy bendiga nuestros caminos, que el Señor guíe nuestros pasos y proteja a quienes amamos y sean siempre nuestra compañía en este hermoso camino de la vida. Yo no solamente te diría buenos días, te diría buenos días, señor Rock. 241-114-9821. Si acabas de escuchar a Gorillaz, quiero que termines de despertar al ritmo de los hombres, ¿eh?
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0: Ya las 6:12. Para que este viernes lo arranques de buen humor, en compañía de Buenos Días, señor Rock.

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no sé si lo sabías, pero hace 8 días precisamente se estrenó pues un álbum precisamente con versiones pues de los clásicos de Enanitos Verdes, pero ahora con otros artistas. Así que el día de hoy quiero agradecerle al buen Davicho que nos pidió esto. Hoy te la presento, sí, con los Enanitos Verdes, pero acompañados de usted, señálemelo. Lo sigues escuchando en FM Centro 100.3. 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

0: Chidilla la versión, ¿no? Aquí tienes más música a través del 100.3. Vamos a una pausa comercial.
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9: Hola, soy ChatGPT, tu asistente virtual. Estoy aquí para ayudarte con lo que necesites. ¿En qué te puedo ayudar hoy?
10: ¿Alguna vez le has hecho una pregunta a tu celular y te ha contestado como si fuera una persona?
11: ¿O te ha aparecido un anuncio de algo que juras que solo pensaste pero nunca buscaste?
10: ¿Te ha corregido la ortografía un programa antes de que termines de escribir? Bienvenidos al mundo de la inteligencia artificial. Esa tecnología que parece sacada de película de ciencia ficción, pero que ya vive en tu bolsillo. Comenzó con una pregunta. En los años 50 del siglo pasado, el matemático británico Alan Turing se atrevió a plantear algo que a muchos les pareció una locura. ¿Pueden pensar las máquinas? Esa pregunta encendió la mecha de una disciplina científica cuyo objetivo es lograr que las computadoras imiten los procesos de nuestra mente. Aprender, razonar, decidir. Hoy esa tecnología ya está en todos lados. Hay sistemas capaces de jugar ajedrez y ganarle al mejor del mundo. De conducir un coche sin que nadie toque el volante.
11: De traducir idiomas en tiempo real.
10: Y hasta de detectar enfermedades en una radiografía. La inteligencia artificial trabaja con algo que se llama algoritmos. Instrucciones matemáticas que procesan montañas de datos para encontrar patrones.
12: Otra IA autónoma, ¿eh? Interesante.
10: Como un detective digital que revisa millones de pistas en segundos. ¿Y cómo aprenden estas máquinas? Existe un modelo llamado aprendizaje profundo,
11: inspirado nada menos que nuestro cerebro.
10: Así como nuestras neuronas fortalecen conexiones cuando aprendemos algo nuevo, las redes neuronales artificiales refuerzan ciertos caminos cada vez que reciben información. Eso sí, nuestro cerebro tiene más de 80,000 millones de neuronas y la máquina más sofisticada aún está lejos de igualar esa complejidad.
12: Comprendido. También soy una IA, responsable de los controles de seguridad.
10: ChatGPT, Cloud, Gemini, ese asistente virtual que responde preguntas como si platicara contigo. Lo que hace es analizar la probabilidad de que una palabra funcione después de otra, basado en millones de textos. ¿Impresionante? Sí, pero cuidado. Sus resultados no siempre son exactos. La recomendación científica es clara. Verifica, compara y no te quedes con la primera respuesta. Ahora bien, no todo es maravilla. La sociedad también ha levantado la mano con preocupaciones legítimas. Los algoritmos pueden arrastrar sesgos de género o discriminación. Hay quien teme que las máquinas sustituyan empleos humanos y en varios países ya se comienza a regular esta tecnología para evitar malos usos. En México, científicos trabajan en inteligencia artificial para identificar inundaciones. La ciencia mexicana no se queda mirando desde la banca.
9: Soy ChatGPT, tu asistente virtual. ¿En qué te puedo ayudar hoy?
10: La inteligencia artificial ya está aquí. Vive en tu teléfono, en tu correo y hasta en la música que te recomiendan las plataformas cuando te sientes triste. La pregunta ya no es si las máquinas pueden pensar, sino qué vamos a hacer nosotros, los humanos, con todo este poder. Porque al final, detrás de cada algoritmo, siempre hay una persona que decidió qué enseñarle. Con información del doctor Luis Alberto Pineda, del Instituto de Investigaciones en Matemáticas Aplicadas y en Sistemas de la UNAM. Les saluda Mónica Genis.
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Ya las 6:35, aquí tienes a Blink-182 con Always. Sigues escuchando FM Centro 100.3, conectando generaciones. Ya es viernes.

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Ahora sí, todos conmigo, vamos a bailar. ¡Ráscale, mi Jason!

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15: Hoy es 5 de junio y como siempre es una fecha que no pasa desapercibida para el género, porque tal día como hoy, el 5 de junio, pero de 1943, nace Michael Davis. Él era bajista precisamente de los MC5 que escuchas de fondo. Uno de los primeros temas que ya podías clasificar dentro de esa categoría de rock and roll. Pero ahorita vamos a ver algo más, porque viene más adelante una que también me gusta de los primeros temas. Mientras, vamos con esto. 1947, 4 años después. Mentira, 1952. ¿Qué son? 9 años después. Nace Nico McBrain, batería de Iron Maiden. Uno de los que le imprimió su estilo a esta banda, por supuesto, a través de la bataca que hoy podemos disfrutar ya en un repertorio bastante conocido de esta banda, que tuvo en su ritmo, aún no nacido el día de hoy, 5 de junio, pero de 1952. 4 años después, hablando de los primeros temas de rock, salía precisamente a la luz el tema Bebop a Lula de Jane

Y Pop Up Lulu fue precisamente de los primeros temas que lograron también encasillarse ya dentro de esa categoría y que terminó por levantar al género. Y también marcar los primeros pasos de un ritmo que cada vez iba tomando más fuerza. ¿A qué te suena Bebop a Lulu? Tal vez a otro viejo conocido, ¿no? Elvis Presley. Y es que ese mismo año el señor escandalizó a la audiencia del show de Milton Berle al interpretar esta versión de Home Dog. Y esto no por la canción en sí, sino por ese baile característico que yo recuerdo mucho de las escenas de Forrest Gump donde lo imitan. Y es que el señor prácticamente se retorcía dentro del escenario. Un baile que para entonces no era tan bien visto, ¿no? Ahora lo conocemos como el icónico baile de Elvis, pero por aquel entonces eran solamente visiones para el público estadounidense, tal cual. Fíjate que este tema sería poco después grabado y publicado como sencillo de tan revolucionario que fue, convirtiéndolo en uno de los primeros grandes éxitos, no solamente del rock, sino también del Beast Town. Es así que en su segunda aparición en el mismo programa de Milton Berle, Elvis realizó un número cómico y cantó, pues bueno, la misma canción en una actuación que nuevamente sacudió a la cadena y que inició una tormenta de protestas. Y es que por aquel entonces, pues no estaba todavía bien visto que encima que ya la regaste, lo volvieras a hacer en televisión nacional. Eso no solamente tuvo la protesta como novedad, sino también que presentaba a los Jordaners que respaldaban a Elvis en televisión. Hablamos de Hoyt Hopkins, de Gordon Stocker y de Neil Matthews, además de Hugh Garrett, que serían un grupo de gospel de Springfield en Missouri, que conocieron a Elvis en octubre del 54 y comenzaron a actuar con él apoyándolo precisamente en los coros. ¿Cómo es? Gran tema de Elvis. ¿Cómo aprendiste a bailar como Elvis? ¿Cuándo fue? Hablando de otras figuras, aquí están los Rolling Stones, que tal día como hoy, pero de 1964, estamos hablando de 7 años después de lo de Elvis, pues estaban iniciando su primera gira por Estados Unidos. Por aquel entonces estaban iniciando en el Swing Auditorio de San Bernardino. ¿Contla? California. California, pero definitivamente una gira que les valió bastante reconocimiento, porque precisamente un año después estaban estrenando en suelo americano el tema, y uno de los más reconocidos, por cierto. I Can't Get No Satisfaction, que precisamente pues fue publicado en Estados Unidos en 1965. Ya para entonces obviamente eran pues los Rolling Stones, ¿no? Pero además esto ayudó a consolidar su imagen del otro lado del charco, como consolidó también la de The Who, que también en Estados Unidos estaba publicando el mismo año el tema Anyway, Anyhow, Anywhere. 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Otra de esas bandas consolidadísimas. Hablando de bandas consolidadas, The Purple salió en 1970 con el sencillo Black Knight, que escuchas de fondo.

0: Estoy más un 5 de junio a través de FM Centro 100.3 conectando generaciones. Señoras y señores, tenemos ya que despedirnos, pero nos vamos a ir con los últimos mensajes que nos hicieron llegar aquí al 241-114-9821. Quiero enviarle un saludo muy especial al buen Juan Carlos Mata, otro de los que se conecta temprano. Hoy no tan temprano, y está bien porque es viernes. Arranquen ya con el fin de semana. Saludos también para mi querida Jess Orduña, que justo nos platica que pues el día de hoy no fue a trabajar, pero de todas formas madrugó para escuchar Buenos Días, Señor Rock. Así que te mando un saludo muy especial, Jess. Espero que pues aproveches el descanso justo y necesario, en tus palabras. También para Bea, que justo le dedicamos el tema de Plastilina Mosh que escuchábamos el bloque pasado, así como al buen Davicho, que ya no nos va a dar tiempo definitivamente escuchar a Limp Bizkit, pero que sí nos dio tiempo de escuchar a los Enanitos Verdes rumbo al trabajo. David, que tengas una excelente jornada laboral. Arely González, también saludos, así como al buen Juan Victoria, otro de los incondicionales de este espacio, a la terminación 7976. También a Hugo, de parte de su esposa, saludos a la terminación 3690, que nos borró el mensaje, pero no importa. Yo a todos les deseo que tengan un excelente día. Soy Jas Cabrera, ahorita nos despedimos, pero regresamos a cabina en punto de las 6 con pues es viernes precisamente y el cuerpo lo sabe. Es una cita. Mientras, te invito a que te quedes con la programación de FM Centro, porque ya viene la primera emisión de Centro Informativo. Más adelante, por supuesto, Mañanas con Estilo en punto de las 9 de la mañana con mi compañera Norma Angélica. Todavía más adelante comienzan los clásicos en Spanglish con Norma Angélica, y a las 12 las joyas perdidas del señor Antonio Martínez. ¿Y qué me resta? ¿Qué me resta? ¿Qué me resta? Bueno, hoy en punto de las 3 de la tarde precisamente tenemos, hablando de rock, pues bueno, una edición dedicada a Miguel Ríos. Para que le des un check y te quedes con nosotros. Lo dicho, yo regreso a esta cabina en punto de las 6 de la tarde, así que ahí te espero. Sigues escuchando FM Centro. Y si te quedaste con ganas de más, el próximo lunes en punto de las 6 de la mañana regresa a Reina García para arrancar tu semana de buen humor en compañía de Buenos Días, Señor Rock. Hasta entonces.
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0: 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Muy buenos días, ¿cómo le va? Bienvenidos a Centro Informativo por la mañana, viernes 5 de junio de 2026. Dolores Mercado, ¿cómo estás? Muy buenos días.
1: Muy buenos días, Eric. Buenos días al auditorio. Buenos días a quienes nos siguen a través de redes sociales. Quédese con nosotros, participe y participe con sus comentarios. También que nos diga qué opina de la propuesta musical de hoy. Buena, ¿no?
0: Pues sí, ¿no? Está
1: Juan Gabriel creo que es garantía.
0: Y bueno, antes de que aclaren, cuando te tuve y te mantuve, y lo dice hombres a mujeres, mujeres a hombres.
1: No, bueno. Bueno, hay una... No estoy segura. Te mantuve y te di. Pero esa es otra cosa. Es como una cancioncita que se cantaba en la primaria. Sí, era como un juego.
0: ¿En qué escuela ibas, Dolores?
1: Yo en la primaria de Juan Rulfo.
0: No me sé esa.
1: Me voy a acordar, voy a tratar de acordarme porque es más larga la cancioncita.
0: No me sé esa la del juego, pero sí. A ver, que no las pase Dolores Mercado, porque usted se la sabe, ¿qué era?
1: Ay, a ver, ¿otra vez cómo era? Cuando te mantuve y te di, hoy no tengo... Ni te tengo, hoy ni no mantengo, tengo, ni te doy, algo así.
0: Ah, ya.
1: ¿Cómo era? ¿Qué era? ¿Sí era un juego?
0: No, era una canción. ¿No?
1: ¿Sí era una canción?
0: Era una canción, me las aquí.
1: Híjole, qué mala memoria.
0: Es verso de una canción, dice la producción.
1: Pero sí, o sea, bueno, por ahí andaba. Ayúdenos, ¿no? Por ahí andaba.
0: No sé por dónde andaba Dolores Mercado, no sé de qué se acordó, pero bueno.
1: Dice oye, hoy es Día Mundial del Medio Ambiente.
0: Hoy es día.
1: Ojalá nos sirva de reflexión para movernos a la acción.
0: Eso es como
1: día de es para. Todavía menos popular el Día Mundial del Medio Ambiente y igual, es igual de importante.
0: A ver, ya tenemos el verso, a ver, ¿cómo va? A ver, ayúdenme, por favor.
2: 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Búscate otro que te tenga, te mantenga y te dé.
0: Sí, ¿no? Es Jorge Negrete.
1: Ah, bueno, por eso lo relaciono con mi infancia, pues son de la época de oro del cine mexicano, con esas películas yo crecí.
0: Ah, fíjate. No, pues todo.
1: No te rías. No, hay a quienes no les gusta el cine en blanco y negro, no les gusta esa época, si te acuerdas, ¿no?
0: Sí.
1: Hay a quienes no les gusta.
0: Bueno, a mí me encanta, ¿eh?
1: A mí también.
0: Me encanta. El cine blanco y negro, sobre todo el cine mexicano de esa época, sí.
1: Como eran musicales las canciones. Eran musicales.
0: Era, ¿no? Acuérdate cómo inició esto de la XCW. Hay muchos que dicen, es que Televisa. Bueno, pues así quisieron.
1: ¿Qué pasó? Nos están diciendo que canta Ángel Infante.
0: Ángel Infante.
1: A ver. Voy a abrir este mensaje. Dice, canta Ángel Infante de la película Por Ellas, aunque mal paguen, con Silvia Pinal, Fernando Soler, Fanny Schiller y Tito Gómez en 1952. ¿Qué tal?
0: Dolores.
1: Todavía no había nacido.
0: Te evidenciaste, ¿no?
1: La película es de ese año, 1952. Yo soy un poquito más para acá.
0: No, pues ya por eso duelen las rodillas. Oiga, bueno, pues vamos a los temas que por supuesto están siendo noticia. Fíjese que el 68.67% de la población ocupada en Tlaxcala, Apizaco, trabaja en condiciones de informalidad. El Estado de Derecho y la capacidad institucional de los gobiernos locales son factores que dicen influyen directamente en la atracción o no de inversiones y en la generación de empleos de calidad. ¿Esto quién lo dice? Lo dice el Instituto Mexicano de la Competitividad. Por eso hoy le estamos preguntando. ¿Usted considera que es la inseguridad? Esto ya lo refiere el IMCO, estos factores. Pero conociendo esta zona, por eso le planteo estos dos factores. ¿La inseguridad o el costo de los impuestos que podrían significar un factor que desincentiva la inversión privada, Dolores?
1: Pues yo creo que ambos tienen que ver, se relacionan.
0: ¿Ambos dos?
1: Sí, tendrán parte y parte, ¿no?
0: Porque tú quieres abrir una empresa y ¿qué es lo que tienes que hacer? Bueno, ir a confesarte directamente, ¿no, Dolores?
1: Sí, ir a confesarte. De repente hasta eso da desconfianza, perdón que lo diga, pero compartir tu información personal también sirve para que no sabes con quién te puedes topar. Esa es la realidad, ¿no? Y lo vivimos, lo vemos cuando hay retiros de cantidades importantes en alguna institución bancaria y después se genera un asalto, un intento de asalto

0: o termina en cuestiones peores que comprometen la integridad y la seguridad de las personas. Entonces ya uno no sabe, esa es la realidad.
1: Bueno, pues así le estamos preguntando el día de hoy, ya comienzan a llegar los mensajes. Nos dice, pasó algo aquí en la calle que baja a Aurrera Loma Verde. Hay patrullas, pues no saben si es un tráiler, pero cruzaron las patrullas. Entonces, bueno, pues estamos ya preguntando qué es lo que está sucediendo. Oye, qué explosión la de ayer, ¿eh?
0: En Tepeaca.
1: Increíble cómo en Tepeaca prácticamente fueron cuatro las pipas las que detonaron, una situación que los vecinos ya veían riesgoso. ¿Por qué? Porque era un depósito prácticamente de hidrocarburo, pero pues ahí, en ese aspecto, los vecinos, ¿qué pueden hacer? ¿Cuántas veces nos han dicho, oye, estoy viendo aquí, pero no tenemos una, la noción de dónde denunciar y lo que ya sabemos, ¿no? El miedo a que nos vayan a poner el dedo fue Dolores Mercado. Dos, lo engorroso que significa poner una denuncia y que además estaba poniendo en riesgo a cuántas y tantas personas. Aquí ayer nos daban cuenta de la detención de algunas de las pipas que también se supone son ilegales. Yo pregunto de dónde salieron tantas empresas que de momento, pues uno dice, ¡ah, caray! Que de plano sí, pero bueno. Las autoridades aquí, por lo menos allá incluso me refiero, aquí se está resguardando, aquí se están haciendo operativos, allá en Puebla se dejaron operar y ve las consecuencias.
0: Sí, el desplazamiento, bueno, la evacuación de más de 2,000 personas, entre ellas escuelas y un hospital para salvaguardar la integridad de quienes estaban en las inmediaciones, pero vaya, la fuerza de la explosión no fue solamente una. Vimos el video que se hizo viral, que circuló desde ayer al mediodía, pues muestra la intensidad, la magnitud de la explosión, la altura que tomaron las llamas y después la densa columna de humo que se generó. Y yo, a lo que tú estás comentando, añadiría, Eric, que ¿cuántas veces la población manifiesta su inquietud, su inconformidad por la instalación incluso de estaciones de servicio de gas y de gasolina en pues en zonas habitacionales o en zonas habitadas, mejor dicho, en pleno centro a veces de la comunidad o en las inmediaciones de la comunidad, y que esto en algún momento pudiera representar un riesgo para la población? Lo vimos hace años con una estación que se pretendía instalar y que al final se instaló en Amajac, si no mal recuerdo, a pie de la carretera principal que incluso conecta con los municipios aledaños, y pues no sucedió nada porque la autoridad otorgó de manera legal la licencia de funcionamiento y otros permisos que son necesarios para la operación de este tipo de establecimientos. Entonces, pues ahí también habría que preguntarse, necesitamos el servicio, necesitamos las estaciones de servicio, pero también implican un riesgo porque no sabes tú qué puede pasar.
1: Pues sobre todo las regulaciones que deben ser, yo tengo entendido que sí son muy muy rigoristas, a veces lo dicen, pero sí, sí son necesarias. Y además es un factor que genera negocio, entonces tienen que emprenderle por ese lado. Oye, ya nos están reportando, nos están contestando la autoridad municipal en seguridad. Fue un accidente. Fue una camioneta que prácticamente se impactó en un tráiler, en la esquina de un tráiler, por las imágenes que en unos minutos ya le estaremos presentando en las redes sociales de Centro Informativo de Eric Fernández. Aquí se observa cómo una camioneta literalmente, es una Expedition, literalmente se incrusta en un tráiler. Pues algo tuvo que haber pasado para esta magnitud de la camioneta que se impactó. Agradecemos a la dirección de seguridad que nos está respondiendo y siempre atento y siempre dispuesto para estas cosas que le preguntamos. Muchas, muchas gracias. Y bueno, pues también repito, destacar que mientras en Tlaxcala, en Apizaco, se realizan estas acciones de revisión, operativos en contra de lo que podríamos suponer son pipas que distribuyen parte de lo que es el huachicol, un fenómeno que además creció, y ahí están las evidencias, ahí están, que se recrudecieron todavía más en la pasada administración. Y bueno, ya sabemos lo que es además ese factor que está sellando la pasada administración, el huachicol fiscal, pues las evidencias, ¿no, Dolores?
0: Sí, las evidencias, y el tema es que pues la autoridad pudiera actuar, debiera actuar en este momento y mantener esos operativos, esas revisiones de manera permanente, porque pues no puedes confiar en que detienen a uno y ya se acabó el problema. Claro que no, surgen otras cabecillas y
1: bueno, aquí
0: es, fíjate, un asunto, una lucha constante.
1: A propósito de lo que sucedió en Tehuacán, es ojo, porque vecinos han reportado lo que sucede en Tezcalac, ¿eh? Ojo.
0: Ah, el miércoles nos mandaban un mensaje con denuncias similares en San Bartolomé, Matlalocan también.
1: Ah, también, fíjate.
0: Esos mensajes han sido canalizados a la autoridad municipal. Ojalá tengan a bien tomarlos en cuenta.
1: Bueno, y también las autoridades federales, en todos los órdenes, ¿no? Porque es un delito,
0: sí,
1: además
0: federal. La verdad es que entiendo el temor de los vecinos que saben de la existencia de este tipo de prácticas, de estas actividades ilícitas, y pues no denuncian precisamente porque pudiera haber represalias, ¿no?
1: Pues sí, definitivamente es lo que te decía, el miedo como tal, lo engorroso.
0: También.
1: Pero también tienes miedo del otro lado que vaya a suceder un accidente como el que vimos, ¿no?
0: Pues que por todos lados.
1: Por todos lados. Hay, bueno, mientras tanto
0: tener
1: ya.
0: Cuidado.
1: Oye, ¿cuándo es el día del... sí va a haber Día del Padre? Sí,
0: sí, mira, este es? Fin de semana...
1: ¿Este fin?
0: No. El siguiente fin de semana...
1: Ya ves.
0: Bueno, es que recuerda que es el tercer domingo de junio. El
1: sí,
0: siguiente
1: pues
0: fin
1: ahí
0: de semana...
1: Sí, caiga, ¿no?
0: El Ayuntamiento de Apizaco tiene su celebración una semana antes de la fecha oficial para que pues bueno, pueda tener doble celebración, ¿eh?
1: El Ayuntamiento de Apizaco, pues sí, pero si no ponemos el dedo en la llaga, pues, ¿cuándo iba a ser?
0: Bueno, ya te sientes mejor, ya lo lograste, ¿no?
1: Pues sí, pero no se va.
0: ¿Te sientes mejor?
1: No se va.
0: ¿Ya
1: a
0: estás
1: ver, ¿cuándo
0: contento?
1: Va a ser? Ah, tú ibas a decir que este fin de semana.
0: No, el siguiente fin de semana. Sí, me equivoqué, lo
1: no,
0: siento,
1: no,
0: discúlpame.
1: Es que no es que te equivoques, es que no hay un día fijo. No, se va.
0: Pues ya que estamos hablando de iniciativas ciudadanas, ¿podrías promover algo, organizar a los papás y
1: poner ahí en
0: una iniciativa
1: en el
0: Congreso del Estado, ¿no?
1: Que se define ya un día ya.
0: Sí, lo
1: no
0: siento,
1: lo
0: porque si no es
1: como para que nos preparemos la carne asada, ¿no?
0: Ah, bueno, algunos, porque otros ni el guacamole saben hacer, Eric. Y
1: bueno, pero se compra.
0: Entonces, ¿por qué viene la queja?
1: Pero un domingo
0: queja?
1: Donde hay, organícense, ¿no?
0: Mira, ya hasta se me olvidó lo que te iba a decir. Ya, que hagas tu iniciativa, que te asesores de algún abogado que también sea papá y tenga el mismo interés. Y bueno, no quisiera desmotivarlos, pero si no es iniciativa preferente, quién sabe cuándo la tienda.
1: No, pues sí.
0: Pero hazlo, ¿no? Que se vea la ciudadanía, la participación.
1: Yo lo que voy a hacer, me voy a ir a registrarme.
0: ¿Para la rifa del coche? Pues sí. ¿Vives en Apizaco?
1: Sí, por supuesto.
0: Bien, ¿tienes tu identificación actualizada?
1: Claro,
0: muy bien.
1: Por supuesto que sí.
0: Sí, adelante.
1: Entonces voy a
0: Estás
1: ir,
0: en
1: a
0: todo
1: ir,
0: tu derecho.
1: Por supuesto. Para que no salgan. Sí, se los... Ay, imagínate.
0: Imagínate que te lo fueras ganando.
1: Yo lo que me quiero sacar es el otro sorteo, que es el que te quiero invitar, Dolores. Porque el del día, ya ese día...
0: ¿Sí?
1: No,
0: ay, Dios mío.
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1: 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Y de esta manera vamos a iniciar, bienvenidos, muy buenos días. Inteligencia artificial fortalece la búsqueda de personas desaparecidas en Tlaxcala.
0: Tlaxcala-Apizaco, entre las zonas metropolitanas con menor competitividad del país, revela el Instituto Mexicano para la Competitividad.
1: Por hacinamiento suspende Coepris anexo en Granjas de Guadalupe, municipio de Apizaco.
0: En alerta roja localizan cuerpo y vehículo calcinado entre Hueyotlipan y Tecopilco.
1: Avanza regularización ambiental de lavanderías de Mezclilla en Ayecac, el 80% ya cumple requisitos.
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4: Buenos días, auditorio. Para este viernes 5 de junio tendremos cielo parcialmente nuboso con temperaturas alrededor de 17 grados Celsius. Por la tarde tendremos chubascos tormentosos con cielo parcialmente nuboso y con temperaturas en torno a los 18 grados Celsius. Durante la noche habrá lluvia débil con cielo parcialmente nuboso con temperaturas cercanas a los 14 grados Celsius. Vientos del sur a lo largo del día con una velocidad media de 4 kilómetros por hora.
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6: Buenos días, amable auditorio. Si usted está viajando con dirección a la ciudad capital de Tlaxcala, tome sus precauciones ya que de acuerdo a la aplicación de tráfico, esta mañana se acaba de registrar un percance automovilístico en la avenida Independencia, lo que provocará tránsito lento. Maneje con precaución al interior del municipio, principalmente en la avenida Vicente Guerrero y Juárez. Extreme precauciones en la carretera San Martín Texpanlucan a la altura del Trébol. Si usted lo prefiere, busque vías alternas. Mientras tanto, en el programa Hoy No Circula, estará operando con normalidad para autos y motocicletas con engomado color azul, placas terminadas en 9 y 0, holograma de verificación 1 y 2. Maneje con cuidado y que tenga excelente día.
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0: Qué bueno que sigue con nosotros, 7 de la mañana con 22 minutos. Fíjese que hace una semana, ¿se acuerda que hablábamos de este tema? De lo que usted y yo veíamos en las calles, bardas que decían, y en un sentido irónico, referíamos pues a ver quiénes eran él y quiénes eran ella, ¿no? Uh-huh. Que después salieron que eran más ellas. Bueno, sostuvimos una plática en aquel momento con el presidente del Consejo General del Instituto Tlaxcalteca de Elecciones, el OPLE, aquí en Tlaxcala, y desde luego en ese entorno pues nos decían que mientras no generaran una intención hacia el voto, una invitación al voto directo, pues no había una sanción. Recuerdo también dentro de esas resoluciones que iban encaminadas a que, pues prácticamente yo lo interpreté así, y perdóneme si me adelanto un poquito a esta definición, pórtense bien. Pero también en esa resolución le dijeron a los medios de comunicación, a través de una denuncia que tenían los medios de comunicación publicada, pues que bajaran todas las publicaciones porque eso podría generar más percepción en torno a la ciudadanía. Ayer ya dábamos cuenta que se revisaron a través de dos juicios sancionadores y unas medidas cautelares que ya se implementan específicamente para uno de los participantes. Bueno, pues por eso quisimos platicar con el presidente del Consejo General del Instituto Tlaxcalteca de Elecciones, Emanuel Ávila González, a quien a través de la línea telefónica le doy la bienvenida. Presidente, ¿cómo estás? Muy buenos días.
1: ¿Cómo está, Eric? Muy buenos días. Buenos días a su auditorio.
0: Pues muchas gracias. Estoy haciendo un recuento, una contextualización hacia el auditorio para que tengamos cuenta. Y ahora, pues a través de una resolución se implementan medidas cautelares que ordenan a quien está involucrado, en este caso a él, que se quiten las bardas, aunque también ya salió a declaración que no ha sido él directamente, como en un principio también allá en aquellas semanas se dijo. Es una resolución que determina, primero porque se implementó la denuncia, la queja hacia este posible participante, ¿no es así, presidente?
1: Sí, así es. Las resoluciones que se emitieron el día 3 de este mes obedecen a denuncias presentadas por un ciudadano. En lo particular, en donde pues propiamente denuncia a la persona que tú refieres, en este caso al alcalde de la capital de nuestro estado, al arquitecto Alfonso Sánchez García, y bueno, pues denuncia la fijación de este tipo de propagandas con la intencionalidad de tal vez posicionarse dentro del proceso electoral siguiente o como actos anticipados de campaña o precampaña.
0: En ese sentido, ¿cómo podemos observar y dar lectura a los ciudadanos? Porque a toda cuenta, y creo que te lo expresaba en el momento que platicábamos en aquella entrevista, pues los ciudadanos vemos una cosa, ustedes en aquel momento dijeron no está contemplado, y hoy se da una determinación totalmente diferente donde sí se ordena esta quita de las pintas y de lo que pudiera implicar también los espectaculares referente a esta persona. ¿Cómo podemos interpretarlo? Son dos momentos y dos decisiones diferentes.
1: Sí, miren, lo que platicamos aquella vez, usted lo ha comentado acertadamente, se nos interrogaba si eso era un acto anticipado de campaña o precampaña, y lo que hicimos era matizar sobre los criterios que ha resuelto el tribunal cuando se denuncian este tipo de situaciones y, bueno, propiamente los elementos que se han determinado para poder fijarse una postura en relación a si configura un acto anticipado de campaña, y propiamente hablábamos de esos posicionamientos directos con la intencionalidad de pedir el voto a su favor o en detrimento de alguna persona. Y lo que se acaba de resolver es, dentro de esos procedimientos, la solicitud de las medidas cautelares para que, antes de que se pronuncie de fondo el Consejo General, que esto no ha sucedido, bueno, pues se puedan emitir estas medidas cautelares que inhiban este tipo de conductas sin que sea esto un pronunciamiento de fondo.
0: Que eso era lo que yo creo y planteaba en ese momento, la ciudadanía demandaba, ¿no? Porque una cosa es lo que determina la ley y otra, para eso yo interpreto, y así lo he estado enfatizando en muchas ocasiones, que tienen que hacer los OPLES, estar actualizados, vamos, en la situación contextual de cada región, de cada municipio, de cada distrito, para observar que no se vaya a violentar una aparente competición, ¿no?
1: Sí, desde luego, pero bueno, también hay que tomar en consideración que ante la presentación de una denuncia se tiene que iniciar un procedimiento que, bueno, para todas las partes involucradas debe de garantizar un debido proceso, y bueno, de lo que se nos ofrezca como prueba se tiene que verificar. Como también lo has comentado, se pueden hacer verificaciones a través de las denuncias que se hagan por difusión en medios de comunicación o en páginas electrónicas personales o en fijación de promoción, como es este tipo de lo que se ha denunciado. Y bueno, sobre eso se tiene que hacer la certificación de las investigaciones, los requerimientos, si fuera necesario, algún tipo de autoridad, algún tipo de medio de comunicación, a particulares, en fin, y con lo que se tenga analizado dentro de los propios expedientes se puede decretar la imposición de las medidas cautelares o la improcedencia de las mismas, pero pues debe de llevar la secuencia procedimental que requiere la norma.
2: Presidente, buenos días, le saluda Dolores Mercado. Oiga, pues como lo decía usted, todavía el Consejo no define o no analiza de fondo este caso, pero bueno, nosotros podemos observar a lo largo y ancho del estado que hay bardas también con los colores que se identificaron, también con similares mensajes y tipografía y todo lo que dijeron en la resolución de estas medidas cautelares, pero asociados a otros nombres, también quizá de actores políticos identificados con Morena, y hay quienes, otros actores identificados con otros partidos políticos, que de los cuales nos podemos encontrar propaganda como pues folletos que incluso dejan en los domicilios particulares. En este caso, se necesita obviamente la queja para que el Consejo General del ITE pueda intervenir.
1: En este tipo de propaganda sí necesitamos que se exista a través del procedimiento que usted acaba de mencionar, porque más allá de lo que sea o resulte evidente o lo que sí de repente podamos encontrar en las propias calles, necesitamos elementos de prueba que nos lleven a poder determinar en este caso alguna medida cautelar.
2: Oiga, presidente, ¿y cuál sería la diferencia que aplicó en criterios el Consejo General al analizar estos juicios sancionadores con relación a lo que se revisó en abril pasado, el 22 precisamente, que también se trataba de quejas, y recuerdo pues en las que involucraban no solamente al alcalde capitalino, sino también a la senadora Ana Lilia Rivera?
1: Sí, qué bueno que lo pregunta, porque estos procedimientos que resolvimos el día 3 son propiamente los que en un momento fueron rechazados, pero en una decisión mayoritaria del Consejo General, y por lo menos el servidor lo había comentado, los acuerdos que se pusieron a nuestra consideración tenían una incongruencia interna en la construcción de la línea argumentativa y que se puso a nuestra consideración. En el momento en que fueron negados o rechazados, nuestro propio reglamento prevé una situación que se puedan volver a exponer con el análisis de un nuevo estudio y, obviamente, la construcción de un nuevo acuerdo, y si es así que lo determina el Consejo General, tratándose de la relevancia del mismo y para tener certeza jurídica a quienes presentaron las denuncias, fue porque se determinó una nueva puesta a consideración del Consejo General. Y bueno, desde mi punto de vista, se hizo un análisis diferente, con los mismos hechos denunciados, partiendo de los indicios que se habían encontrado, y incluso una motivación que se sostiene con los diferentes análisis que ha presentado el propio Tribunal Electoral del Poder Judicial de la Federación. Y entonces esas mismas quejas que en un momento se negaron, bueno, en esta ocasión se consideran las medidas cautelares con un nuevo estudio.
0: Por otro lado, lo que estoy tratando de entender, que si no hay denuncia, entonces no hay un seguimiento. Por lo que podríamos interpretar, para que el auditorio también podamos entender, algo que se podría seguir como de oficio, lo que entendamos en otras circunstancias, en otros hechos. Eso no está contemplado, tiene que haber la denuncia, y asimismo entonces tendríamos que esperar para que los casos de Ana Lilia Rivera como Dulce Silva, quienes fueron también pues interpretadas por la población como estos actos que simple y sencillamente el ciudadano decía, ya están haciendo algo, ¿tendríamos que esperar esa denuncia?
1: Mire, no necesariamente. Para el caso que estamos analizando, pues sí necesitamos este tipo de denuncias porque se están ofreciendo algún tipo de pruebas. También se prevé la posibilidad de que nosotros pudiéramos actuar de oficio, pero en este caso sí es diferente la motivación por la naturaleza de los propios actos.
2: Oiga, presidente, ¿habría un llamado a los actores políticos en general para que pues insten a sus seguidores a abstenerse de este tipo de expresiones? Porque evidentemente pues se violaría la equidad, uno de los principios democráticos en lo que todavía ni siquiera llegamos pues a hacer el inicio del proceso electoral local de que en el que estamos pues ya prácticamente en vísperas.
0: Perdón, así me adelanto un tanto cuanto a la respuesta, presidente, porque además en esto, pues en aras de decir es que estamos en un proceso interno, podría representar un adelanto para una posible competencia el día de mañana, ¿no?
1: Pues mire, los llamados, incluso no solo servidores, sino también los integrantes del Consejo General, en estos posicionamientos que se han hecho cuando hemos resuelto la medida cautelar, se han hecho a los propios simpatizantes para que se abstengan de realizar este tipo de conductas, y como lo platicamos también en la ocasión anterior, pues la línea es un poco delgada en relación a las propias manifestaciones amparadas en los derechos constitucionales, pero pues evidentemente el llamado de la institución es que se conduzcan en los cauces legales. Y bueno, pues este tipo de procedimientos que parecen ser internos o como fueron catalogados por el Tribunal Electoral del Poder Judicial de la Federación como actos de naturaleza política, bueno, pues también ya han llevado un trámite legal anteriormente en la elección 2024, si bien en el plano federal, pero fueron conductas que se están viendo de manera similar. Entonces el llamado sigue siendo el mismo, que respeten los cauces legales y las propias provisiones que establece la norma.
2: Oiga, y ahora que se habla de una reforma electoral, ¿sería la oportunidad para darle quizá mayores facultades al Consejo General del ITE para que en lugar de llamados aplique pues otro tipo de medidas que sí contribuyan a inhibir ese tipo de acciones entre los actores políticos?
1: Pues sí, sería loable, pero también hay que recordar que no todo se resuelve propiamente en los estados, es decir, hay normas constitucionales que deben primero pasar por un trámite de reforma constitucional en el plano federal para que a través de la propia constitución baje y se armonice en los estados. Pero insisto, este tipo de conductas ya han sido analizadas anteriormente con resoluciones del propio Tribunal Electoral del Poder Judicial de la Federación.
0: Muy bien, presidente. Bueno, pues estaremos entonces al tanto de las resoluciones, de lo que diga, porque seguramente de esto el llamado pues se quedará así. No creo que los actores políticos entren en conciencia de lo que los ciudadanos a veces decimos, pues todavía no estamos y ya estamos hartos de, pero bueno, pase así las cosas. Presidente, muchas gracias.
1: Que esté muy bien, Eric Dolores, muy buen día, gracias a ustedes.
0: El presidente del Consejo General del Instituto Tlaxcalteca de Elecciones, también conocidos formalmente en el país, es el único que representa un nombre diferente, son dos me parece en el país, como OPLES. Y que aquí en el estado de Tlaxcala, Instituto Tlaxcalteca de Elecciones, usted lo escuchó, hay resolución, tiene que haber las denuncias, hacen un llamado, pero pues estaremos por eso al tanto para darle la información muy a tiempo.
2: Aquí pues los actores políticos también tendrían que hacer valer el peso de su llamado a sus propios seguidores, aunque pues evidentemente si se trata de posicionarse en el ánimo de la ciudadanía, se antoja complicado que lo haga, ¿no?
0: Pues es que si no aprovechan esos momentos, es que yo referiría, y no estoy suponiendo que alguno lo dijo, solamente una mera inferencia, que están en el asunto los actores políticos de mejor pido perdón a pedir permiso, ¿no?
2: Puede ser.
0: Yo creo que están por ahí. ¡Vámonos a la pausa! Ah, por cierto, sí nos están mandando las imágenes de este accidente, está confirmado, es un accidente el que se suscitó esta mañana en Loma Verde. Regresamos.
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0: Agradezco a quienes ya se ponen en contacto con nosotros desde muy, muy temprano. Muchas gracias. Estimados comunicadores, ya hace algunos meses este transformador ubicado en el Ricardo Ortiz y calle El Llano está fugando aceite, contaminando severamente el subsuelo sin que la Comisión Federal de Electricidad haga algo, ya que al parecer ya no tiene función alguna. Los transeúntes lo ocupan de banca, representa algún riesgo. Si ya no sirve, deberían de retirarlo o hacer algo para que no siga contaminando. Esto es en la colonia El Llano, en San Benito de Yauquemeca. Lo mandamos a la autoridad con mucho gusto. ¿Qué tal, Eric? Dolores, buen día. Sé que hablar de este tema es darle importancia, pero lo que no se vale es la poca manera, por no decirle a grosería, cómo tratan al pueblo de Majac. Traen a un títere llamado Alfredo Adame, dizque DJ, pero chequen los videos, si es una grabación, él no hace nada. ¿Qué? Y así me voy a quedar, porque bueno, pues hay otra expresión del disque presidente de Amajac, el verle la cara a su pueblo. Bueno, pues, ¿qué le puedo decir? Esos dos municipios, lo que es Amajac y Santa Cruz, interesa más el TikTok, interesa más los views, interesan más los seguidores. Contra también tiene sus
1: asegúnes.
0: Buenos días, espero no molestar. En el fraccionamiento Jardines de San Isidro se les ha denunciado a las autoridades una y otra vez. Los mismos rateros se han agarrado departamentos que ahora ya hasta los abrieron de ambos lados y ya están conectados. Nadie hace nada. Muchas gracias. No de determinación lo que te decía. ¿Qué hace la población? ¿Cómo, a quién denunciar? ¿A quién decirle?
1: Sí, los tiene ahí, ¿no? A un lado, viviendo con ellos. Pues es muy complicada la denuncia. Y más si de repente alguien se atreve, se juega, pues
0: más
1: suerte,
0: la tranquilidad, ¿no?
1: Y resulta que no hay investigaciones.
0: No, pues no, todo se queda ahí. Nos mandan imágenes, fuerte choque contra remolque estacionado a la altura de Bodega Aurrera de Loma Florida. Bueno, pues fíjate, también es lo de los remolques, es otro problema, porque luego estas empresas, digo, no estoy diciendo que sea la que están denominando, pero empresas de logística, vamos, las de transporte, suelen estacionarse ahí, y en esa zona, fíjate que hay, no sé si un taller, un depósito, no lo sé, pero hay una calle donde prácticamente ya invadieron los dos lados, y están estacionados.
1: No, obstruyen la circulación, la visibilidad, vaya, sí, son...
0: Hace unos días, que nos denunciaron que un auto estaba tapando la entrada a una escuela, se le mandó a la autoridad se apersonó, le dijeron, tienen que moverlo, ¿sabes qué hicieron?
1: Lo movieron a
0: otro
1: sitio muy cercano.
0: No, lo empujaron nada más para desalojar. Pero luego me indican que un familiar puso otra camioneta ahí enfrente, como diciendo, aquí se hace lo que yo diga.
1: ¿Qué haces en esas?
0: No lo sé, no lo sé.
1: No sé si esté considerado en algún reglamento municipal.
0: Por eso pregunto. Buenos días, disculpe la molestia, pero no nos han puesto el agua aquí en Santa Úrsula, Simatepec, y no soluciona nada con lo del agua. Parece que a la presidenta se le tiene que estar rogando para que ponga el agua, no es justo tantos días sin agua. Gracias, pues lo volvemos a enviar, ¿le parece?
1: Pero sí. Además, ayer el presidente municipal de Yauquemecan informaba que ya se había restablecido al 100% el servicio de agua potable.
0: Bueno, pues volvemos a decirle, ¿no? Uh-huh. Nos mandan unas papeletas de las cuales estábamos haciendo mención, que informen qué logro realiza de acuerdo a las actividades, si no queremos publicidad de elecciones. Y aparece, bueno, pues esto de las encuestitis, la senadora Ana Lilia Rivera, y pues algunos números que también pues están haciendo lo suyo y lo propio. Buen día, en relación al precandidato Sánchez, porque tiene favoritismo por la autoridad electoral, porque solo ordenaron borrar las bardas con su propaganda, también deberían ordenar toda la propaganda digital, ya que a todos los empleados de gobierno tienen la orden de difundir esto, también son actos adelantados de campaña. Bueno, pues usted ya lo escuchó, tienen que presentar las pruebas. Buenos días, Dolores, buenos días, estamos en la lista de espera para el desasolve con el Bactor. Ayer por la tarde que nos comunicamos a Capama, dijeron que el camión se calentó, estaba en espera del mecánico y no saben cuándo volverá a funcionar. Así las cosas. Alcantarillas del puente desnivel llenos de basura, solicitamos los servicios de limpia para prevenir se tape el drenaje con las lluvias inminentes. Nos mandan imágenes que además yo creo que están muy chiquitas esas alcantarillas para lograr el desagüe a tiempo. Por eso se inunda. Bueno, pues así las cosas, y vámonos con la información, que por supuesto ya estamos un poquito rezagados en torno a esto, pero vamos con Hugo Paredes. Inteligencia artificial fortalece la búsqueda de personas desaparecidas en Tlaxcala. Uno de los aspectos importantes de la tecnología, cuando sirve, sirve para bien, y hay que también decirlo. Hugo.
2: Gracias, Eric. Dolores Auditorio, buenos días. Y ya ha tenido resultados positivos. Al respecto, la Comisión Estatal de Búsqueda de Personas incorporó una plataforma integral de inteligencia artificial, eso para fortalecer y agilizar las labores de localización de personas desaparecidas o no localizadas en la entidad. La herramienta, que opera desde marzo de este año, permite generar mapas en tiempo real, identificar zonas de incidencia y proporcionar información estratégica para orientar las acciones de búsqueda. Durante los diálogos circulares, el titular del organismo, Sergio Hernández Córdoba, explicó que el sistema facilita el análisis de reportes mediante georreferenciación y mapas de calor, lo que permite detectar patrones y focalizar los operativos en áreas específicas. Escuchemos.
3: La comisión tiene dos puntos que yo siempre menciono con todo lo que eso implica. Una que es de acción, que es buscar, y otra que es de fin, objetivo o meta, que es localizar. Entonces, a lo que nos enfrentamos de pronto es que cuando obtenemos los primeros datos, a veces hay omisiones en esa información. Entonces, algo que pareciera no esencial, para nosotros nos puede redireccionar alguna búsqueda.
2: El funcionario aclaró que la plataforma no sustituye las investigaciones de campo ni la labor de los especialistas, sino que funciona como una herramienta de apoyo para optimizar los tiempos de respuesta y mejorar la toma de decisiones. Asimismo, destacó que la información proporcionada por familiares o denunciantes continúa siendo fundamental para delimitar áreas de búsqueda y establecer posibles rutas de localización. Indicó que el sistema se ha alimentado con información acumulada desde 2023, lo que permite fortalecer su capacidad de análisis conforme su incorporación a nuevos expedientes. Escuchemos.
3: Que nos permite un mapeo en tiempo real de los reportes que se generen. En el momento en el que se está generando y está llenado, ya nos aparece por calle, por localidad o colonia, y por municipio. Conforme pase el tiempo y se vaya alimentando esta plataforma con los datos de los reportes, por supuesto que nos va a dar, nos irá dando una mejor respuesta, y ese mapeo nos permite identificar, con el solo hecho de pulsar el punto donde nos aparece por color, la incidencia que hay en ese lugar. Y ahorita, en este momento, estamos considerando que en el paso de estos meses se va a volver más predictiva y que nos va a permitir entonces nosotros hacer acciones preventivas.
2: Finalmente, señaló que los municipios con mayor número de reportes de personas desaparecidas o no localizadas son Tlaxcala, Pizarco, San Pablo del Monte, Chautempan, Calpulalpan y Zacatelco, datos que también permiten orientar acciones preventivas y operativas en esa zona. La información, Erika.
0: Muy bien, bueno, pues ahí lo tiene usted. Le digo cuando la tecnología sirve para algo bien. Dolores.
1: Vamos a hacer una pausa.
0: Vámonos a la pausa y rezamos.
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0: Muy buenos días, amable auditorio. Si usted está viajando con dirección al municipio de Apizaco, tome sus precauciones ya que de acuerdo a la aplicación de tráfico, esta mañana 5 de junio se encontrará con congestionamiento vehicular en la carretera Apizaco-Tlaxco. Misma situación en la carretera federal México-Veracruz a la altura de Santa Úrsula. Recuerde que en este tramo carretero se realizan trabajos de desasolve en algunas alcantarillas, por lo que le recomendamos manejar con precaución. Misma situación al interior del municipio. Mucho cuidado en las intersecciones con el cruce del tren. Si usted lo prefiere, busque vías alternas. Que tenga excelente día.
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9: Ay, no, ta, llueve, no, ya no hice nada de qué hacer, ni modo. Sí, está lloviendo, así no se hace a gusto. Ya hasta mañana, lavo en la mañana.
10: ¡Sus prangas siguen en el agua! Digo, ya hasta le salieron escamas. Si pensaban en otro tipo de aguas, andan mal, prangas. Ya hasta casi los estoy mirando, los estoy divisando. ¿Cómo por el mundial hasta van a querer hacerse el lunes y jueves? ¡No, hombre, prangas! Si ni saben del fútbol, algunos hasta les van a las chivas.
11: Respeto también tu opinión, que eres un ignorante, que no sabes nada de... Y esa es normalmente la forma de enmascarar las mediocridades de un individuo que es prácticamente un fracasado, que nadie lo conoce y que no tiene nada que ver. Tú nada que veriento y un desquehacerado. Pero te agradezco tu opinión, que no me sirve de nada.
12: A mí me trajeron, pues...
13: ¿Cómo lo ve?
10: El domingo se les vio bien sonrientes en el Zócalo de Tlaxcalita, ni parecía que los obligaron a ir. Y por cierto, ya ni me enteré si les tocó lonche. Con eso de que unos pensaron que por haber calentado la silla, hasta el inicio del discurso de mi amiga la Klaus, ya se terminaba su compromiso y se largaron. Seguro a esos ni agua les dieron, pero mejor ya no digo nada, porque Marvel me va a decir, no me conviene hacer ese tipo de comentarios. ¡No me conviene de en contra! ¡Ajijo! ¡No se has llevado, Prango! ¡Esas declaraciones son harto interesantes! En un momento en que la violencia contra los periodistas está de la fregada, uno más que nos digan qué pasó con la jarocha a la que los delincuentes le fueron a sacar de su casa y está desaparecida. ¡Y miren si no está jodido el asunto! ¡El marido de la periodista desaparecida fue ejecutado ante sus propios ojos! No cabe duda, la violencia viene desde el poder. Bueno, les decía de la rendición de cuentas, igual sirvió para placer a Poncho el Chico. se le vio muy saludado por el pueblo bueno y sabio, ¿no? Salud, dos abrazos, selfies, pellizco. ¡Ay, qué es esto! ¡Ay! ¡Ay, cuando salgas de tu casa, deja la tranca, Poncho! Y piquete en el ombligo. Y él bien sonriente porque hasta ese momento no le habían dicho que tenía que desborrar las bardas que le hicieron el favor de pintar a sus espontáneos amigos. O sea, ¿sí? ¿Por qué no fue él?
6: Si votan por mí, les construiré un puente.
14: Pero si aquí no tenemos río.
6: Bueno, también les haré el río.
10: Al que se le vio harto lejos, lejos, lejos de los reflectores es el Ray. Es que lo suyo es la paella y la cantada. Y como no hubo ni una ni otra, pues se quedó lejos de la cúpula morenista. ¿Será que en unas semanas también se queda lejos de la candidatura? ¡Esa! ¡Esa casi se las doy por hecho!
15: ¿Por qué me caes tan mal? ¿Por qué me dan ganas de pegarte cada vez que te veo? ¿Por qué? ¿Por qué?
10: Estoy preocupado, Prangos. Ahora nadie me ha pedido mi opinión sobre los varios aspirantes que hay desde la silla grande de Palacio de Gobierno hasta la pequeña de la comunidad o en los congresitos. Ya ven que todos esos que sienten el llamado para servir al pueblo se han enfrentado las manos porque quieren ser morenos, aunque lo que parezcan son más chapulines. Según allá, Alitea, les decía que las encuestas ponen a la cabeza a él y a otras ellas, pues pueden ser piratones aguas. No crean el canto de las sirenas y cuéntenselo a quien más confianza le tengan. ¿Y saben qué, Prangas? Los suspirantes son víctimas de los propios actos, aquella que con la planadora, porque todas las encuestas le daban como puntera, se resbaló con algunas declarations y parece ser que ya no se recuperó. Todavía falta para el 27 y el caballo se les puede cansar, pero lo que es mejor en cualquier chico rato, y vuelvan a prestar atención, nos traiciona el subconsciente y conoceremos la verdadera cara. Ahora sí que se voló la barda, Popeye el Marino. Tienen que poner en duda que durante la inundación del domingo el presi de Apicharco estuviese en tierras zacatecas. No fue fuego, amigo, fue un ataque de frente. ¡Mi Capín Perea! ¡El de los brazotes, hoy! Ahora sí hiciste el día los repoñeros que van a la mañanerita. Don Popeye se juntó con las voces que recriminaban al alcaloide andar de vacation mientras en Happy Nights estábamos en modo glu glu. Y es que todos los de Apizaco andaban enano nadado, o sea, sorprendidos porque estaba todo inundado. Bola de envidiosos nomás porque a usted de su salario no les alcanza ni para ir a la laguna de Aclanga.
16: Es que yo le había agarrado tanto cariño en las vacaciones.
17: Ya, mijita, por favor.
10: En serio, cada vez peores las lluvias y los cochinos puercos que siguen tirando la basura en la calle, ¿no entienden? Ni porque les dijeron que les harán pagar multotas por puercos, cochinos, medallosos. Además de la multa, deberían de ponerlos a barrer en la calle para que aprendan. Ahora que también culpa a aquellos que están en asentamientos irregulares que construyeron donde no debían. Nomás les digo que el gobierno no les va a reponer las pérdidas así nomás por las buenas. Hay que demandar y a ver quién es el que dice yo.
18: Estamos en una calle muy peligrosa debido a este bache olvidado, donde gracias a Dios no ha habido ningún accidente.
10: Pero qué fea imagen le damos a los deportistas que se quedaron atrapados en plena inundación de la ciudad deportiva, en el complejo de primer mundo. ¡Que les olvidó prever los encharcamientos! ¡Qué pena, me cae! ¡Qué pena! Habrá que incluir canotaje en las disciplinas que se disputan en Tlaxcalita. ¿Y ahí qué dirán los que presumieron la obra de calidad mundial? ¡El presupuesto no alcanza para tapar baches que se están haciendo más grandes con las lluvias! ¡Ah, pero eso sí! ¡Eso sí! ¡Para rifar un auto montes del día del papá! ¡Para eso sí, vea! Pero... ¡no diga nada! ¡Nada! ¡Porque luego, luego el Fernández se hace el sufridote!
19: ¡Ah!
6: ¡Ay! ¡Ay, va la mártir! ¡Luego, luego a darte a notar! ¡Caes mal! ¡Caes mal, mija! ¡Caes mal! ¡Caes mal!
10: Se me hace que es el primero que se va a ir a formar el domingo para ver si se lo saca. ¡Ay! ¡El auto! ¡No sean mal pesados! ¡Y Hernández, no queremos vergüenzas, neta! Con la novedad de que en Aclanga el pueblo bueno y sabio no quiere que construyan lo que viene siendo una planta de reciclaje. No están dispuestos a que les llegue lo que los otros consideran basura. Y aunque la neta no se ven aguerridos, parece que va a ser una piedra en el zapato de las autoridades. 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Porque creo que con estas aguas... ¡Ay! ¡Mi vecinita ya se mojó! ¡Ay! ¡Y es que me necesita! ¡Para que me echen los gorgoritos!

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2: Muy buenos días a Tlaxcala, Puebla y Veracruz. Buenos días al equipo que hace posible la transmisión de este programa. La opinión pública nacional se ha medio sacudido con motivo de la desaparición de una periodista de Veracruz, Roxana, directora de un medio digital que opera desde Nanquital, Veracruz, al lado de Coatzacoalcos, y quien ya había sido víctima por la muerte de su esposo en 2017. Hechos que hasta la fecha no han sido suficientemente esclarecidos. Es decir, como cerca de 200.000 homicidios o de 130.000 desaparecidos, se encuentra en la impunidad

0: ya han sido tantos los hechos que acabamos por normalizar la violencia como una cosa de todos los días en nuestro país, o bien perdimos todos la dignidad ciudadana y hoy pueden hacer lo que quieran los delincuentes y muchas autoridades que son cómplices de los delincuentes sin que reaccione la sociedad. ¿Hasta esto quieren que lleguemos? Yo estoy impactado por este caso. Me impacta negativamente la violencia. No me sorprende, me deja estupefacto. Pero lo que más me sorprende y me deja estupefacto es ver una sociedad que ha normalizado todo, que se ha vuelto indiferente a todo, porque no tiene puesta la camiseta de ciudadano. Podrá usar la de la selección, la que ustedes quieran, pero la de ciudadano, que se la quite. Esa no se la pueden poner porque no se la han ganado. Gracias.
1: Los comentarios aquí vertidos son responsabilidad de quien los emite y no representan la línea editorial de esta emisora.
2: 8:04 p.m. Dolores Mercado está haciendo una investigación de mercado y le pido que nos ayude. ¿Cuáles son las frases? Dice que no hay frases de papá.
3: Pues no.
2: ¿Cuáles
3: no
2: te decían a ti, hijas?
3: A ver. Con el micrófono, ver, de preferencia, Cas, por favor.
2: Por favor, escuchemos.
3: Sí, porque, a ver, es muy representativo el, y si lo encuentro, ¿qué te hago, no? De las mamás. A ver, el equivalente a los papás.
2: El día que no estés, ¿qué vas a hacer? Esa es otra, ¿no? A ver.
4: Cuando, Cas. Cuando estés grande, ¿qué razón tenía mi padre? Ayúdame con algo que generalmente piensas que es una tarea, fácil y te lleva a hacer una obra o algo bien pesado.
2: El pásame el martillo, ¿no? Pásame el ese.
4: Alúmbrale,
2: ¿no?
4: Bien.
2: Sí. Agarra, ¿verdad? Ya viste cómo. Y lo dramatizó. Es que sí, saludos, Dolores.
3: Muy bien, muy bien. Bueno, andaba desactualizada, discúlpenme. Andaba desactualizada.
2: Pues sí, como no es importante. Como no es
3: claro
2: importante.
3: Claro que son importantes.
2: Como
3: son
2: no
3: importantes,
2: es importante. Uno tiene que hacer su propia gestión, imagínate.
3: Ahí va el mártir, ¿no?
2: ya lo dijo Prang. Bueno, pues vámonos con más información porque Edwin ya está en la línea telefónica y Tlaxcala, Pisaco, lo que le estamos preguntando hoy. Entre las zonas metropolitanas con menor competitividad del país, así lo revela el Instituto Mexicano para la Competitividad, uno de los puntos específicos que nos vas a decir, Edwin, es el asunto de la ocupación, que es cae dentro de la informalidad, así como el Estado de Derecho, entre otras cosas. Hoy le estamos preguntando a nuestro auditorio acerca de la inseguridad y los trámites, pero el IMCO así lo mide, por eso nosotros también decidimos incluirlo, pero ¿quién mejor que tú y nos da los detalles? Edwin, adelante, muy buenos días.
5: Muy buenos días, Eric Dolores, un saludo. Les platico, la zona metropolitana de Tlaxcala, Apizaco, se ubicó entre las ciudades con menor nivel de competitividad en México. De acuerdo con el Índice de Competitividad Urbana en 2026, elaborado por el Instituto Mexicano para la Competitividad, el IMCO, el estudio evalúa la capacidad de las ciudades para atraer inversión, generar empleos y ofrecer mejores condiciones para el desarrollo económico y social de sus habitantes. Entre los principales desafíos identificados para Tlaxcala-Apizaco destaca la informalidad laboral, ya que el 68.67% de la población ocupada trabaja en condiciones de informalidad, uno de los porcentajes más altos registrados a nivel nacional. Asimismo, la región se encuentra rezagada en indicadores relacionados con el mercado laboral, el Estado de Derecho y la capacidad institucional de los gobiernos locales, factores que influyen directamente en la atracción de inversiones y en la generación de empleos de calidad. De acuerdo con el IMCO, una ciudad competitiva es aquella capaz de atraer y retener talento de inversión, impulsar la productividad y mejorar la calidad de vida de su población. Por ello, los resultados representan una radiografía de los retos que enfrenta la región para fortalecer su desarrollo económico y social. El reporte, Eric.
2: Muy bien, bueno, pues ahí usted lo está teniendo. Esto que ya refiere nuestro compañero Edwin, lo que dice el Instituto Mexicano de la Competitividad tiene que ver con el empleo, la informalidad, el Estado de Derecho y, por supuesto, otros ámbitos que pudieran contemplarse. Me imagino que dentro de su metodología está muy descrita. Hoy le estamos preguntando a usted qué opina. Si también la inseguridad o la seguridad, mejor dicho, en este caso la inseguridad, que desincentiva a la inversión privada, ¿no?
3: Exactamente. Oye, cambiamos de tema. En la línea telefónica está lista Rosario Grada, que nos dice que por hacinamiento en la COEPRIS suspende el anexo que operaba

0: en Granjas de Guadalupe, aquí en Apizaco. Rosario, muy buenos días, te escuchamos.
1: ¿Qué tal, Dolores? Muy buen día a ti y al auditorio. Así es, tras recibir un reporte ciudadano la tarde del miércoles 3 de junio, enviado por vecinos de Granjas de Guadalupe, quienes reportaron la suspensión del anexo ubicado en la localidad por la Cuebris. Aunque la... La mañana de ayer, el titular de la Comisión Estatal para la Protección contra Riesgos Sanitarios de Tlaxcala, Steve del Razo Mundial, aseguró que el centro ubicado en Granjas de Guadalupe, municipio de Apizaco, no podrá operar hasta no subsanar las diversas observaciones como el hacinamiento y otras más en cuestión sanitaria, por lo que los 140 internos deberán regresar a sus respectivos hogares. Escuchemos.
2: Familiares deben de asistir y de solicitar que les regresen a sus pacientes, ya que en este momento no están en las condiciones que la norma marca para poder realizar o vivir ese proceso
3: de rehabilitación de los espacios. Entonces, entiendo que hasta que no se subsanen estas observaciones, hasta que no se hagan los cambios correspondientes, no pueden operar.
2: No pueden recibir nuevos internos.
1: Por su parte, el gerente de dictamen de la Dirección Jurídica y Consultiva de la COEPRIS, José Domingo Pérez Cebada, dio a conocer que diversas anomalías en la materia de su salubridad por las cuales fue suspendido el centro de rehabilitación. Escuchemos.
4: La Dirección de Operación Sanitaria, pues bueno, nos refleja pues varias irregularidades. Una es que pues bueno, presentan un aviso de funcionamiento donde hay hombres y mujeres. En este sentido, lo que comenta el comisionado, hay 140 internos, entre esos hay hombres y mujeres en el mismo establecimiento. En este sentido, pues bueno, nos indican el acta de verificación que están divididos con una separación hombres y mujeres y que están divididos en tres bloques, uno que es de mujeres, otros que ellos le denominan menores de edad, que son de 18 a 24 años, y el otro que es de 24 hasta 60 años de edad.
1: Este orden de ideas precisó que se iniciará un proceso administrativo que llevará en promedio mes y medio, lo que equivale a 40 días aproximadamente, por lo que se hizo extensiva la recomendación de reintegrar a los internos con sus familiares directos. Cabe destacar que el principal motivo por el que fue suspendido es la sobrepoblación o hacinamiento que prevalece al interior del inmueble, sumado a la inasistencia de los profesionales de salud como psicólogo y médico general, la carencia de expedientes clínicos y los procesos de recuperación de cada interno. Dolores, la información.
0: Prácticamente entonces pensaríamos, con lo que escuchamos, Rosario, que no se está logrando el cometido de la rehabilitación en este centro.
1: Así es correcto, nos lo refería ya el comisionado de la COEPRIS, que bueno, muy aparte del hacinamiento, pues es la falta de expedientes clínicos, el seguimiento de rehabilitación de cada interno, o sea, no existen esos documentos ni tampoco esos expedientes de cada interno, por lo que pues bueno, está suspendido hasta por 40 días y hasta que no subsanen las observaciones, no podrán tener mayor ingreso de interno.
0: Y para la salida de quienes están ahí, porque hay sellos de suspensión colocados en las puertas.
1: Es correcto, Dolores, nos refería el mismo médico que verificó la inspección, que no están atendiendo la indicación de regresar a los internos a sus familiares directos. Sin embargo, pues bueno, esperan que durante este tiempo que tienen para subsanar las observaciones, pues se realice de manera normal el ingreso a los familiares.
5: Entonces, para entender, ¿siguen ahí todavía personas al interior? Porque ayer también en redes sociales ya sabes que se destapan la cloaca de los comentarios, a veces también basados en la plena ignorancia, que son mecanismos que también estos centros de hacinamiento han estado en observación, no este, sino muchos, en que no llevan esos procesos adecuados. ¿Qué está pasando con la gente que ya estaba recluida? Bueno, no recluida, estaba al interior interna. al interior de estos lugares.
1: La recomendación que hizo COEPRIS específicamente con el anexo ubicado en Granjas de Guadalupe, sí, es que se regresen a los internos, a sus familiares directos. Sin embargo, el comisionado Steve no refería que, bueno, ya les han dado este periodo de prórroga, por así decirlo, para que hagan y efectúen tanto los cambios al interior del inmueble como la integración de los internos a sus familiares. Sin embargo, en el caso de no acatar ambas observaciones, pues no podrán ya ni recibir internos ni tampoco operar con normalidad.
5: Pero entonces, ¿qué pasa si los familiares que si los familiares no acuden o ellos mismos también en esta necesidad? Porque esta de las enfermedades que a veces es uno de los recursos que tienen las familias para lograr una contención en cuanto a eso, consumo de lo diverso que pueda existir. ¿Qué pasa también si es parte de esa voluntad o esa necesidad que tiene el auditorio?
1: Es correcto, Eric. Justamente ya nos refería el comisionado que, bueno, se ha hecho el exhorto tanto a los responsables del anexo como a los familiares directos. Sin embargo, pues no conocemos a ciencia cierta qué va a suceder en estos 40 días que esté suspendido el anexo y que además, pues bueno, esperemos que efectivamente se subsanen las observaciones en cuestión sanitaria, médica e incluso de la infraestructura del inmueble.
5: Bueno, pues ahí lo tiene usted. Esta situación que ayer dábamos cuenta y que pues a veces nos toman a nosotros como si fuéramos hasta la autoridad, ¿no, Dolores? Estamos sí. Documentando algo y de verdad que a veces me sorprende la incapacidad que tenemos para una lectura cuando decimos es una denuncia, un reporte ciudadano, uh-huh. No se lee como, o no se tiene la comprensión.
0: De repente
5: del texto,
0: no hay comprensión en la lectura.
5: Comprensión en la lectura, o está en la escucha. A veces.
0: También.
5: Escuchamos no escuchamos y empezamos a ser los conocedores, juzgadores y hasta inquisidores en una situación en la que estábamos documentando lo que usted está escuchando. Y bueno, tenemos más información con Hugo Paredes porque avanza la regularización ambiental de lavanderías de Mezclilla en Ayecac. El 80% ya cumple los requisitos. Entonces, ¿qué pasará con el otro 20, Hugo?
6: Gracias, Eric. Se han sumado, se van a sumar, es paulatino todo esto, claro, tienen que hacer una inversión estas microempresas para poder ya estar reglamentadas y reguladas. Y al respecto, la Procuraduría de Protección al Ambiente del Estado de Tlaxcala informó que ya el 80% de los talleres de lavado de Mezclilla incorporados al programa de regularización ambiental en la comunidad de San Mateo Ayecac, municipio de Tepetitla, ya cuentan con la documentación requerida y sobre todo aquí sistemas de tratamiento para el manejo de las descargas. La directora de Auditoría Ambiental de la dependencia, Gabriela Brito Jiménez, recordó que desde mayo de 2022 se puso en marcha una estrategia para regularizar este sector productivo, integrado en su mayoría por negocios familiares, esto con el objetivo de mejorar el tratamiento de aguas residuales y contribuir al saneamiento del río Zahuapac. Escuchemos.
7: A la fecha, 22 talleres se incorporaron al programa actualmente. 12 talleres presentan un avance de alto de regularización ambiental, es decir, ya cuentan con sistemas de tratamiento instalados, análisis de laboratorio acreditados y cumplimiento de la documental ambiental. Esto representa aproximadamente el 80% de los talleres inscritos.
6: Detalló que además de los establecimientos que ya alcanzaron un alto nivel de cumplimiento, 2 presentan avances intermedios y 3 más se encuentran en una etapa inicial de regularización, debido a que se incorporaron recientemente al programa. Consideró que estos resultados reflejan un proceso gradual de adaptación en una actividad que históricamente ha representado retos en materia ambiental para las autoridades federales y estatales. La funcionaria explicó que los avances han sido posibles gracias al acompañamiento técnico, el diálogo con los propietarios y las acciones permanentes de supervisión implementadas por la autoridad ambiental. Asimismo, precisó que la PROPAED tiene facultades para verificar el cumplimiento de la norma oficial NOM 0012 MAPNAT relacionada con descargas de aguas residuales a sistemas de alcantarillado municipal. En cambio, la supervisión de descargas directas a cuerpos de agua nacionales corresponde a la Comisión Nacional del Agua. Te escuchamos.
7: Empezó desde el 2022, no lo puedo decir que es que apenas sea un proceso que se esté trabajando con las lavanderías, esto empezó desde el 2022, pero fue a raíz también de una denuncia ciudadana que hicieron los mismos vecinos por el impacto que generaba el que las aguas fueran azules, que llevaran químicos, Entonces, ahí fue cuando empezamos a detectar de alguna manera cuántas lavanderías hay en San Mateo Ayeca. Te puedo decir que aproximadamente tenemos detectadas 32, ¿sí? Y de esas 32, 22 se inscribieron al programa de auditoría ambiental.
6: Rito Jiménez señaló que el programa surgió a partir de denuncias ciudadanas relacionadas con la presencia de aguas de color. Finalmente, durante los diálogos circulares, subrayó que la autorregulación ambiental no sustituye las labores de inspección y vigilancia, sino que funciona como un como una herramienta complementaria para fomentar el cumplimiento de la normatividad. La información, Erika.
5: Muy bien, bueno, pues vámonos a la pausa. Ya están llegando frases, Dolores. Ahí te va. Una frase de mi papá: cuando tú vas, yo ya vengo. Esa es buenísima, ¿no?
0: Y Carmen Corichi nos dice que otra frase es lo que diga tu mamá.
5: Sí, ¿no? O pregúntale a tu mamá.
0: Pregúntale a tu mamá.
5: Oye, ¿me das permiso? No sé, pregúntale a tu mamá. Uh-huh. Y ahí vas de un lado, oye, pregúntale a tu papá. ¡Oh! ¡Organícense!
0: Lo que no sabes es que es estrategia.
5: ¡Organícense! Mi papá decía... júntate con alguien más listo que tú. Tenía toda la razón. O tiene, si es
0: tiene.
5: Que tiene toda la razón. La otra era: tu mejor amigo es un peso en la bolsa.
0: Totalmente. Eso sí.
5: Sí. Amigo, mi dinero, también decía mi padre.
0: Sí.
5: ¿No? Amigo, mi dinero. Es que mis amigos, amigo, tu dinero. ¿No? ¿Por qué? Porque pues sabemos que a veces las amistades...
0: se lleva uno cada sorpresa.
5: Entre comillas, ¿no? Las amistades.
0: Cada sorpresa.
5: Bueno, pues vámonos, síganos mandando sus frases, cuáles eran las que les decía papá, porque pues ni esas las tenía documentadas, Dolores. Pues claro, como no hay Día del Padre. Bueno, sí hay, pero sí hay. Hay cuando caiga, ¿no? Hay tercer domingo, ¿y qué hacemos? Pues hazte tu carne asada.
0: Pero insisto, dices hazte tu carne asada, pero hay quienes ni el guacamole saben hacer.
5: Por eso, pero se compra, Dolores, se
0: pues
5: compra.
0: Compra la carne asada también y ya,
5: pues sí.
0: Se acabó.
5: Pero pues ahí cómpratela, ¿no? Me das para... No, Arthur, ¿no?
0: ¿Me das para tu regalo?
5: Bueno, debo decir que a mí...
0: Esa es otra.
5: No, te voy a decir que a mí ya me adelantaron, ¿eh? Y bueno,
0: sí, y te bien, estás quejando. Y te
5: bueno,
0: estás
5: pero quejando. Yo abogo por los que no. Vámonos a la pausa.

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3: Checo, que no es Pérez, pero sí es Peregrina, está en Centro Informativo. ¿Y cómo le fue a México en su último partido de preparación? Yo creo que el equipo, Checo, tú eres el que le sabe, pero pues era más o menos como si estuviera jugando la selección mexicana con Real de FM Centro. Malito. ¿El portero, haz de cuenta, Eric Fernández? Así más o menos, ¿eh? Oye, qué mal para hacer despedida, pero tú que le sabes, nos dices.
4: ¿Qué tal, mi querido Eric? Muy buenos días, te saludo con muchísimo gusto, así a Dolores, por supuesto, a todo el auditorio, y sí, la verdad es que una victoria 5-1 de la selección mexicana frente a Serbia. Hay que decirlo, mi querido Eric, la selección de Serbia, que no trajo absolutamente nada, no clasificó a la Copa del Mundo. Los jugadores estaban pensando más ya en sus vacaciones que realmente en dar resistencia y en tener un buen partido, y al final de cuentas la selección mexicana, hay que decirlo, con más empuje, con más garra, con más ganas que con buen fútbol, logró sacar esta victoria abultada. Eso sí, le va a dar mucha confianza, mi querido Eric, le va a dar tranquilidad al Vasco Aguirre, por lo menos en estos días que prepara el partido de que va a ser, por supuesto, la inauguración de la Copa del Mundo en menos de una semana. Creo que fue un partido que México le sirve sobre todo para agarrar confianza, para asegurar algunos lugares, si tenía alguna duda el Vasco de quiénes van a ser titulares, pero de poco más, porque realmente, como bien dices, el rival no ofreció ningún tipo de resistencia, no es un rival de un alto nivel, es un rival que no clasificó a la Copa del Mundo y que los jugadores realmente lo vieron como un partido amistoso, como una mera cascarita, más que como un partido realmente de preparación rumbo a la Copa del Mundo, los jugadores de Serbia, porque los jugadores mexicanos sí se estaban jugando mucho todavía en este encuentro, sobre todo el tema de la confianza, el tema también de no llegar con alguna lesión, el no llegar con algún tipo de molestia a la Copa del Mundo, y creo que sobre todo le sirve de eso a México y a la afición, pues un poco de tranquilidad, mi querido Eric, de ver que la selección mexicana goleó, metió varios goles, a pesar de que un par de ellos fueron autogoles, pues en su último partido. Así que vamos a ver cómo se desarrollan estos días para la selección nacional. Importante sacar la victoria para la confianza, pero no es una victoria tampoco, mi querido Eric, ni un triunfo para tirar las campanas al vuelo, con mucha tranquilidad de cara a lo que va a ser el debut de la selección mexicana en la Copa del Mundo el próximo jueves 11 de junio, mi querido Eric.
3: Pues sí, porque ya esto, de hecho, en 8 días, Checo, ya estaremos hablando si hubo pérdida, triunfo, ya estaremos tristes, a lo mejor no llega uno a trabajar.
5: No, es
3: que quién sabe si me vaya a la maquinita o no, Dolores, o sea, ¿por qué me limitas?
5: Vayas a la maquinita.
3: O no, mi querido Checo, ya está a la vuelta de la esquina.
4: Totalmente a la vuelta de la esquina, mi querido, y como bien dices, ya en una semana vamos a saber si la gente pasó la noche festejando en el Ángel, si ya nos vemos campeones del mundo, o si estamos pues prácticamente eliminados del torneo. Hay que reconocerlo, así es la afición mexicana, un triunfo nos eleva mucho, una derrota nos pone como los peores del mundo, pero es la selección mexicana, es la afición, es por supuesto un mundial que se juega en nuestra casa y que tienen que aprovecharlo, porque va a pasar mucho tiempo seguramente para que nuestro país vuelva al una Copa del Mundo, entonces va a ser muy importante que realmente se aproveche esta situación de jugar como locales, de jugar con el apoyo del público y en una cancha que los jugadores conocen a las mil maravillas. Así que menos de una semana y ya estaremos viendo el próximo viernes, mi querido Eric, si estamos de festejo o si estamos prácticamente de luto.
3: Pero tú, ¿cómo ves?
4: Creo que vamos a estar de festejo. Creo que la selección mexicana va a ganar el primer encuentro. Sudáfrica no llega en un gran momento, no ha sido una de las mejores selecciones del continente africano en los últimos años, y creo que le va a pesar la cancha del Estadio Azteca, el empuje de la afición mexicana, y por supuesto que sea el partido inaugural donde prácticamente miles de millones de personas en el mundo van a estar sintonizando el encuentro. Creo que si la selección mexicana logra convertir un gol rápido y sacarse o sacudirse esos nervios que representan inaugurar un mundial, final creo que va a tener México, pues podríamos decirlo, una victoria, no sé si cómoda, pero sí en donde no pase mucho susto. Si la selección mexicana comienza nerviosa el partido y la afición se contagia de eso, se puede poner más complicado. Pero yo auguro un 2-0 para México frente a Sudáfrica.
3: Pues mi querido Checo, tú estás de testigo y se lo estoy avisando aquí a Dolores Mercado, que si el viernes, por alguna razón, pues es porque me fui a la maquinita, ¿eh? Ya, no. Puesto.
4: Ese día te aseguro, mi querido Eric, que varios se van a reportar enfermos.
3: Ya se lo estamos...
2: No les des ideas, Sergio, por favor.
3: El que avisa no traiciona, mi querido Checo.
4: En una de esas soy yo, Dolores, ¿no?
2: No, ¿de qué mira, estamos mira, hablando, sí muy bien favor. El Checo. Sí es el ejemplo que pones, Eric Fernández.
3: Vámonos a los otros temas, mi querido Checo, porque el gran premio de Mónaco este fin de semana, dicen los que saben que aquellos que tendrán la pole position, pues prácticamente ya se llevan el triunfo, porque es muy difícil el rebase en esta, el gran premio de Mónaco, ¿no?
4: Totalmente, mi querido Eric, normalmente este gran premio se define en la clasificación el día sábado, que vamos a tenerlo a las 8:00 a.m, tiempo del centro de México, porque es una carrera urbana, un circuito tan pequeñito, el más lento además del calendario de la Fórmula 1 y con unas dimensiones que no permiten realmente los rebases, prácticamente no hay rebases en el gran premio de Mónaco, es un circuito muy técnico, muy complicado, con frenadas impresionantes para los pilotos de la Fórmula 1, que hace muy complicado que se puedan lograr algún tipo de rebase. Hay que recordar que Sergio Checo Pérez ganó este gran premio de Mónaco, que es considerada la joya de la corona de la Fórmula 1 en 2022 con Red Bull, pero la verdad es que se antoja complicado que pueda quedar dentro de los primeros 10 o 15 lugares por precisamente por estas características del circuito. Así que probablemente quien saque la pole position el día sábado va a tener muchas posibilidades de ganar la carrera. El domingo siempre tiene sorpresa, siempre hay algún accidente, alguna bandera roja que puede cambiar un poco las circunstancias de la carrera, pero realmente es de esos circuitos técnicos que el ganador normalmente se decide desde la pole position y desde la clasificación un día antes. Va a ser muy interesante, una carrera que se va a disputar a las 7:00 a.m, tiempo del centro de México, este domingo, y la verdad es que vale mucho la pena verla, mi querido Eric Dolores Auditorio, de esas carreras tradicionales, de esos eventos que están marcados en el calendario de todos los que les gusta el deporte alrededor del mundo, la joya de la corona de la Fórmula 1, y suele ser, la verdad es que una carrera, a pesar de que no hay muchos rebases, bastante entretenida por lo complicado del circuito, mi querido Eric.
3: Muy bien, mi querido Checo, yo sé que este tema que te voy a dar a continuación no está dentro de los que traemos, pero creo que es importante referir y decir que ya Tlaxcala llegó a la medalla número 60 con un bronce en gimnasia de trampolín, algo que te voy a decir la verdad, Checo, en Tlaxcala no lo veíamos como un deporte que pudiera representarnos, y mira las cosas, ya se llegó en Tlaxcala con un récord a 60 medallas en la Olimpiada Nacional, ¿cómo ves?
4: La verdad es que es una gran noticia, mi querido Eric, por supuesto que lo hemos venido comentando a lo largo de estos últimos años, últimos meses, cómo ha crecido el deporte afortunadamente en Tlaxcala, cómo se sabe que hay mucho talento, por supuesto, en la zona, que hace falta muchas veces nada más encontrarlo y apoyarlo, por supuesto, fomentarlo, pero la verdad es que es una gran noticia, ha crecido muchísimo el deporte en Tlaxcala, y como bien dices, quizá en disciplinas, mi querido Eric, que no eran tan populares alrededor de nuestro país y alrededor de Tlaxcala, por supuesto, pero que cada vez se abre el abanico de ofertas para que más niñas, más niños, más jóvenes puedan practicar diferentes tipos de deportes y no nos quedemos nada más con el fútbol, quizá con el atletismo, el boxeo y poco más. La verdad es que la oferta deportiva es cada vez más amplia y me da muchísimo gusto que se haya logrado pues ya esta medalla número 60, que se sigan cosechando medallas, mi querido Eric, y por supuesto que esto le da un panorama diferente y un impulso diferente al deporte en Tlaxcala. La verdad es que es una muy buena noticia, mi querido Eric, y ojalá que este sea el principio de un camino donde se fomente el deporte de manera adecuada, donde sirva como pegamento social, y si además los jóvenes y las niñas y los niños que se dediquen a esto pueden seguir una carrera deportiva y profesional a través del deporte, mucho mejor, mi querido Eric.
3: Ian Rafael Ucume Leal y Jesús Flores fueron los que consiguieron este resultado para lograr la medalla número 60 de Tlaxcala. ¡Te agradezco, Checo!
4: Muchas gracias, mi querido Eric Dolores Auditorio, que tengan un gran inicio de fin de semana y por supuesto nos saludamos al ratito en Centro Informativo de la Tarde. Fuerte abrazo para todos.
3: Checo, que no esperes, pero sí es peregrina y por supuesto está en Centro Informativo. Ya nos están llegando algunos. Ay, ya se me perdieron, Dolores, ya se me perdieron. Cuando tú vas, yo ya fui y vine dos veces. Cuando era joven, en mis tiempos, sí que... Sí que había buena música,
2: ¿no? Ese eres tú. ¿Ese eres tú?
3: Pues es que, oye, si escuchas lo de antes al otro, el ba-ba-ba, pues, oye, ni se le entiende, ¿no?
2: Pero gusta.
3: Ay, ah, pero pues sí, pues el tonito sí le gusta, pero el ba-ba-ba ni le entiendes. Síganos diciendo las frases, por favor, síganos diciendo las frases que dice papá, porque dice Dolores que ni existen. Como el
2: no
3: día.
2: Son tan famosas. Como las de la mamá.
3: Bueno, vámonos a la pausa.
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4: La Comisión Estatal de Búsqueda de Personas incorporó una plataforma integral de inteligencia artificial para fortalecer y agilizar las labores de localización de personas desaparecidas o no localizadas en la entidad. La herramienta, que opera desde marzo de este año, permite generar mapas en tiempo real, identificar zonas de incidencia y proporcionar información estratégica para orientar las acciones de búsqueda.
5: La Comisión tiene dos puntos, yo siempre menciono con todo lo que eso implica, que una que es de acción, que es buscar, y otra que es de fino, objetivo, meta, que es localizar.
6: La zona metropolitana de Tlaxcala, Apizaco, se ubicó entre las de menor nivel de competitividad en México, de acuerdo con el Índice de Competitividad Urbana 2026, elaborado por el Instituto Mexicano para la Competitividad. El estudio evalúa la capacidad de las ciudades para atraer inversión, generar empleos y ofrecer mejores condiciones para el desarrollo económico-social de los habitantes.
4: Tras recibir un reporte ciudadano la tarde del miércoles 3 de junio, enviado por vecinos de Granjas de Guadalupe, quienes reportaron la suspensión del anexo ubicado en la localidad por la COEPRIST, aunque la noticia causó opiniones divididas, esta mañana el titular de la Comisión Estatal para la Protección contra Riesgos Sanitarios de Tlaxcala, la COEPRIST, Steve del Razo Montiel, aseguró que el centro de adicciones ubicado en Granjas de Guadalupe, municipio de Apizaco, no podrá operar sin antes subsanar las diversas observaciones como el hacinamiento y otras más en cuestión sanitaria, por lo que los 140 internos deberán regresar a sus respectivos hogares.
7: Los familiares deben de asistir y de solicitar que les regresen a sus pacientes, ya que en este momento no están en las condiciones.
6: La Procuraduría de Protección al Ambiente del Estado de Tlaxcala informó que el 80% de los talleres de lavado de mezclilla incorporados al programa de regularización ambiental en la comunidad de San Mateo Ayeca, municipio de Tepetitla, ya cuenta con la documentación requerida y sistemas de tratamiento para el manejo de sus descargas.
8: A la fecha, 22 talleres se incorporaron al programa actualmente. 12 talleres presentan un avance de alto de regularización ambiental.
9: Municipios.
4: Vamos con más información luego de escuchar el resumen que le presentamos. Fuerzas Armadas realizan labores de apoyo a familias afectadas por derrumbes en Apizaco. Rosario Grada nos informa. Adelante, Rosario.
10: ¿Qué tal, Eric? Muy buen día, así es. Luego de los daños provocados principalmente por el derrumbe de barras perimetrales tras las recientes lluvias en el municipio de Apizaco, a través de un comunicado el gobierno del estado informó que como parte de las acciones de atención inmediata a la población afectada por las recientes lluvias registradas en la demarcación, elementos de la Guardia Nacional y del Ejército Mexicano realizaron labores de apoyo a familias que resultaron afectadas por un derrumbe en la zona. En este contexto, los trabajos consistieron en el retiro de escombros que había acumulado a fin de liberar las áreas afectadas, prevenir nuevos riesgos y salvaguardar la integridad de las y los habitantes. Asimismo, se especificó que la vigilancia será permanente en las zonas vulnerables. Prevalecerá la coordinación con instancias municipales para sumar esfuerzos interinstitucionales y brindar apoyo oportuno a familias que lo requieran. Finalmente, el mismo comunicado exhorta a la ciudadanía a mantenerse atenta a los avisos oficiales y seguir las recomendaciones de Protección Civil, municipal y estatal ante las precipitaciones pluviales, así como reportar cualquier situación de riesgo al número de emergencias 911. Eric, la información.
4: Muy bien, tenemos más.
6: Con más información, Rosario, muy buenos días. Continúan las labores de limpieza en el corredor de las agencias en Yauquemecan. Pues nada más y nada menos se encontraron llantas y hasta troncos que obstruyen las alcantarillas.
10: Es correcto, estimada Dolores, luego de que el alcalde David Vega Terrazas informara que la tarde del jueves 4 de junio se restableciera el servicio de agua potable en la comunidad de Santa Úrsula Simontepec, municipio de Yauquemecan. El municipio dio a conocer los trabajos emprendidos en el corredor de las agencias, una zona severamente afectada por las inundaciones a causa de las intensas lluvias. Al respecto, Vega Terrazas indicó que el lugar afectado, que el trabajo realizado fueron correctivos para evitar mayores daños en la zona. La mañana del jueves 4 de junio, personal de la Dirección de Servicios Municipales nuevamente desasolvaron las alcantarillas. Por la complejidad de la situación, brigadas de agua potable, servicios públicos, obras públicas y algunas conformadas por personal de diferentes áreas del municipio realizaron actividades de limpieza general en la zona, despejando las alcantarillas de lo que arrastró la lluvia. En este sentido, tras romper el asfalto de del lado de las agencias, en donde, de acuerdo con la información proporcionada, se encontraron con llantas, troncos, lodos, piedras, tierra y basura. Esto luego de que el corredor de las agencias se inundara de nueva cuenta la noche del miércoles 3 de junio, por las lluvias que, a decir de los habitantes, es inusual. De igual manera, el Ayuntamiento de Yauquemecan, a través de la Coordinación Municipal de Protección Civil, ha implementado diversos recorridos con la finalidad de atender las necesidades de la población afectada. Dolores, la información.
6: Bien, gracias, Rosario.
10: Sigo atenta, excelente día.
4: Pero precisamente vamos contigo porque inicia en el municipio de Tlaxco arranque de obras públicas correspondientes al FaceMoon 2026, ¿no es así, Rosario?
10: Así es, la alcaldesa del municipio de Tlaxco, Diana Torrejón Rodríguez, aseguró que inició el arranque de obras públicas correspondiente al Fondo de Aportaciones para la Infraestructura Social Municipal, FaceMoon 2026, el cual contempla diversos proyectos en beneficio de la población. Escuchemos.
9: Contarte que del FaceMoon 2026 se tienen como meta 180 acciones que puedan beneficiar a las 38 comunidades del municipio de Tlaxco. Entre ellas se encuentran agua, drenaje, electrificaciones, pavimentos, solamente del FaceMoon 2026.
10: Dicho recurso se efectuará en las 38 localidades de la demarcación y una primera etapa dio inicio en las comunidades de quinta sección, sexta sección, Herradura, Buenavista y Lagunilla. Por tal motivo agrego que estas secciones se suman a la ejecución de recursos propios y de programas estatales. Escuchemos.
9: Como el peso a peso por parte de ITIFE para fortalecer la infraestructura educativa, asimismo por parte del sector salud. Seguimos trabajando con el compromiso 92 de la presidenta, la doctora Claudia Sheinbaum, respecto del saneamiento del río Atoyac.
10: Finalmente detalló que han iniciado los trabajos correspondientes para garantizar en conjunto con los presidentes de comunidad y los comités de obra el buen uso de los recursos provenientes del orden federal, estatal y municipal. Eric, la información.
4: Muy bien, bueno, pero tenemos más noticias en otros asuntos, ¿no?
6: Así es, en alerta roja le comento que el cuerpo sin vida de un hombre y una camioneta calcinada fueron localizados en terrenos de labor ubicados en los límites de los municipios de Hueyotlipan y San Lucas Tecopilco, tras un operativo implementado por corporaciones de seguridad de los tres órdenes de gobierno. De manera preliminar, se informó que la víctima sería un masculino de aproximadamente 25 años de edad. Sin embargo, serán las autoridades ministeriales y periciales las encargadas de confirmar su identidad mediante los estudios correspondientes. De acuerdo con la información oficial, el hallazgo derivó de un reporte recibido a través del número de emergencias 911 relacionado con un presunto hecho delictivo ocurrido en la región poniente del estado. Tras la alerta, se desplegó un operativo interinstitucional en el que participaron elementos de la Guardia Nacional, la Secretaría de Seguridad Ciudadana de Tlaxcala y la Dirección de Seguridad Pública Municipal de Hueyotlipan, quienes realizaron recorridos de búsqueda y localización en la zona. Como resultado de estas acciones, las corporaciones localizaron una unidad vehicular completamente calcinada y el cuerpo de una persona sin signos vitales. El área fue acordonada y quedó bajo resguardo de las autoridades competentes para el desarrollo de las diligencias. Posteriormente, personal de la Fiscalía General de Justicia del Estado de Tlaxcala y del Instituto de Ciencias Forenses arribó al al lugar para realizar el levantamiento del cuerpo, así como el procesamiento de la escena y la integración de la carpeta de investigación que permite esclarecer los hechos. De manera extraoficial trascendió que podría haber una segunda persona relacionada con estos hechos, sin embargo, hasta el momento ninguna autoridad ha confirmado dicha información, por lo que se espera que avancen las investigaciones para esclarecer este y otros aspectos del caso.
4: Y saludamos nuevamente a Edwin porque nos dice que habitantes de San Pedro Ecatepec se manifiestan, esto en Atlangatepec, rechazan la instalación del polo de economía circular de la recicladora, ¿no? Para que tenga el auditorio un poco de mayor referencia, Edwin.
11: Así es, Eric. Dolores, les comento, un grupo de habitantes de la comunidad de San Pedro Ecatepec acudió este miércoles a la presidencia municipal de Atlangatepec para expresar su inconformidad y solicitar la remoción de la presidencia de comunidad en rechazo a la instalación del polo de economía circular contemplado para la región. Entrevistado sobre el tema, Iván Castro, síndico municipal de Atlangatepec, señaló que existe desinformación al respecto, al origen del proyecto, al precisar que no se trata de una iniciativa impulsada por el ayuntamiento, sino de una estrategia desarrollada de manera conjunta por los gobiernos federal y estatal. Escuchemos.
12: ¿Esta manifestación?
13: Sí, yo creo que es mala información. En primer término, por el polo de desarrollo, que tratan de... lo quieren poner ahí en la comunidad de Zumpango, digo San Pedro, perdón. Es un proyecto federal, es un proyecto del gobierno federal en conjunto con el gobierno del estado, no es una iniciativa municipal, totalmente, quiero dejarlo claro, para que no se malinterprete y como tal nos quieran comprometer a nosotros que hemos dado una información. No, a mí sí me gustaría que...
11: Asimismo, explicó que las autoridades municipales han mantenido comunicación con los ciudadanos para atender sus inquietudes y aclarar las dudas surgidas en torno al proyecto. Durante la manifestación, los inconformes entregaron un documento con sus planteamientos para que sean revisados por las instancias correspondientes. Escuchemos.
13: Decirle que se informen correctamente por el medio legal, que hay un acercamiento totalmente entre la comisión, junto con la administración, presidenta de comunidad en conjunto con Cabildo, y que estamos totalmente para aclararle todo tipo de dudas que tengan, siempre y cuando sea de la forma pacífica y legal, como nos hemos conducido con ellos, con respeto, que también se dirían con nosotros, y sin ningún tema. Nosotros somos quienes les hemos ayudado a tener el contacto con las autoridades federales.
11: Finalmente, el síndico municipal hizo un llamado a la población a mantenerse informado a través de los canales oficiales y privilegiar el diálogo. Añadió que el ayuntamiento continuará brindando acompañamiento para facilitar el acercamiento con las autoridades competentes y dar seguimiento a las inquietudes expresadas por los habitantes. El reporte, Eric.
4: Muy bien, te agradezco. Y bueno, vamos a pausa, pero ya llegaron más frases, Dolores.
6: A ver.
4: ¿Qué crees que hago el dinero?
6: Sí, lo cosecha de los árboles, ¿no?
4: Este que me acuerdo de mi señor padre, estarás muy alto, pero no muy grande. Yo siempre decía a mi papá porque
6: era bajito.
4: Era chaparrito. Mi papá me decía, nos dice la transmisión 47, despacito y buena letra. ¿Te acuerdas de esa frase? Que a algunos no se nos dio la buena letra, ¿no?
6: A la fecha, ¿no?
4: No, sí. Buenos días. Ten cuidado con quien te juntas, porque el que con lobos anda, a aullar aprende. Eso me decía mi papá cuando entraba a nuevas etapas de la vida como secundaria, prepa, universidad y trabajos. Buen día, excelente fin. Muchas gracias. Terminación 57. Buenos días, Eric Dolores. Cuando le quería decir alguna mentira a mi papá, me decía, ¿le quieres mentir a Pinocho?
6: Esa sí.
4: ¿Le quieres mentir a Pinocho? Esa está muy buena, ¿eh? Decía mi abuelo, entre paréntesis, papá, como caiga, nada más que quede bien. Recorre primero todo el jardín y luego escoge lo mejor. Ah, mira, esa es una reflexión. Buena.
6: Sabiduría, es sabiduría.
4: Dice, tengo tres. Una que depende del contexto, pero era, que no se entere tu mamá. Otras dos, que hasta la fecha son filosofía y las uso ahora que soy padre. El flojo trabaja dos veces. Ese yo me lo sabía como el flojo y el mezquino. Dos veces el camino. Esa me la decía mi madre, como no tienes idea. En lo que tú vas, yo ya di dos vueltas. Mi padre ha sido mi mayor ejemplo y considero que es la persona que mejor me entiende en la vida. Mire, qué bonito.
6: Qué bonito.
4: Cuando me junté, el único consejo que me dio mi papá fue que tu esposa nunca sepa cuánto ganas. Sabiduría pura.
6: Está genial. Este lado.
4: Una frase que me decía mi papá. Me hizo reír mucho eso. Una frase que me decía mi papá era, quítate Ah, sí, quítate. Yo lo hago. Saludos, Gabo. No la mandó él, pero bueno. Hola, buen día. Una muy buena frase de mi papá. ¿Lo quieres? Trabájale.
6: Eso.
4: Esa es muy buena, esa es buenísima.
6: Bueno, hay que recuperarlas, porque de verdad encierran sabiduría.
4: Sí, pero tú ni las sabías, señores.
6: Ahorita me las van a pasar todas.
4: Bueno, vámonos a la pausa, regresamos.
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0: La buena nueva de hoy va a poner muy contentos a los amantes del café y también a los ambientalistas, porque varias empresas y comerciantes del sector cafetero están poniendo en marcha un nuevo sistema para hacer un seguimiento de la deforestación realizada con el cultivo del café en todo el mundo. La Coffee Canopy Partnership utilizará imágenes satelitales proporcionadas por Airbus para combinarlas con modelos de inteligencia artificial y con ello cartografiar las fincas cafeteras e identificar las zonas de pérdida forestal cercanas. El objetivo es identificar correctamente el paisaje y colaborar con los gobiernos y las comunidades locales para restaurar los bosques y prevenir la deforestación en el futuro. Este sistema, pues, se va a centrar inicialmente en África Oriental, abarcando Etiopía, Tanzania, Kenia, Uganda, Burundi y Ruanda. Así, pues, es el objetivo para lograr una cobertura mundial de todas las regiones productoras de café en 2027. Y es que en virtud del reglamento de la Unión Europea sobre la deforestación, que entrará en vigencia el 30 de diciembre para las grandes empresas, el 30 de diciembre de este año, y luego el 30 de junio de 2027 para las micro y pequeñas empresas, el café cultivado en terrenos que hayan sido clasificados como bosques después de diciembre de 2020 no podrá entrar a los mercados del bloque europeo. Entonces, con la amenaza de excluir a millones de pequeños agricultores de mercados clave, pues se mejorarán las prácticas agrícolas sostenibles, y simplemente porque los mapas que existen clasifican erróneamente las tierras de producción de café agroforestal o cultivado a la sombra como en los bosques. Así que, pues, es una muy buena noticia, se combate la deforestación y se sigue produciendo café.
1: Información nacional.
2: La presidenta Claudia Sheinbaum Pardo destacó que el objetivo del Mundial Social es aprovechar la justa mundialista para fortalecer la actividad deportiva. Por ello, en coordinación, las dependencias del Gobierno de México y las entidades construirán y rehabilitarán cerca de 4,208 canchas en todo el país, las cuales pueden ser consultadas en la página www.mundialsocial.gob.mx. La coordinadora de los trabajos del Gobierno Federal para el Mundial 2026, Gabriela Cuevas Barrón, informó que para recibir la Copa Mundial de la FIFA 2026, se aceleraron los procesos para permisos, emisión de visas para jugadores, árbitros, árbitras, directivos y directivas de la FIFA, trámites de ingreso, implementación del sistema migratorio biométrico que ya se aplica en 40 nacionalidades. Se implementa el plan Kukulkán para temas de seguridad. La Profeco supervisa la colocación de boletos de la FIFA y el INPI trabaja sobre derechos comerciales. Además, se donará la licencia a artesanos y artesanas para realizar productos conmemorativos de la justa deportiva. Como parte del Mundial Social, señaló que se tienen 1,326 murales en proceso y finalizados por parte de las dependencias del Gobierno de México, 4,645 del INJUVE y 1,326 de los estados.
0: Además, en información internacional, elementos del Servicio de Inmigración y Control de Aduanas, ICE por sus siglas en inglés, arrestaron en Hawthorne, California, a Enrique Martínez Chávez, buscado en México por la desaparición forzada de personas mientras era miembro del Ejército Nacional y vinculado a la desaparición de los 43 normalistas de Ayotzinapa. Martínez Chávez permanecerá bajo custodia federal del ICE hasta que pueda ser repatriado, de acuerdo con información compartida por la Oficina de Los Ángeles a través de una publicación en X.
2: Bueno, pues llegaron más frases. Aquí escuchándote, Eric. Bueno, participaré en la pregunta que haces en el programa. Un día, mientras mi papá me daba cátedra de que debo ser la mejor en todo, dijo: en el mundo te vas a encontrar tres tipos de personas. La primera, las que mandan. La segunda, las que obedecen. La tercera, los que le siguen. Tú decides cuál quieres ser. Bueno, pues eso lo decía el señor Esteban Camarillo. Muchas gracias por participar. Nos dicen... También, si llegas golpeado, te ponga otra por... Las oportunidades se toman o se dejan. La vida te da la oportunidad de tener Amistades, el verdadero reto de la vida es mantenerlas. Otra filosofía.
0: Bien.
2: Otra filosofía de, bien, de vida. Estuvo bien, pero no lo vuelvas a hacer, ¿eh? A la mujer ni todo el dinero ni todo el amor. Termina su 81. Bueno, pues así las cosas, así las frases de esta mañana. Nos dicen, qué bueno que ya regresaron, ya se extrañaban esas voces en el 100.3 a estas horas.
0: Ah, muchas gracias.
2: Muchas gracias, a ti te tengo toda la confianza, pero a tu juventud no.
0: Eso, pues sí.
2: Esos viejos, dice, son todos, sí, los papás, los que... Bueno, pues algunos ya no tenemos, oiga, pues pero ya, se quedaron, ¿no?
0: Sí, atesoras el recuerdo y pues hay que comenzar a celebrar desde ahorita y no limitarse a un día al año.
2: Pesa más una pala que un lápiz, sí, pues eso. Lo dices. Pues así están diciendo, están... dice, no puedes decir la de... Ah, no puedo. Dice, ay, que se necesitará una preparación especial para eso que hay que hacer, ¿no? No hay burro flojo para su casa.
0: Eso.
2: ¿No? Ahí hay otro. Exactamente. Bueno, esas son las frases y algunas, Dolores nos intenta como pues suavizar el tema. Ay, celebrenlo más días, está bien.
0: El reconocimiento, por supuesto, ¿no? Papá es una figura fundamental en la crianza de los hijos y por supuesto un apoyo, un pilar en la familia. Eso no se regatea ni se niega nunca.
2: Bueno, pues luego sí se medio regatea, ¿eh? Luego hoy... Pero bueno. Nos vamos, Dolores. Viernes, fin de semana.
0: Disfrútelo, que tenga un excelente día. Recuerde que continúan las lluvias, tome precauciones, atienda recomendaciones, por favor. Y nos escuchamos el próximo lunes en punto de las 7 de la mañana.
2: Gracias, buenos días.

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Hola, hola, ¿cómo están? Muy buenos días, las 9:05 a.m. Estamos iniciando Mañanas con Estilo en este delicioso viernes 5 de junio, año 2026. 241-114-9821 es nuestra línea de WhatsApp. Ponte en contacto, manda tus saludos, felicita a tus seres queridos que están de manteles largos en este día y todo lo que quieras contarnos, ya lo sabes, 241-114-9821, nuestra línea de WhatsApp. Bienvenidos y bienvenidas.

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1: Las 9 de la mañana con 9 minutos, la parte musical de Mañanas con Estilo corrió a cargo de Shakira y Burna Boy y esto llamado Dai Dai. Son las 9 con 10 minutos, 241-114-9821, para que felicites, ya te decía, a tus seres queridos que están de manteles largos en este día o esta semana. Y si quieres que participen por el delicioso postre cortesía de Pastelerías Chao Chao, tienes de aquí a las 10 de la mañana para hacerlo. Solo envía un mensaje de WhatsApp al 241-114-9821 con el nombre completo del cumpleañero, el nombre de su municipio, su fecha de cumpleaños, que en esta ocasión participan los cumpleañeros del 1 al 5 de junio, únicamente del 1 al 5 de junio, nombre completo, el nombre de su municipio y la frase que dice: yo celebro mi vida con estilo y con un delicioso postre de Chao Chao. Hasta las 10 de la mañana, pues recibimos tus mensajes, gracias a quienes ya se registraron lunes y miércoles durante Mañanas con Estilo. Tendremos la frase con mucho estilo y, por supuesto, el pronóstico del clima, además de temporada. Como cada mes, las frutas y verduras de temporada, en este caso del mes de junio, ¿cuáles están? Entre ellas, fíjate que está la acelga, así es que te voy a hablar de los beneficios de la acelga. Y te traigo una deliciosa receta súper sencilla de sopa de acelgas y quinoa, muy sencilla de preparar, así es que prepara papel y lápiz para tomar nota. Además, en las efemérides, hoy es Día Mundial del Medio Ambiente, ¿lo sabías? Tendremos la tómbola de Chao Chao. ¿Quién será el ganador o ganadora de la semana? Lo sabremos más adelante. Por lo pronto, muchas gracias a quienes ya se reportan al 241-114-9821 para felicitar a sus seres queridos. Por aquí, a Refugio Angélica Sánchez Rosas, que ayer estuvo de manteles largos. En un rato más, cuando estemos celebrando la vida de los cumpleañeros, bueno, pues vamos a pasar el mensaje completito. Así es que muchísimas gracias. Manden sus mensajes, sus felicidades. Felicitaciones, participen por el postre de Chao Chao. 241-114-9821 es el número. Por lo pronto vamos con música, los Crazy Saurios y Lo que yo soñé.
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1: Las 9 de la mañana con 23 minutos en Mañanas con Estilo. 241-114-9821 es nuestra línea de WhatsApp. ¿Y cómo nos pinta este día nublado? Así como lo ven, nubladón. Tenemos una temperatura en este momento aquí en la ciudad rielera de 17 grados. La temperatura mínima para hoy 12 grados, la máxima al mediodía 21. Hay pronóstico de lluvia para hoy como a las 4 de la tarde. Y se esperan ráfagas de viento de hasta 13 kilómetros por hora. Hay un 85% de probabilidad de lluvia para este viernes, inicio de fin de semana. El atardecer será a las 19 horas con 8 minutos, 7 de la tarde noche con 8 minutos. A disfrutar de este viernes nublado, con la mejor actitud, y ya lo saben, con la mejor compañía, la de FM Centro 100.3, conectando generaciones.
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1: Las 9 de la mañana con 24 minutos y en nuestra frase con mucho estilo habla de la experiencia. Esa que vamos obteniendo con los años, con todo lo que vamos viviendo en el día a día, cómo vamos avanzando en nuestro trabajo, en nuestros estudios, en nuestra familia. Y nuestra frase con estilo dice: la experiencia te va marcando de forma indeleble, imborrable. Hay de todo: gentileza, afabilidad, mezquindad, avaricia, de todo. Pero la experiencia, tómala, porque buena o mala, siempre sirve.
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Las 9:35 es buen momento para desearte feliz, feliz cumpleaños a ti, que naciste un 5 de junio como hoy, que tengas un día maravilloso y bendecido, que lo disfrutes muchísimo en compañía de tus seres queridos. Mil felicidades a todos aquellos que celebran su cumpleaños, también pues a quienes llevan por nombre Bonifacio, Doroteo, Marciano, Nicanor, Zenaida, Cira, Valeria, Marcia, Sancho y Eloísa. Todos ellos celebran su santo, muchas felicidades, y también a ti que celebras algo especial en este día. Recuerden que tienen hasta las 10 de la mañana para participar por el delicioso postre cortesía de Pastelerías Chao Chao. Solo debes cumplir años esta semana entre el 1 y el 5 de junio y enviarnos solo un mensaje de WhatsApp al 241-114-9821 con tu nombre completo, el nombre de tu municipio, tu fecha de cumpleaños, que tiene que ser entre el 1 y el 5 de junio, y la frase que dice: yo celebro mi vida con estilo y con un delicioso postre de Chao Chao. Nada más es lo que tienes que ponerle, y de esa manera participas por el postre. Más adelante, antes de concluir Mañanas con Estilo, vamos a dar a conocer el nombre del ganador o ganadora de esta semana. Gracias nuevamente a quienes se registraron el lunes y el miércoles para participar. Y nos dicen: hola, buenos días, señorita, ¿me puede felicitar y también registrar en la tómbola que con Chao Chao hacemos de su festejo un gran acontecimiento? Bueno, esa ya es la frase anterior, pero se la vamos a dar por válida todavía. A mi hermana Refugio Angélica Sánchez Rosas, ayer cumplió años y la escucha en el fraccionamiento Apatlaguaya de aquí de Apizaco. Le mando un gran abrazo, muchas gracias. Gracias a ustedes. Ya tenemos más de un mes desde el 24 de mayo que cambiamos la frase, así es que ya no se las vamos a estar haciendo válidas, es solo hoy, último día. Y por aquí nos dicen también: güera, buenos días, ¿podrías felicitar a mi hija Aranza Esmeralda Moreno Cortés de San Francisco Atezcatzingo, ya que el día de ayer fue su cumpleaños, pero no la pude felicitar? De parte de sus papás y toda la familia, que Dios le dé mucha salud y felicidad. Le deseamos lo mejor en esta vida y también decirle que le agradecemos a Dios por mandarla a nuestras vidas. Yo celebro mi vida con estilo y con un delicioso postre de Chao Chao. Muchísimas gracias. Gracias, muchas felicidades y mucha suerte para Aranza Esmeralda Moreno Cortés, que ya está participando por el postre de Chao Chao. 241-114-9821, nuestra línea de WhatsApp. Felicidades a ti, que celebras algo especial en este día.

0: Y muy feliz cumpleaños en este mensaje, nos dicen, a mi mamá Esmeralda. Hoy es su cumpleaños de parte de su hijo, su esposo y sus perrijos. Esmeralda Victoria Gutiérrez Alfonso de Zompantepec nació un 5 de junio como hoy. Yo celebro mi vida con estilo y con un delicioso postre de Chao Chao. Felicitaciones a mi hija María Fernanda Cerón Vázquez. Ella nos escucha en Santa Úrsula, Zimatepec, municipio de Yauquemecan. Cumplió años el día 2 de junio, 17 años. Celebró mi cumpleaños con estilo y un delicioso postre de Chao Chao. Aquí nos ponen la frase al inicio, felicitar a Jesús René. Ayer, 4 de junio, cumplió años, te escuchamos en Apizaco. De parte de toda tu familia, Jesús René, que no nos envió tu nombre completo. Buenos días, felicitarme a la mujer de mi vida. Ayer cumplió 25 años, ella es Paola Montiel Rivera. Quisiera decirle lo agradecido que estoy por coincidir con ella en la vida. Quiero recordarle lo increíble y espectacular mamá que es. Cada año a tu lado me siento más afortunado. Y hoy celebro también la hermosa vida que hemos construido juntos. Nuestro pequeño Mati es la felicidad verlo contento. ¡Feliz cumpleaños, esposa y eterna compañera! Nos escucha en Apizaco, en la colonia Indeco. Yo celebro mi vida con estilo y con un delicioso postre de Chao Chao. Felicidades y mucha suerte a Paola Montiel Rivera. Quiero felicitar a mi mami Cleo, que el 3 de junio cumplió años. Ella escucha en la Magdalena Tepepa. Yo celebro con estilo y un delicioso postre de Chao Chao. Pero pues tampoco nos mandan el nombre completo. ¡Felicidades a todos los que están de manteles largos!
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0: 9:52 de la mañana. Tenemos más saludos, los seguimos recibiendo al 241-114-9821. Dice, hola, buenos días. Quiero felicitar a Jesús René Cruz Pérez, que el día de ayer, 4 de junio, cumplió años de parte de su mamá. Nos mandan la frase anterior. Saludos, nos escuchan aquí en Apizaco. Hola, buenos días. Me gustaría felicitar a mi esposo Jonathan Sánchez Ramírez. Ayer, 4 de junio, fue su cumpleaños. Los escucha en Real del Valle, en Paso de Cortés. Hoy celebro mi cumpleaños con estilo y con un delicioso postre de Chao Chao. Muchas felicidades al señor Jonathan Sánchez Ramírez y mucha suerte. Felicitaciones a Ercy Galaviz Cruz, que el 3 de junio cumplió 42 años. Los escucha en La Noria 1, en Apizaco, Tlaxcala, de parte de toda su familia, en especial de su mamá, que la quiere mucho. Y yo celebro mi vida con estilo y con un rico postre de Chao Chao. Saludos, muchas felicidades. Espero que así sea su nombre completo, Ercy Galaviz Cruz. Porque recuerden que si resultan ganador o ganadora del postre, tendrán que llevar su INE para recogerlo y tiene que coincidir el nombre que nosotros enviamos con el nombre de su identificación oficial. Por favor, güera, un pedacito de las mañanitas para mi mami que cumplió añitos este 3 de junio. Se les hizo tarde, ya pusimos el feliz cumpleaños. Cleotilde Cabrera Ruiz, muchas felicidades, doña Cleo. Celebra su vida con estilo y con un delicioso postre de pastelería Chao Chao. Está escuchando en el barrio de Magdalena Tepepa, municipio de Yauquemecan. Muchas felicidades. Ercilia Galaviz Cruz, nos dicen. Ok, ahí está el nombre completo. Son las 9:54 y pues vámonos con más.
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0: Pues llegó el mes de junio, de hecho ya han pasado 5 días, bueno, 4 más hoy, ya estamos a 5, y con junio pues llega una gran variedad de sabores de frutas y verduras de temporada que son ideales para que agreguemos a la alimentación diaria en este periodo, ya que es el momento perfecto para disfrutar de productos más frescos, nutritivos y en muchos casos a mejores precios. Así es que incorporar frutas y verduras de temporada permite aprovechar mejor pues su sabor, su textura, su calidad nutricional, ya que se cosechan en su punto óptimo de maduración, lo que contribuye a una alimentación más variada, equilibrada y saludable. Las ventajas de consumir productos de temporada: mejor sabor y calidad, ayuda al medio ambiente también. ¿Y sabes por qué? Porque al respetar los ciclos naturales de producción, se requieren menos recursos para su cultivo, almacenamiento y transporte. Se reduce el impacto ambiental y se fomenta una producción más sostenible y responsable. No sé, a lo mejor es muy burda la comparación, pero así como cuando hace frío y usamos ropa calientita, y cuando hace calor algo más ligero, pues así los alimentos hay que tratar de consumirlos de temporada también para ayudar al medio ambiente. Consumir frutas y verduras de temporada fortalece la economía local. También pues la variedad es saludable para las dietas y ya te decía, los precios más accesibles. Y en las frutas de este mes de junio están las ciruelas deliciosas, hay rojas y amarillas también, el chabacano, el durazno, higo, fresa, limón, mamey, mango, melón, papaya, pera, piña, plátano, toronja y uvas. Son pues las frutas de temporada durante junio y las verduras y hortalizas para disfrutar en junio: acelga, berro, calabacitas, cebolla, col, coliflor, chayote, chícharos, ejote, espinaca, jitomate, lechuga, nopal, pepino, elote y papa. Y bueno, pues ya les decía, les tengo una deliciosa receta de hojas de acelga. Hojas de acelga, además acompañados con quinoa, súper sencilla de preparar, lleva papitas que también están en temporada, las papitas cambray, que se van a ver muy bonitas y saben delicioso en esta calientita sopa para días como hoy, que está pues nublado, no está tan cálido, aunque sí está algo de bochorno, pues se antoja algo caldosito, una sopa de acelgas con quinoa, que más adelante les voy a compartir. Y pues vámonos con más música, ya son las 9:57, hay que escuchar más música, Noel Shahriz y Otra Vez.
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1: Diez de la mañana con 11 minutos a través de Mañanas con Estilo. Escuchábamos a Holly North y Eres un 10. 241-114-9821, nuestra línea de WhatsApp donde nos dicen, bueno, nos piden repetir los saludos para Aranza Esmeralda Moreno Cortés de San Francisco Atezcatzinco, que ayer fue su cumpleaños, no la pudo felicitar su mami. Pero bueno, hoy la felicitan con mucho cariño Aranza Esmeralda Moreno Cortés de San Francisco Atezcatzinco. Que Dios le dé mucha salud y felicidad. Le desean lo mejor en esta vida y le agradecen a Dios por mandarla a su vida. Dice este mensaje de parte de sus papás y de toda su familia con todo el amor del mundo para Aranza Esmeralda. Muchas felicidades. En otro mensaje, buenos días Norma Angélica. Por favor felicita a la niña Keilani Adelis, que ayer fue su graduación del kinder. Ella está en Los Ángeles, California. Hasta allá nos escucha con sus papás René y Daisy, su hermana Kiana, quienes le festejaron. Le mandan muchas felicidades su abuelita Ara, sus tías Natalie y Gigi, su primita Isabela, y un fuerte abrazo a la distancia. Le desean que primero Dios la siga bendiciendo para continuar estudiando, y toda su familia desde Tlaxcala le desean lo mejor a Keilani, a Adelis, y saludos para toda la familia. Saludos. Y bueno, pues muchas felicidades a todos ustedes. Ya les decía, les tengo una receta con acelgas y quinoa, una sopa muy rica, muy sencilla de hacer. Vas a necesitar para preparar esta sopa de acelgas 1 litro de caldo de pollo, 2 tazas de papitas cambray, un manojo de acelgas troceadas, 1/2 taza de quinoa, 1 zanahoria en cubitos, 2 hojitas de laurel y 4 cucharadas de tallos de perejil picaditos. Vamos a hervir las papas aparte porque tienen otro tiempo de cocción, así es que las vamos a poner a hervir aparte las papitas en agua con sal hasta que estén suaves. Ya que estén suavecitas las escurrimos y las cortamos. Si no están tan chiquitas, en 4, y si están pequeñas, pues a la mitad las papitas. Aparte vamos a hervir el caldo de pollo con la acelga, zanahoria, los tallos de perejil, la quinoa y el laurel, o sea el resto de los ingredientes los vamos a poner a cocinar, y cuando estén suaves, bueno, ya integramos las papas, rectificamos la sazón y servimos esta deliciosa papa, esta deliciosa sopa de papa, quinoa y acelgas, que se prepara pues realmente muy fácil. Y ya les decía, las acelgas están de temporada, así es que pues además de consumirlas en esta sopa o en cualquier otra sopa, las puedes consumir en ensaladas. A veces a lo mejor no encontramos lechugas bonitas, pues con las acelgas también puedes preparar una ensalada. Puedes hacerla en jugos, también cocidas o salteadas, en preparaciones como esta sopa, ya te decía, en guisos, en tartas. Y aunque no existe una cantidad concreta recomendada para el consumo de acelgas, la recomendación diaria de verduras es entre 2 y 3 raciones, o sea, lo que corresponde algo así como a 160 gramos y 240 gramos al día. Así es que tómalo en cuenta, y sí, así cruda, bien lavada, bien desinfectada, en ensaladas también te queda súper rica. Y te voy a hablar más adelante de los beneficios de las acelgas para que, pues si no es de tus verduras o legumbres favoritas, la vayas incluyendo a tus dietas porque tiene muchísimos beneficios que te voy a contar más adelante. Son las 10:14, vámonos con más música. Llega Adam Lambert en la parte musical de Mañanas con Estilo.
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1: Días de la mañana con 23 minutos, beneficios de las acelgas para que te animes a incluirlas a tu dieta si es que pues como que no te llama la atención o te gustan. Fíjate que te ayudan a combatir el estreñimiento por contener buenas cantidades de fibra. La acelga estimula los movimientos naturales del intestino y aumenta el volumen de las heces, ayudando a combatir el estreñimiento. También ayudan a regular el azúcar en la sangre. Las acelgas contienen buenas cantidades de fibra, como te decía, y esto retarda la absorción del azúcar de los alimentos, controlando los niveles de glucosa en la sangre y previniendo la aparición de resistencia a la insulina y diabetes. Otro de los beneficios es para cuidar la salud de tu corazoncito, ya que contienen las acelgas compuestos antioxidantes y antiinflamatorios que ayudan a disminuir el colesterol malo. También para fortalecer el sistema inmunológico son buenas las acelgas. Tienen flavonoides, taninos y catequinas, que son compuestos bioactivos con propiedades antioxidantes y antiinflamatorias que fortalecen las células del sistema inmunológico, ayudando a prevenir y combatir enfermedades como gripe, resfriados y alergias. Así es que imagínate, hay que consumir acelgas. También favorece la pérdida de peso, obviamente, porque contienen mucha fibra. A cuidar la salud de tus ojos también. También para prevenir el cáncer, la anemia, la osteoporosis, para mejorar tu humor si andas de malas. Bueno, también las acelgas te ayudan a mejorar tu humor, ya que es buena fuente de magnesio, un mineral que participa en la producción de serotonina, un neurotransmisor que ayuda a mejorar el humor, regular la ansiedad y aumentar la felicidad. ¿Qué más motivos quieres para incluir acelgas en tu dieta? Son las 10:25. Vámonos con más música y después ya viene la tómbola. De chao, chao.
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1: Diez de la mañana con 37 minutos ya en este viernes 5 de junio, año 2026. Y bueno, pues fíjate que hoy es Día Mundial del Medio Ambiente. Este Día Internacional fue proclamado por la Asamblea General de las Naciones Unidas en el año 1972, coincidiendo con el inicio de la Conferencia de Estocolmo, cuyo tema principal fue precisamente el medio ambiente. Y en este 2026, el planeta no discute, no argumenta, no negocia. Simplemente nos está enviando señales, olas de calor, grandes incendios, glaciares en descenso. Se dijo que un aumento de 1.5 grados en la temperatura global era el límite y ya estamos cruzando ese límite. Así es que pues hay que tener pues mucha conciencia, pero seguimos viendo mucha basura en la calle, por ejemplo, a pesar de las inundaciones que hemos sufrido. Bueno, pues seguimos con esa mala costumbre de dejar la basura en las esquinas, de que pensamos que un papelito de un caramelo no pasa nada, pero de poquito en poquito, dice el dicho, se llena el jarrito. Así es que pues hay que tener mucho cuidado, hay que cuidar nuestro planeta, hay que hacer algo para salvarlo. Y les tengo algunas curiosidades sobre el medio ambiente, y es que el planeta en el que habitamos tiene pues algunos datos curiosos e interesantes que quizás no conocías. ¿Sabías que la velocidad de rotación de la Tierra está disminuyendo gradualmente? Se estima que en unos 140 millones de años la duración de un día en la Tierra será de 25 horas. Las capas externas e internas del núcleo de la Tierra están compuestas principalmente por hierro y níquel, ¿lo sabías? Generando un fuerte campo magnético. Este campo evita que fuertes vientos solares causen daños a varias formas de vida en la Tierra. Otro dato interesante es que científicos afirman que existen más de 1.500 minerales que no se han descubierto todavía en la Tierra. Y por otra parte, si se reciclaran todos los periódicos que se venden todos los días, ¿sabes qué? Se evitaría la tala anual de más de 250 millones de árboles en todo el mundo. La temperatura del núcleo interno de la Tierra oscila entre los 5.400 y 6.000 grados centígrados y es más caliente que la temperatura de la superficie del Sol, estimada en unos 5.500 grados Celsius. También te cuento que aproximadamente el 70% de la superficie de la Tierra está cubierta por océanos, que representan el 97% de agua del planeta. Pero ya sabemos que no toda es para el consumo humano. Si las personas dejaran de cargar su celular por un día, si lo dejáramos de cargar solo un día, se podría evitar 15 millones de kilogramos de gases invernadero. Y por último te cuento que la contaminación ambiental ha generado la extinción masiva de muchas especies marinas y terrestres. Dime, ¿no estamos dañando nuestro planeta? De muchas maneras, y no hacemos nada por salvarlo. Hoy es un buen día para empezar a tomar conciencia sobre esto. Ya son las 10:40, tenemos mensajes, dice: buenos días, ya no supe si ya dieron el ganador o ganadora del postre de Chao Chao. No, todavía no concluye Mañanas con Estilo. En el siguiente bloque, con todo gusto, ya lo vamos a dar a conocer, porque ya es el último bloque. Por lo pronto vamos con música. Olivia Rodrigo y The Cure.
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10:52. Ahora sí es el momento de conocer el nombre del ganador o ganadora esta semana del delicioso postre cortesía de Chao Chao. Nuevamente gracias a quienes se registraron lunes, miércoles y hoy viernes para participar. Muchísima suerte para todos. Y se trata de Daniela Leo Zapata, muchísimas felicidades. Ella cumplió años el 3 de junio, nos escucha en Santa María Texcalac. Por favor, Daniela Leos, mándame un WhatsApp 241-114-9821, es el número. Mándame un mensaje para decirte que sigue. 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

0: Ya son las 10:55 minutos y nos estamos despidiendo de Mañanas con Estilo. Los voy a dejar con más música y con la invitación para que sigan en sintonía, porque ya vienen los clásicos en Spanglish.
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0: 11 de la mañana con 8 minutos iniciamos los clásicos en Spanglish con este tema llamado You Make Me Dreams. Son las 11 con 8 minutos y ya estamos recibiendo tus saludos. Muchísimas gracias al 241-114-9821. Nos dice Normita, muy buenos días. ¿Podrías poner la canción de Fábula de Eros Ramazzotti, porfas? Con saludos para Mimi Álvarez, que la quiero requete harto, dice el mensaje. Saludos también para ti. Muchísimas gracias. Saludos con todo ese amor que suena muchísimo, Mimi Álvarez. En otro mensaje, Normita, muy buenos días. Porfa, suena a los señores de Motel con la rolita de Olvídame. Muchísimas gracias, saludos y excelente viernes nos desean a todos y cada uno. Gracias, que así sea. Así es que hay que ponerle todo el ánimo y la mejor de las vibras. Son las 11:09, vámonos con Eros Ramazzotti. Pero antes tenemos un What's Ofertando.
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1: Las 11 de la mañana con 22 minutos en los clásicos en Spanglish. 241-114-9821 es nuestra línea de WhatsApp para que sugieras los clásicos, ya sea inglés o español, que quieres escuchar en este viernes 5 de junio. 241-114-9821, donde nos dicen: buenos días, saludos, Norma Angélica. Excelente día. Una melodía de Bonnie M. Rasputin. Hola, buenos días. ¿Podrías poner Decidí de Providence? Saludos, gracias, saludos también para todos ustedes. Excelente viernes. Y también nos pidieron esto de Motel que se llama Olvídame.
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1: Las 11 de la mañana con 37 minutos. Acabamos de escuchar a Gypsy Kings y Bamboleo a través de los clásicos en Spanglish. 241-114-9821 es nuestra línea de WhatsApp donde nos dicen muy buenos días. ¿Me podrían complacer con la canción de Penélope de Diego Torres? Un saludo para Rubencito, Mía, Ulises y Mía y mis perritos que se llaman Toby y Spot que están escuchando en Houston, Texas. Saludos a quienes nos escuchan en Guadalupe, Tlaxco. Saludos también por aquí. Buenos días, Norma. ¿Me puedes complacer con una canción de Bee Gees? Ok, claro que sí. Saludos allá en San Cosme. Excelente fin de semana para todos. Son las 11:38 y tenemos un WhatsApp ofertando.
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0: Las 11 de la mañana con 50 minutos en los clásicos en Spanglish. Acabamos de escuchar a Rick Springfield y Love Somebody. Son las 11 con 50 minutos. Yo los voy a dejar con más música y con la invitación para que me acompañen a las 3 en Solo los Mejores. Los espero. Muchas gracias.
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12 del día, ya con 10 minutos. Damas y caballeros, continuamos con mucha más música a través de la frecuencia de los clásicos en FM Centro 100.3, conectando generaciones. Te saluda con mucho gusto Andrés Martínez en este excelente viernes, mediodía ya de este 5 de junio de 2026, y empezamos bastante húmedos el asunto de este mediodía, pues al menos en la ciudad de Rielera de Apizaco, Tlaxcala, nos acompañan algunas nubes con precisamente algunas gotas de agua. A lo largo de este día, pues tendremos una probabilidad de lluvia del 61%, así que espero que lleves un paraguas, que lleves una chamarra bastante abrigadora, porque el asunto de las lluvias parece ser que no parará, al menos hasta más tarde. Pero bueno, para más información, ahí seguramente con nuestros amigos de Centro Informativo El Ciclo del Clima tendrá pues más acertada la información. Pero por supuesto, te estaré acompañando en esta tarde de clásicos con mucho gusto, y empezamos este mediodía con algo de Rod Stewart y esto llamado The Wild Horse. Ya sabes que a mí me gusta hacerte mirar al pasado, recordar todas las cosas que nos han acompañado a lo largo de estos años maravillosos, y hoy en Las Joyitas Perdidas es viernes, viernes de dulce. Pues fíjate nada más, porque ya sabes que los viernes son dulces, son bastante antojaderos y sin duda alguna nos obligan a tentar comprarnos un dulce ahí en la tiendita de la esquina, en lo que vas por algo más fuertecillo. Bueno, pues cómo no se te va a antojar esos dulces que conocíamos a lo largo de estos años, ¿no? Así que para saber bien de quién se trata, ya sabes que iremos dando algunas pistas para que tú aterrices mejor la idea, y además ya sabes que esta joyita perdida no se va para nada sola con el 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Ya por ahí algunos radioescuchas nos mandan fotos de cómo fueron por su torta y no, hombre, una barbaridad que la verdad sí se antoja. Pero para saber bien de quién estaremos hablando en esta tarde de clásicos, vamos juntos a descubrir algunas pistas, a ver si te suena de algo, pues esta joyita perdida que el día de hoy estaremos

0: buscando. Así que para ello vamos juntos a buscar las pistas. Pues vámonos con la pista número uno.
1: ¡Punto número uno!
0: Pues fíjate que te cuento que este dulce tiene origen desde hace más de 100 años. ¿Cómo ves? Entonces, pues échale una muy buena pensada porque al menos el día de hoy creo yo que pues este dulce sí es de los OGs, de los definitivamente viejísimos. Así que mientras tanto, en lo que le echas una muy buena pensada, vámonos con Menudo y esto llamado Gafas Oscuras. 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
1: 12 del día, ya con 24 minutos. Continuamos con mucha más música a través de la frecuencia de FM Centro 100.3, conectando generaciones. En los clásicos acabamos de escuchar esto a cargo de Ace of Base y esto llamado Beautiful Life. Muy buena rola y por supuesto tenemos mucho más que descubrir de esta excelente joyita perdida. Pues por aquí nos dicen que el día de hoy podría tratarse de Hershey's Kisses. Por aquí nos dijeron que podría ser la alegría de amaranto o el jamoncillo de leche. Bien podría ser. Por aquí nos dicen también que podría tratarse de los chicles. Y por aquí nos dijeron que podrían ser las alegrías. Pero vamos a necesitar un poco más de contexto para aterrizar mucho mejor la idea. Pues para ser sincero, un dulce de hace más de 100 años, pues sí está un tanto complicado. Pero bueno, vamos a ver qué show con este, con esta pista, con la pista número 2.
2: ¡Pista número 2!
1: Pues fíjate que te cuento que resulta que a pesar del paso de los años, este dulce sigue siendo producido y vendido. Imagínate nada más que desde hace más de 100 años, pues todavía este dulce sigue vigente. Tiene que ser un dulce bastante, bastante popular. Entonces, échale una muy buena pensada y mientras tanto, pasaremos con mucha más música. Sigues en la frecuencia correcta a través de FM Centro 100.3 y nos vamos con eso a cargo de Yuri y este rolón llamado Dame un Beso. Son las 12 del día con 26 minutos. Sigues en la frecuencia correcta a través de FM Centro 100.3, conectando generaciones. 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
1: Del día ya con 38 minutos, continuamos con mucha más música a través de la frecuencia de los clásicos en FM Centro 100.3. Escuchamos eso a cargo de Madonna, ellos llamado Hang Up, y además Little Richard, y ellos llamado Good Golly, Miss Molly. Llegaremos con mucha más música y además también más de esta joyita perdida, pues por aquí nos dicen que bien se podría tratar de nada más y nada menos que el mazapán, la cajeta o las glorias. ¡Hala! Bien podría ser. A decir verdad, para esta servilleta, mi dulce favorito son las glorias. No saben cuánto. O tal vez como el dulce de cajeta. Uf. Híjole, ya se me antojó. Pero bueno, dice por aquí, buenas tardes. Me podrían complacer con la canción La paz de tu sonrisa de Roberto Carlos. Muchas gracias. Voy a checarlo porque, según yo, esa canción es un poco más pura del ayer, pero bueno. También dicen por acá las cocadas, el Carlos V, los muéganos, la palanqueta, la oblea, las trompadas, podrían ser las pepitorias, el algodón de azúcar, el chocolate, bien podría ser, los muéganos o el algodón de azúcar, bien podría ser, pero vamos a necesitar más contexto para aterrizar mucho mejor la idea. Así que para ello vámonos con una pista más, siguiendo el recuento de los años, vámonos con la pista número 3.
2: ¡Punto número 3!
1: Pues chécate nada más, porque el precio de este dulce rondaba de 20 a 50 centavos en los 70, ¿no? Ya después, por ahí después de la devaluación del 76, pasó de un peso a 1.50 y hoy en día pues ya cuestan 3 pesos con 50 centavos. Entonces, ya te imaginarás como el tamaño de este dulce. Bien sabemos que a lo mejor un chicle de 50 centavos pues es muy pequeño. Ahora imagínate un dulce de 3.50, pues como qué podrá ser. Mientras tanto, en lo que le echas una muy buena pensada, nos vamos a ir con más música y llegamos con Richie Valens y esto llamado La Bamba. Mucha más música a través de la frecuencia correcta en FM Centro 100.3, donde revivimos tus recuerdos.

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1: Del día ya con 49 minutos, damas y caballeros, continuamos con mucha más música a través de la frecuencia de los clásicos en FM Centro 100.3, conectando generaciones. Acabamos de escuchar esto a cargo de La Guzmán y esto llamado Buena Onda. Nos vamos a ir con mucha más música, pero además más de esta joyita perdida. Pues por aquí nos dicen que el día de hoy definitivamente se puede tratar de nada más y nada menos que de las obleas. Bien podría ser. Pero aquí nos dijeron que dicen, ¿será el chicle Canels? Es muy antiguo, el de cuadrito pequeño, ya no los he vuelto a ver. O también el chicle Motita, ya es antiguo, de los primeros dulces que conozco. Hay muchos dulces que son muy antiguos. Está la paleta Montés o todos los dulces de la marca Montés, los besitos de Tommy. Uff, muy buenos dulces. En especial, creo que los de mantequilla son mis favoritos también de esta marca. No sabía que eran de ellos, pero ya se me antojaron. Yo creo que en una de esas los añadimos a las joyitas perdidas. Por aquí también nos dicen que se podría tratar del dulce de anís, de las obleas o del macarrón. Bien podría ser, pero vamos a necesitar un poco más de contexto para aterrizar mucho mejor la idea. Y esto definitivamente va a aclarar más el asunto de esta joyita perdida. Pues para saber bien de quién hablamos, vamos juntos con una pista más. Sigamos con la pista número 4.
2: ¡Punto número 4!
1: Pues chécate nada más, porque este dulce era muy popular en los años 70, porque imitaba fielmente el diseño de la moneda de metal de un peso y de la época, claro, y la de 50 centavos. Así que échale una muy buena pensada, pues qué dulce llegaba a imitar estos diseños. Y mientras tanto, en lo que le sigues echando una muy buena pensada, nos vamos con algo de Not Real Presence y esto llamado Chiqui Chica. Mucha más música a través de FM Centro 100.3, donde revivimos tus recuerdos.

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amigos, damas y caballeros, continuamos con mucha más música a través de la frecuencia de los clásicos en FM Centro 100.3. Acabamos de escuchar esto de cargo de NSYNC y es llamado I Want You Back y además Ole Ole Supernatural. Pasaremos con mucha más música y tendremos más de

0: chocolate, presidente. Pero bueno, pues en una de esas podría ser, ¿no? Necesitamos aterrizar mejor la idea porque tal vez no quedó tan claro este asunto. Así que para aterrizar mucho mejor la idea y dar justo en el clavo, vamos juntos con la pista número 5.
1: ¡Y punto número

chocolate. Y hoy en día las envolturas de este dulce pues mantienen la nostalgia del papel aluminio dorado. Pero claro, se han adaptado por completo a los diseños de la moneda nacional moderna y a las estrictas regulaciones de salud. Entonces realmente, pues con el paso de los años ha cambiado la envoltura, pero al menos el aluminio, el color dorado y el chocolate siguen ahí presentes. Mientras tanto, en lo que les sigues echando una muy buena pensada y pues vas pensando qué dulce tiene pues precisamente esta envoltura dorada con chocolatito, vámonos con más música y llegamos con esto a cargo del buen Bon Jovi, esto llamado Living on a Prayer. Mucha más música a través de FM Centro 100.3, conectando generaciones.

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19 minutos, continuamos con mucha más música a través de la frecuencia de los clásicos en FM Centro 100.3. Y claro, tenemos que despedirnos básicamente porque estamos llegando al final de esta emisión. Pero antes tenemos que revelar esta joyita perdida que el día de hoy, pues sí nos dio mucho de qué hablar. Y además también que recordar cuando íbamos a la tienda y de repente ¡pum! Nos daban de cambio algo así, ¿no? Pero para saber bien de quién hablamos, vamos a revelar esta joyita perdida de los clásicos de FM Centro 100.3. Pues fíjate que te cuento que se trata de un dulce que tiene origen desde hace más de 100 años. A pesar del paso de los años, este dulce sigue siendo producido y vendido. Además, el precio de este dulce rondaba de 20 a 50 centavos en los 70 y hoy en día cuesta 3.50, o al menos es un estimado, ¿no? Además, este dulce era muy popular en los años 70 porque imitaba fielmente el diseño de la moneda de metal de un peso de la época, o las de 50 centavos. Además, este dulce está hecho principalmente de chocolate y hoy en día las envolturas de este dulce pues mantienen la nostalgia del papel de aluminio dorado, pero claro, se han adaptado por completo a los diseños de la moneda nacional moderna y a las estrictas regulaciones de salud. ¿Cómo ves, eh? Pero seguramente dices, Holly, yo no conozco un dulce así, pero bueno, tú y yo tenemos una cita para irnos a la tiendita de la esquina y ver si nos dan de cambio unos de estos suculentos dulces. Pues recibimos en las joyitas perdidas de los clásicos del 100.3 a nada más y nada menos que las monedas de chocolate. Es un dulce que llega desde hace más de 100 años para recordarnos nuestras raíces. Pues esto de ver el chocolate representando una moneda no es algo tan loco, pues anteriormente nuestros antepasados utilizaban esa semilla como moneda para adquirir alimentos y animales. Además, que también las falsificaban, pues algunos abrían la cáscara del cacao y le ponían lodo para hacerla pasar por una buena. Imagínate nada más. ¿Recuerdas cuándo fue la última vez que cambiaste cacao por... Ah, no es cierto, no. La última vez que comiste una de esas monedas de chocolate, si te la dieran como parte de tu cambio, ¿la aceptarías? Esa es la pregunta que hoy hacemos a nuestros queridos. Escucha, si nos dicen por acá, hace como unos 15 años... No como una de estas monedas. Recuerdo que tenía el rostro de Morelos y claro que la aceptaría como cambio. Saludos al buen Andrés Castro Gutiérrez, que el día de hoy se corona como campeón de los clásicos del 100.3. Y por aquí nos dicen, sí, hace como un mes en un dulcero. Tal vez si fuera por el costo de un peso, la aceptaría de cambio. Órale, muy bien. Pero ya hoy en día como que sí valen, al menos lo que ahí arrojaron los datos, valían como 3.50. Entonces, creo yo, si tú vas a pagar el pasaje y das tu monedita de 5 pesos y das también una de chocolate, tal vez como que sí te verían medio feo, ¿no? Pero bueno, por aquí también nos dicen, la verdad no lo recuerdo, creo que iría en la primaria cuando las comí y de adulto no recuerdo la última vez que la probé porque no me gustó. Actualmente no los aceptaría como cambio ya que su calidad ha disminuido y ya no tienen cacao. La mayoría de chocolates actualmente suelen ser sucedáneos. ¡Órale! Fíjate que creo que sí es una parte muy importante, porque hoy en día como que el chocolate se siente hasta un poco más grasoso, ¿no? Anteriormente era más como cremosito, como rico, y ya hay algunos chocolates que se vuelven muy grasosos, y esos como que a mí no, de plano no me pasan tampoco. Dicen por acá, hola, buenas tardes, son las famosas monedas de chocolate, tan famosas que todavía se venden, hasta se utilizan como para premios o medallas en las escuelas. ¡Sí es cierto! Son ricas, que aquí tengo unas, dicen por acá. ¡Hola! Muy bien, dichosos los invitados. Por aquí nos dicen, ¡uy! No, hace mucho tiempo que no me como uno. Y sí, lo aceptaría como cambio, también dicen por acá. De este lado, sí, sí me las daban de cambio de centavos, dicen por acá. También dicen de este lado, sí recuerdo que comí una en diciembre en un aguinaldo que me dieron. Yo creo que sí la aceptaría porque me gusta el chocolate. Saludos. Por aquí nos dicen, aún las compro a fin de año para ponerlas en el nacimiento y tener buena economía todo el año. Fíjate nada más, esa no me la sabía. Por aquí nos dicen, sí, apenas probé una, venía en un dulcero de mi peque, pero antes te ilusionabas porque sentías que eras millonario con tantas monedas. Sí, es cierto. Por ahí había visto que algunos niños
jugaban como a apostar, ¿no? Apostaban como sus monedas de chocolate, o al menos eso es lo que la gente cuenta. Yo la verdad no, como tal, nunca aposté mis monedas, pero dicen por ahí que a algunos niños sí les gustaba como que apostar monedas de chocolate. También dicen por acá, hace mucho que las comí, claro que las aceptaría como cambio. La pregunta es, ¿pagarías con una de estas monedas, no sé, a lo mejor un pasaje o algo por el estilo? Por aquí nos dicen, hace 8 días me la dieron de bolo en un bautizo, me gustó mucho y la voy a conservar. Me comí una y las demás me la... ¿qué dice? Me las guardé. También dicen por acá, mira, estas las voy a guardar de recuerdo. Uff, tienen por ahí... y como que están ¿cómo decirlo? Tematizadas, ¿no? De esta fiebre pambolera. Pero bueno, fíjate nada más, yo creo que en una de esas podría ser muy buena idea para tenerlo ahí de snack de vez en cuando, una tarde, como por ejemplo este día que es lluvioso, pues se antoja, ¿no? Una moneda de chocolate, al menos unas que otras, porque si hay unas que están como medio grasositas y a ese chocolate como en lo personal no me pasa de nada, pero hay unas monedas de chocolate que sí están muy, pero muy ricas. Yo creo que esta que nos mandó la terminación 92 es de ese estilo, porque no por nada la está guardando, ¿eh? Así que no me diga dónde anda, porque yo voy y me vuelo una. Pero en fin, damas y caballeros, tenemos que despedirnos y le mandamos un gran saludo al buen Andrés Castro Gutiérrez, quien se corona como campeón de los clásicos del 100.3 y se lleva su torta cortesía de Tortas Fanny, que están ubicados en Jardines Apizaco junto a la base de taxis. Así que bueno, ahí estamos, mi buen Andrés. En un momentito más me comunico contigo para que puedas recibir tu premio. Y bueno, pues con esto me despido. Nos vamos con algo de Pablito Ruiz y eso llamado Cachetada, y además toda la información a través de Centro Informativo en su segunda emisión. Estuvo contigo Antonio Martínez, escuchando los clásicos a través de FM Centro 100.3, conectando generaciones. Bye bye.

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0: El gobierno del estado descartó la instalación de pantallas para ver partidos del Mundial. Sale caro. La Secretaría de Educación Pública del estado identificó a unos 2,800 egresados de secundaria que no se dieron de alta para continuar sus estudios de bachillerato. Conmemoran el Día de la Libertad de Expresión. Policías de Apizaco participaron en un cateo efectuado en Santa María Texcalac. Y en los deportes, en las alturas de Toluca, el tri del Vasco Aguirre goleó a la selección de Serbia, mientras ya se corren las pruebas del Gran Premio de Mónaco.
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9: Buenas tardes, auditorio. Para esta tarde de viernes, 5 de junio, tendremos chubascos tormentosos con cielo parcialmente nuboso y con temperaturas en torno a los 18 grados Celsius. Durante la noche, habrá lluvia débil con cielo parcialmente nuboso, con temperaturas cercanas a los 14 grados Celsius. Vientos del sur a lo largo de la tarde, con una velocidad media de 4 kilómetros por hora.
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0: La más reciente actualización de las aplicaciones de movilidad indican que hay fuerte carga vehicular sobre el Boulevard Francisco y Madero en la intersección desde la Avenida Cuauhtémoc hasta Heroico Colegio Militar, es decir, a la altura de las vías. Como alternativas puede tomar las calles 2 de Abril y también Aquiles Cerdán. También hay congestionamiento vial sobre la Avenida Hidalgo entre los bulevares 16 de Septiembre y Francisco y Madero. Allí las opciones pueden ser la Avenida Juárez y también parte de la Cuauhtémoc. Otro tanto ocurre sobre la Avenida Xicoténcatl, nada más que aquí los problemas de circulación van desde el Boulevard Francisco y Madero hasta la calle 5 de Febrero. Parte de la Avenida Cuauhtémoc puede ayudarle a desfogar la circulación. Extreme precauciones en esta tarde de viernes, ya se viene la lluvia.
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ritmo de Panda, ¿verdad, señor productor? ¿Estoy escuchando bien? ¿Es Panda? A ver, ¿me confirmas? Panda es lo que le estamos ofreciendo a ustedes en esta... Malaventurado, sí, exactamente. ¿Qué será, señor productor, principios de este milenio? Más o menos, ¿no? Lo que se presentaba, que, híjole, ¿cómo le llovieron críticas después a esta banda de plagiarios? No los bajaron, pero bueno, la verdad es que sí marcó una época esta banda mexicana a principios de milenio. De esta manera le estamos dando la bienvenida a esta segunda emisión de Centro Informativo, esta tarde fría, bueno, no tanto, la verdad es que está fresquita. Tarde de viernes 5 de junio de 2026, estamos cerrando la primera semana de este sexto mes del año. Hágalo bien informado, hágalo con nosotros. Los queremos invitar para que se pongan en contacto con nosotros por las diferentes medios de comunicación, empezando, perdón, por la línea de WhatsApp 241-114-9821. Ya escucharon ustedes hace un momento. Lo que le quería decir es que también le puede echar un ojo al Noti, ya lo sabe, aquí es la radio que se ve a través de las diferentes plataformas en donde tenemos cuenta, empezando por Facebook. En este momento también estamos transmitiendo a través de FM Centro 100.3, Siempre Éxitos, y en el canal de YouTube. Por allí también se puede poner en contacto con nosotros, nos puede compartir mensajes como los que nos mandaron en esta semana. De hecho, hace unos minutos estuvimos en la calle José Aramburu porque ayer recibimos una denuncia de un problema de baches que tienen en esa vialidad, más o menos ahí por San Rafael Atlixtac. La verdad es que eso no es un bache, es una auténtica zanja. Lo que encontramos allí es la intersección, si no mal recuerdo, de José Aramburu con Privada José Aramburu. Por allí está un negocio de hojalatería. Y bueno, lo que pudimos apreciar es que, de verdad, si usted va manejando en su coche en la noche y no están... pues estos anuncios, bueno, ni siquiera es un anuncio, es un palo, parecía un fierro también, al que le pusieron encima una bolsita de una de estas empresas de mensajería, pues para avisar que allí, aguas, está una auténtica zanja. Ojalá la dirección correspondiente, la de Obras Públicas, o la que se encargue de esos trabajos ahí en el Ayuntamiento de Apizaco, pues se vaya a dar una vuelta unos metros antes. Están allí metiendo, me parece que es el drenaje por parte, vimos allí a personal de Capama, pero pues también estaría bueno, no nada más en esa parte, porque la verdad es que buen tramo de la calle José Aramburu, más o menos desde ahí de donde le estamos contando, hasta la unidad de San Rafael Atlixtac, bueno, pues hay cualquier cantidad de baches, es lo que íbamos comentando, refiriendo el señor productor Jonathan Zamora y su servidor. Nos vamos a darle, digo, una vuelta, échale un ojo para que vea cuál es el tamaño de esa auténtica zanja que se ha formado sobre la calle José Aramburu. Bueno, pues gracias a la persona que nos compartió su denuncia, nos mandó varias fotos, pudimos ubicar fácilmente el lugar y, como le decimos todos los días, pues nos damos una vuelta a partir de las denuncias que ustedes nos comparten a través de la línea de WhatsApp para que esperemos la autoridad pues se dé por enterada y se vaya a dar una vuelta. Escríbanos a través del 241-114-9821, la línea por donde todos ustedes hacen la noticia. Por lo pronto, nosotros vamos a nuestro negocio, que son las noticias.

0: Es de 1:41 PM y vamos a arrancar con esta información que nos va a compartir Rosario Grada. El Instituto Municipal de la Juventud de Apetatitlán le ha echado la mano a unos 1,600 jóvenes a través de diferentes servicios. Rosario, ¿cómo estás? Te escuchamos con esta información.
1: ¿Qué tal, Yacir? Muy buena tarde, te saludo a ti y al auditorio. Así es, en cuentas oficiales del gobierno municipal de Apetatitlán se informó que más de 1,600 jóvenes con la entrega de apoyo se han visto beneficiados, principalmente con la entrega de laptops, la impartición de talleres y recuperación de espacios públicos. Gracias a la coordinación existente entre el Instituto Tlaxteca de la Juventud, el gobierno municipal, a través del Instituto Municipal de la Juventud. En este orden de ideas, el comunicado refiere que gracias a la gestión del Instituto Tlaxcalteca de la Juventud y el trabajo coordinado con el ayuntamiento, hoy cada vez más jóvenes cuentan con apoyos en especie y específicos con programas que impulsan su desarrollo, puesto que se entregaron 15 laptops a jóvenes estudiantes del municipio mediante el programa Conectando Juventudes que ejecuta el Instituto Tlaxcalteca de la Juventud, lo cual facilita su acceso al aprendizaje. Asimismo, se impartieron una decena de talleres con temas específicos que involucran a la población juvenil, como la prevención de adicciones, salud sexual, bullying y empoderamiento femenino, beneficiando a un total de 800 jóvenes de la demarcación. De igual manera, se han recuperado espacios públicos como con las jornadas de Tlaxcaltequios, tras la rehabilitación de diversas canchas en las 4 comunidades y áreas recreativas al aire libre. Todo ello se logró a través de la suma de esfuerzos entre ambas instancias o niveles de gobierno, puesto que más de 1,600 jóvenes se han atendido y actualmente cuentan con espacios como El Punto, el cual ofrece servicios de internet gratuito y actividades pensadas exclusivamente para ellos. Es decir, el reporte.
0: Muy bien, y me imagino que este tipo de apoyo se extiende no nada más a los chavos que viven en la cabecera municipal en San Pablo, sino al resto de comunidades.
1: Las 4 comunidades, que es Tlatempan, San Matías Tepetomatitlán, Belén Atitlán y Tecolotla. Es de hacer.
0: Muy bien, bueno, pues ahí está, son entonces más de 1,000 chavos, ¿no? 1,600.
1: Más 1,600.
0: Los que han recibido este tipo de apoyos. Bueno, pues ahí está. De hecho, allí es en ahorita le están metiendo fuerte a la unidad deportiva, ¿no?
1: Es correcto, y también a la planta tratadora que se ubica exactamente en Ciudad de la Salud.
0: Muy bien, eso del otro lado, del lado de San Matías de Tepetomatitlán. Bueno, pues muchísimas gracias, Rosario. Vamos a estar de vuelta más adelante contigo. Tienes más, de hecho, hacia el final nos vas a platicar qué tal se va a poner la feria allá en San Pablo de Petatitlán. Pero eso, repito, va a ser un poco más adelante hacia el final del Noti. Esté pendiente porque tienen un cartel de feria muy interesante. Gracias, Rosario.
1: Es correcto, Yacir, quedo pendiente. Excelente tarde.
0: Muy bien, bueno, pues nos vamos a nuestra primera pausa. ¿Verdad, señor productor? ¿Sí? Perfecto, bueno, pues es 1:44. Le reitero la invitación para que se pongan en contacto con nosotros a través del 241-114-9821. Yo sé que la tarde está como para disfrutarla con un cafecito para quienes gusten de esta bebida aromática, una infusión. Está de verdad muy bonita la tarde. Ojalá así se mantenga por lo que queda de este viernes para poder disfrutarla. Hágalo con nosotros, también comparta sus mensajes a través del 241-114-9821. Vamos al corte comercial y regresamos con más.
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0: Vamos con más información de los municipios. Ahora de Apizaco, continuamos contigo, Rosario. Nos vas a dar detalles de esta participación de eventos policíacos de este municipio, de aquí de Apizaco, en un cateo. Participaron en un cateo efectuado en un inmueble de Santa María Texcalac. Te escuchamos con los detalles, Rosario.
1: Así es, Yacir. El director de Seguridad Pública Municipal de Apizaco, José Ramón Jacques Mena, precisó que en el operativo especial de cateo en un inmueble en Santa María Texcalac, implementado por la Fiscalía General de la República, los elementos adscritos a cargo participaron con el resguardo del edificio, el cual se mantenía vigente desde el mes de diciembre de 2025. Escuchemos.
5: Así es, casi siete meses resguardarla por personal de Policía Municipal y Secretaría de Marina, resguardando el inmueble y en espera de la orden de cateo.
1: De igual manera, precisó que dicha acción se logró gracias al reporte anónimo de la ciudadanía, por lo que resaltó la importancia de emitir los reportes al número de emergencias 089. Escuchemos.
5: Así es, gracias a la denuncia ciudadana es que se pudo lograr con ello. Entonces, y aprovechando, ¿no? El día de ayer también hubo un evento en Puebla, entonces evitando que pase eso aquí en Apizaco, porque sabemos que hay varios lugares donde está sucediendo, que están almacenando pipas o contenedores con hidrocarburo, y eso es peligroso en zonas donde están habitadas, en zonas de comunidad. Entonces es importante hacer el llamado a la ciudadanía para que reporten todo eso de manera anónima. El 089 no se piden datos, no se registra la voz, no se registra nada más que la pura denuncia, y esto se le puede hacer llegar a las autoridades competentes para que se pueda iniciar la investigación.
1: Por último, Jax Mena señaló que al ser considerados por los cuerpos de seguridad estatal y federal en los diferentes operativos, la finalidad es recuperar la confianza de la ciudadanía en sus elementos de seguridad. Escuchemos.
5: El objetivo de que Marina esté ahorita en Policía Municipal es de que se recupere la confianza de la Policía Municipal. Sabemos que hay elementos muy buenos, hay elementos realmente, la gran mayoría son elementos buenos, pero hay elementos que realmente manchan la imagen de la Policía Municipal, y eso no lo vamos a tolerar. Por eso se pide también la colaboración de las denuncias anónimas igual para todos aquellos elementos que se están conduciendo de una manera deshonorable con la ciudadanía.
1: Yacir, comentarte que como ya es sabido, el cateo respectivo realizado en la tarde de ayer, pues justamente se decomisaron algunas pipas que presuntamente transportarían hidrocarburos. El reporte.
0: Muy bien, entonces ese fue el motivo del cateo. Había pipas en donde aparentemente estaba el trasiego de combustible, pues.
1: Es correcto, desde el mes de diciembre se detectó gracias al reporte de un ciudadano, y pues bueno, por las emisiones de gas, etcétera, fue posible que ya los oficiales resguardaron junto con Marina ese espacio hasta tener pues la orden de cateo.
0: Muy bien, bueno, pues gracias, Rosario. Seguimos contigo porque a propósito de las intensas lluvias que se han sentido en esta parte de nuestra entidad, allá en Tetla, pues las autoridades municipales continúan con la supervisión de afectaciones. No se tiene la cantidad exacta de viviendas que han resultado afectadas, Rosario.
1: Es correcto, Yacir. Justamente la tarde del jueves 4 de junio, la mañana de este viernes, autoridades del municipio de Tetla continuaron con los recorridos de supervisión y atención en zonas afectadas encabezadas por el alcalde Giovanni Montiel López. En cuentas oficiales del gobierno municipal, se comunicó que tras las afectaciones provocadas por las intensas lluvias registradas, la finalidad es conocer el estatus y condiciones de las familias afectadas para así generar el apoyo respectivo. Aunque no se ha confirmado el número de viviendas afectadas, el recorrido continuará por parte del personal de Coordinación Municipal de Protección Civil, contemplando las diferentes comunidades que se registran en esta situación. El reporte, Yacir.
0: Muy bien, bueno, pues muchas gracias, Rosario.
1: Seguimos atentos. Excelente tarde.
0: Sí, nos saludamos un poco más adelante, como decía, nos tienes todavía detalles de la Feria de Apetatitlán. Por lo pronto vamos a continuar con más información de los municipios con el objetivo de fortalecer las acciones en favor de las mujeres del municipio. Autoridades del gobierno de Huamantla, encabezado por el presidente Salvador Santos Cedillo, sostuvieron una reunión de trabajo con integrantes del colectivo feminista Voces del Futuro Tlaxcala, en un ejercicio de diálogo abierto, respeto y construcción de propuestas. Durante este encuentro se intercambiaron ideas y planteamientos encaminados a generar mayores oportunidades para las mujeres huamantlecas, privilegiando siempre la escucha, la participación ciudadana y el trabajo coordinado entre sociedad y gobierno. En la reunión participó la presidenta honorífica del Sistema Municipal DIF, Rocío Hernández Castillo, quien presentó diversas propuestas orientadas al fortalecimiento de iniciativas que impulsen el desarrollo integral de las mujeres. Asimismo, se acordó que, a través del DIF municipal y en coordinación con el Instituto Municipal de la Mujer, la Dirección de Desarrollo Económico y el Área de Juventud, se brindará acompañamiento a proyectos como la Mercadita Violeta. Este espacio busca promover el emprendimiento, el talento y la participación activa de las mujeres, contribuyendo a su crecimiento económico y fortaleciendo redes de apoyo dentro del municipio. Las autoridades municipales destacaron que este acercamiento se realizó en un marco de respeto institucional y colaboración ciudadana, con el único propósito de construir alternativas y generar condiciones que permitan mejorar la calidad de vida de las mujeres huamantlecas. El gobierno municipal refrendó su compromiso de mantener las puertas abiertas al diálogo con colectivos, organizaciones y ciudadanía en general, convencido de que la participación de todas las voces fortalece la toma de decisiones y contribuye al desarrollo de un municipio más justo, incluyente y participativo. Una de la tarde con 53 minutos, vamos con más de los municipios, ahora vamos a Tlaxco. Como parte de las acciones encaminadas a la conservación y recuperación de los recursos naturales del municipio de Tlaxco, la presidenta municipal Diana Torrejón Rodríguez, junto con autoridades federales y personal de una empresa privada, realizaron una supervisión de los trabajos de restauración que se realizan en el río Zahuapan, a la altura de la colonia Iturbide. Durante el recorrido, la alcaldesa estuvo acompañada por personal de la Secretaría de Medio Ambiente y Recursos Naturales y representantes de la empresa Green Cover, con quienes verificó los avances de las labores implementadas para fortalecer la protección de este importante espacio natural. Entre las acciones constatadas destacan los trabajos de reforestación con especies arbustivas y herbáceas nativas, la limpieza y retiro de residuos sólidos urbanos y de manejo especial, acciones que contribuyen a la recuperación del ecosistema y al fortalecimiento de la protección del río Zahuapan, además de la instalación de contenciones para prevenir procesos de erosión que pudieran afectar la estabilidad del ecosistema mediante la construcción de estructuras de piedra y la elaboración de gaviones, obras que permitirán un mejor control de los escurrimientos de agua, contribuyendo a la recuperación ambiental de la zona y, además de evitar la erosión, contribuir a la mitigación de riesgos derivados de fenómenos hidrometeorológicos. Diana Torrejón destacó que ese trabajo forma parte de una estrategia integral para la preservación de los recursos naturales de Tlaxco, reafirmando el compromiso de su administración con el cuidado del medio ambiente y el desarrollo sustentable del municipio, de ahí que el gobierno municipal continuará impulsando proyectos ambientales. Bien, bueno, pues nosotros, ¿tenemos mensajes? Ah, perdón, es que te había escuchado que teníamos mensajes, perdón, señor productor. Pues nosotros vamos a nuestra siguiente pausa. Escríbanos, acompáñenos a través de sus mensajes, notas de audio, videos, fotografías al 241-114-9821. Como le decía hace un momento, hace un rato nos fuimos a dar una vuelta allí a por San Rafael Atlixtac a propósito de pues una denuncia diagonal queja por las malas condiciones en las que se encuentra la calle José Aramburu. Teníamos como varias opciones, ahí en a lo largo de la semana nos estuvieron mandando varias situaciones parecidas. Íbamos a ir también ahí por San Benito Xaltocan, porque nos reportaron una situación con el pozo que está por ese rumbo, pero bueno, pues vamos a ver si en los siguientes días, si es que no se resuelve la problemática por ahí en San Benito, pues igual nos vamos a dar una vuelta el próximo viernes. Por lo pronto, nos vamos a nuestra siguiente pausa. Es la 1:00 p.m. con 56 minutos. Vamos al corte y volvemos con más.

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0: 2 de la tarde en punto, seguimos en Centro Informativo en su segunda emisión, hoy viernes 5 de junio de 2026. Ahora nos enlazamos con Hugo Paredes. El gobierno del estado anunció que de plano no van a instalar pantallas para que los aficionados al fútbol puedan ver los partidos de la Copa del Mundo, que está pues a menos de una semana de iniciar. Salen caros los derechos de transmisión, ¿no?, de parte de la Federación Internacional de Fútbol. Te escuchamos, Hugo.
1: Gracias, Yacir. Buenas tardes. Y vaya que caros, ¿eh? 40 millones de pesos.
0: Sí, es una barbaridad.
1: Dice el coordinador que mejor ese recurso se aplique en otras necesidades que tienen pues el gobierno del estado. Y precisamente pues ya dijo que no se instalarán pantallas gigantes en la Plaza de la Constitución para la transmisión de los partidos de la Copa Mundial de la FIBA 2026 debido a este costo que representa la adquisición de los derechos de transmisión. Así lo informó el coordinador de comunicación social, Antonio Martínez Velázquez. Durante los diálogos circulares explicó que la administración estatal determinó destinar los recursos a obras y acciones en los municipios de la entidad, donde se proyecta la ejecución de alrededor de 7,000 obras durante este 2026. Escuchemos.
2: 40 millones de pesos era el pago de derecho de transmisión. Solo el derecho de transmisión, no la pantalla, no. Encima habría que poner todo eso. La gobernadora, creo que de manera muy atinada, pues priorizó que este año tenemos que entregar, culminar con 7,000 obras, de las cuales muchas están en proceso. Gastar, imagínate, pon la pantalla, una carpa, 60 bien.
1: Martínez Velázquez señaló que el costo total de instalar una pantalla y la infraestructura necesaria para las transmisiones rondaría, como ya escuchamos, en estos 60 millones de pesos, cantidad comparable con la inversión destinada a obras de infraestructura educativa, como la construcción de la escuela Emiliano Zapata en la colonia Loma Xicoténcatl, que por ahí tuvo un costo de un poco más de 57 millones de pesos. Y ante este escenario indicó que la estrategia impulsada por la Secretaría de Turismo Estatal será trabajar de manera coordinada con empresarios del Centro Histórico de la capital para que ellos sean quienes coloquen pantallas y habiliten espacios para que la población pueda seguir los encuentros mundialistas. Asimismo afirmó que más del 60% de las entidades del país han optado por no instalar pantallas en plazas públicas debido a estos elevados costos que implican la transmisión oficial de los partidos. Y cabe recordar que durante una visita a Tlaxcala, la titular de la Secretaría de Turismo del Gobierno de México, Josefina Rodríguez Zamora, había anunciado la posibilidad de instalar pantallas en plazas públicas, incluidos algunos pueblos mágicos, acompañadas de actividades deportivas y recreativas. Y por otra parte, también al referirse al homicidio registrado la tarde-noche del jueves en Hueyotlipan, el funcionario reveló que las autoridades ya tienen identificados a los presuntos responsables, aunque evitó proporcionar mayores detalles para no afectar el curso de las investigaciones. Escuchemos.
2: Todos los días la gobernadora encabeza la mesa de construcción de paz. Se abordaron estos hechos en particular. No puedo revelar mucha parte de la investigación que ya está haciendo la Fiscalía de Justicia del Estado, que saben que es autónoma. Sin embargo, les puedo decir que en el caso específico de Hueyotlipan, se tiene identificado los responsables. Eso es importante. Lo decía el secretario de Seguridad el miércoles sobre mayo, que fue un mes atípico en cuanto a homicidios dolosos, que hay 10 detenidos. O sea, aquí la regla es no impunidad.
1: Finalmente indicó que en la zona poniente del estado continúa vigente el esquema del mando coordinado, particularmente en Anacamilpa, con la participación de la Guardia Nacional y la Secretaría de Seguridad Ciudadana de Tlaxcala y en las tareas de vigilancia y seguridad en toda la entidad. La información, Yacir.
0: Muy bien, retomando la información inicial que nos compartías, el asunto de la no colocación de pantallas para ver los partidos del Mundial, pues imagínate, con esos 60 millones de pesos, si es el equivalente a más o menos lo que costó la rehabilitación del sitio donde finalmente ha quedado la escuela Emiliano Zapata y también la Ignacio Manuel Altamirano, si los repartes de 1,000,000 por cada municipio, como para qué podría alcanzar, por ejemplo, para mejorar canchas, para habilitar otro tipo de infraestructura, que también esa iba a ser parte de la estrategia de cara a este mundial, ¿no? En general, parte de lo que buscaba el gobierno del estado en materia de apoyo al deporte, a la juventud, para darle alternativas para practicar deporte, para entretenimiento, pero pues siquiera de $1,000,000 de pesos por municipio, ¿no, Hugo?
1: Sí, ya sé, fíjate, eran $60,000,000 de pesos, y lo bien lo refería el coordinador. El mundial sí es, bueno, es un momento de diversión, pero se pasa, ¿no? Y las obras, dice, se quedan, ¿no? Son permanentes. Exacto. Y se optó por esta segunda opción.

0: En aquellos años no era tan caro, pero la verdad es que ahora, porque también en aquel mundial, me acuerdo que sí se pusieron pantallas aquí en el centro de, bueno, en varias ciudades de Tlaxcala. Fui a ver al partido, pues un poco por la emoción de ver coronarse a Lionel Messi. No ocurrió así, pero bueno, el asunto es, Hugo, que la FIFA, la verdad es que sí se ha dejado caer con el asunto de los derechos de transmisión. A lo mejor de allí es para pues mantener a toda la infraestructura que ya cuántas y cuántas situaciones ha dado, ¿no? Situaciones irregulares.
1: Sí, la FIFA ha estado en el ojo del huracán
0: Así
1: en
0: es.
1: cuestión de investigaciones y recursos, ¿no? Por ahí malversación de recursos, ha estado en el ojo del huracán y pues de cierta manera estos costos elevados, incluso mencionaba el coordinador, son cifras impagables, ¿no? En muchos casos, sobre todo para la administración pública, ¿no? Y sobre
0: Sí.
1: todo, me mencionaba, ¿no? ¿Qué tal si se hubiera elegido por la primera opción colocar esta pantalla? Entonces, sí, también Tlaxcala hubiera estado ahora en el ojo del huracán por esta cantidad exorbitante que se paga por derechos de transmisión.
0: Sí, no hay que ser el caldo gordo a la FIFA. La verdad es que, insisto, se ha disparado ahí la codicia. Por ahí un par de libros muy interesantes sobre pues todas esas corruptelas que tiene la FIFA detrás. Pero bueno, pues ya, de todas formas, el Mundial está a la vuelta de la esquina. Se va a inaugurar el próximo jueves. A las 12 es la ceremonia formal y a la 1 es el partido de México contra Sudáfrica, ¿no?
1: Así es, el próximo jueves.
0: Próximo jueves. El
1: Jueves,
0: próximo
1: así es
0: jueves,
1: que pues
0: 11.
1: ya sabemos que no habrá pantallas, pero por lo menos habrá los que estamos por el centro de la capital, bueno, ahí por los portales, ahí pudiéramos por lo menos verlo
0: Ahí
1: o
0: nos compartes la crónica, aunque
1: escucharlo.
0: seguramente aquí más de uno va a estar pendiente igual, ¿verdad, Memo Hernández? En fin, seguimos contigo porque ahora nos vamos a propósito de lo que hace un rato se mencionaba la Secretaría de Educación Pública. Su titular refirió que han pues ubicado, detectado a más de 2.800 chavos que egresaron de secundaria y que al menos aquí en el estado no se encuentran dados de alta para continuar sus estudios en el bachillerato. Van a implementar pues me imagino que una suerte de estrategia para averiguar por qué razón no se apuntaron para ir a la prepa, Hugo.
1: Sí, y precisamente es esa estrategia para rastrearlos, dónde están estos jóvenes. Pues de los 22.500 estudiantes que concluyeron la secundaria en Tlaxcala durante el ciclo escolar 2025-2026, alrededor de 18.471 se registraron en la plataforma federal Mi Derecho, Mi Lugar, y alrededor de 18.500 ya cuentan con un espacio en el nivel medio superior. Sin embargo, cerca de 2.800 jóvenes aún no aparecen en los registros educativos. Así lo informó el titular de la CPUSED, Homero Meneses Hernández, quien anunció esta estrategia para ubicarlos y conocer las razones por las que no continúan sus estudios. Escuchemos.
2: Y tenemos 18.500 en números cerrados, inscritos en bachilleratos públicos. Quiere decir que tenemos un déficit de 4.000 estudiantes que no están inscritos en ninguna institución. ¿Qué pasa con esos 4.000 estudiantes? Bueno, aproximadamente 1.000, poco más de 1.000, están en escuelas particulares. Ese cruce lo habremos de hacer en los primeros días de agosto, una vez que se concluyan los procesos de inscripción en escuelas particulares y los procesos de inscripción en escuelas públicas.
1: Durante los diálogos circulares explicó que una vez concluidos los procesos de inscripción en instituciones públicas y privadas, se realizará precisamente este cruce de información para identificar a los alumnos que no continuaron sus estudios de bachillerato. Indicó que actualmente se estima que cerca de 2.800 jóvenes no cuentan con un registro de ingreso a nivel medio superior, por lo que la dependencia iniciará una revisión mediante CURP y domicilio para conocer qué estudiantes egresaron de secundaria y no se incorporaron a ningún subsistema educativo. El funcionario subrayó que no existe una limitante de espacios para las preparatorias del estado, por lo que la estrategia busca conocer las razones que llevaron a estos jóvenes a no continuar su formación académica. Añadió que la búsqueda se enfocará principalmente en municipios colindantes con Hidalgo, Puebla y Estado de México, debido a que algunos estudiantes podrían

0: haberse mudado o decidido cursar el bachillerato fuera de la entidad. Asimismo, señaló que se establecerán mecanismos de coordinación con instituciones como las preparatorias de la Universidad Nacional Autónoma de México y los planteles del Instituto Politécnico Nacional para verificar si los alumnos se encuentran inscritos en esos sistemas educativos. Escuchemos.
1: Ubiquen si están o no inscritos en alguna institución de educación media superior en aquellas entidades. Creemos que van a salir, vamos a detectar a otros mil y algo. No sabemos, es la primera ocasión que lo vamos a hacer. Nos quedará un saldo, vamos a suponer que sean 1,000. Esos 1,000 los vamos a entregar a la Procuraduría en Defensa del Menor para que a través de sus instancias municipales vayan a los domicilios y pregunten qué está pasando con ese jovencito, esa jovencita, por qué decidió interrumpir su trayecto formativo y no seguir en el bachillerato.
0: Meneses Hernández explicó que en caso de detectar estudiantes que no estén inscritos en ninguna institución educativa, la información será canalizada a las instancias correspondientes para conocer las causas de esta situación. La SEP estima que esta estrategia permitirá identificar problemáticas relacionadas con condiciones laborales, migración, situaciones familiares o incluso posibles hechos delictivos que estén influyendo en la interrupción de los estudios de las y los jóvenes tlaxcaltecas. Información, Yacir.
2: Bueno, pues ahí están las cifras. Fíjate que me llama la atención la cantidad de chavos que pasaron del tercero de secu a pues a preparatoria, o que al menos terminaron sus estudios de nivel básico. Hay que recordar que ahora se considera hasta la secundaria en ese nivel. 22,500 chavos y chavas, pues es una cifra significativa. Estaba tratando de recordar la cantidad de población que hay aquí en Tlaxcala. Yo creo que todavía le estamos pegando como a 1,400,000. Entonces, que haya más de 22,000 adolescentes, casi jóvenes, que salieron de la secundaria, es una cifra significativa. No sé cómo la veas tú, Hugo.
0: Sí, Yacir, y significativa, y sobre todo, fíjate que mencionaba que hay lugar para los bachilleratos.
2: Que es lo importante.
0: Por ahí hay un poco más de 23,000, entre 23,000 y 24,000 lugares disponibles. Entonces, hay una oferta, hay disponibilidad para que los jóvenes ahora cursen su bachillerato. Están las becas, decía el secretario. Exacto. Hay becas, hay programas, acciones en los que ahora se les impulsa a los jóvenes. Y entonces el grado de deserción también ha disminuido considerablemente.
2: Sí, las becas por supuesto que son un fuerte incentivo. Tendría que ser más la idea, el deseo de seguirte formando académicamente con miras, si así lo decían los chavos, de tener también una formación a nivel profesional. Pero también hay que recordar que se ha impulsado mucho este tipo de bachillerato híbrido, en donde pues al terminar la prepa, también ya consigues un título, ¿no? Por ejemplo, pienso en los chavos que salen de CONALEP, de CEBETIS. No sé si también eso ocurre con el CECITE, pero al final de cuentas es educación tecnológica. También es cierto que ha habido algunas críticas a este modelo educativo de nivel bachillerato, pero lo cierto es que terminando la prepa, muchos de ellos ya se pueden incorporar al campo laboral. Pero bueno, pues ahí están las cifras. Muchas gracias, Hugo.
0: Gracias, Yacir. Buenas tardes.
2: Nosotros vamos a continuar con más. Al iniciar la temporada de avistamiento de la luciérnaga en Anacamil, destaca la labor de los investigadores de la Universidad Autónoma de Tlaxcala, quienes han aportado estudios clave sobre microclimas y capacidad de carga turística, demostrando que la conservación ambiental y el turismo avanzan con el respaldo de la ciencia. La temporada formal arranca el 10 de junio, concluyendo el 9 de agosto. En tanto, representantes de la comunidad, autoridades municipales de Nanacamilpa y académicos de la máxima casa de estudios, quienes vienen trabajando de manera coordinada desde hace más de 5 años, advierten que la preservación de los bosques depende de un pacto común entre la comunidad y quienes visitan la zona en esta temporada. Al respecto, el doctor Juan Suárez Sánchez, especialista de la Autónoma de Tlaxcala, puntualizó que a través de talleres con la comunidad se ha logrado desarrollar tesis de vanguardia. Explicó que la institución diseñó un modelo científico capaz de predecir la presencia del insecto a través de variables microclimáticas como la humedad del suelo, la temperatura y la precipitación, herramientas que ya permiten a los pobladores planificar la temporada a largo plazo. Vamos a escucharlo.
3: Es interesante cómo a través de los talleres que se llevan a cabo con los pobladores, con los guías, pues se ha logrado observar que ellos tienen este conocimiento y que nuestros estudiantes de maestría y de licenciatura lo pueden apropiar y se lo regresan ya trabajado para que lo puedan utilizar en beneficio del cuidado y del aprovechamiento de esta especie. Estos detalles que ellos les dan a nuestros estudiantes, pues ha permitido el desarrollo de dos tesis, una que elaboró un modelo mediante el cual puede predecir la presencia de la luciérnaga a través de estas características microclimáticas, y que esto ya les permite a ellos poder hacer una planeación a largo plazo.
2: Por su parte, la doctora Sandra García de Jesús, reconocida especialista en poblaciones de luciérnagas e investigadora de la Facultad de Agrobiología de la Universidad Autónoma de Tlaxcala, informó que la institución mantiene monitoreos sistemáticos desde el año 2000. Detalló que, mediante proyectos de praxis profesional, los estudiantes han diseñado material didáctico escrito y digital para capacitar a los guías locales, fomentando la cultura de un visitante responsable. Con una expectativa de 120,000 visitantes para este año, la Autónoma de Tlaxcala no solo descifra las variables biológicas que regulan la presencia de las luciérnagas, sino que traduce la investigación científica en bienestar social, resolviendo las necesidades básicas de la comunidad de Nanacamilpa. Ya tenemos mensajes, aquí tenemos 41-114-98-21, de una vez lo sacamos, señor productor. De una vez le vamos a dar lectura a estos. Nos insisten con la problemática que hay allá en San Benito Xaltocan. Dice Yacir Zárate, muy buenas tardes, quiero reportar un desperfecto en un pozo de visita en la población de San Benito Xaltocan, sobre la calle 16 de septiembre, enfrente del fraccionamiento La Libertad. Presumiblemente se taponeó el drenaje y las aguas residuales están saliendo a la calle. Luego entonces las personas que pasamos por esa zona de repente nos salpican los carros, y como podrás ver es un eminente foco de infección. Ojalá y se pueda difundir mi reporte para que el presidente municipal David Vega Terrazas mande a su equipo de servicios municipales para corregir este problema. Agradezco mucho su atención. Ya sirve que tengas una muy buena tarde. Muchísimas gracias, también buena tarde para usted. Gracias a la Terminación 19 nos comparte un video que por supuesto vamos a subir a nuestras redes sociales para que puedan apreciar este desperfecto allá en San Benito Xaltocan. Le decía hace un momento, pensábamos darnos una vuelta. Vamos a ver si, ojalá, para la próxima semana ya esté resuelto, si no, de todas formas, por allá visitamos para tomar en directo esta situación. Uno más, buenas tardes, es lamentable lo que pasa en Apizaco, por donde sea hay megalbercas, ni para dónde esquivar los baches, tiene toda la razón. Señor presidente, de verdad, no sé qué pase, dónde está el dinero de parquímetros, si no pueden, la presidencia, que abran paso a personas que sí quieran trabajar. Creo les quedó grande el puesto, dice la Terminación 35, y este reclamo que me parece es uniforme, no nada más aquí en Apizaco, en Tlaxcala, sino pues yo diría que en todo el país con este problema de los baches. Buena tarde, FM Centro, por favor apóyenos a reportar una megafuga de agua potable en Santa Úrsula, Zimatepec, en los Sauces 2, mando dos videos, gracias, y ahí le echamos un ojo a los videos, está impresionante esta fuga allá en Santa Úrsula, Zimatepec, allá pues me parece que no le toca a Capama, de todas formas. Pues no, ni siquiera es de Capama, esto ya es Yauquemeca, no estoy equivocando. Vamos a compartirlo al área de comunicación de allá de el ayuntamiento de Yauquemeca, a ver qué nos pueden decir, ojalá y lo puedan resolver. Gracias a la Terminación 54. Siga mandando sus mensajes, 241-114-9821, la línea por donde todos ustedes hacen la noticia con nosotros a través de sus denuncias. Vamos al corte y regresamos, es viernes, toca Don Pranga.
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6: no está, llueve y llueve, no, no, ya no hice nada de qué hacer, ni modo. Sí, está lloviendo, así no se hace a gusto. Ya hasta mañana, lavo en la mañana.
7: ¡Y sus prangas siguen en el agua! Digo, ya hasta le salieron escamas. Si pensaban en otro tipo de aguas, andan mal, prangas. Ya hasta casi los estoy mirando, los estoy divisando. ¿Cómo por el mundial hasta van a querer hacerse el lunes y jueves? ¡No, hombre, prangas! Si ni saben del fútbol. Algunos hasta les van a las chivas.
8: Respeto también tu opinión, que eres un ignorante, que no sabes nada de... Y esa es normalmente la forma de enmascarar las mediocridades de un individuo que es prácticamente un fracasado, que nadie lo conoce y que no tiene nada que ver. Un nada que veriento y un desquacerado. Pero te agradezco tu opinión, que no me sirve de nada.
9: A mí me trajeron, pues...
10: ¿Cómo lo ve?
7: El domingo se les vio bien sonrientes en el Zócalo de Tlaxcalita, ni parecía que los obligaron a ir. Y por cierto, ya ni me enteré si les tocó lonche. Con eso de que unos pensaron que por haber calentado la silla, hasta el inicio del discurso de mi amiga la Claus, ya se terminaba su compromiso y se largaron. Seguro a esos ni agua les dieron, pero mejor ya no digo nada porque... Porque Marvel me va a decir, no me conviene hacer ese tipo de comentarios. ¡No me conviene de en contra! ¡Ajijo! ¡No se ha llevado, Prango! ¡Esas declaraciones son harto interesantes! En un momento en que la violencia contra los periodistas está de la fregada, uno más que nos digan qué pasó con la jarocha a la que los delincuentes le fueron a sacar de su casa y está desaparecida. ¡Y miren si no está jodido el asunto! ¡El marido de la periodista desaparecida fue ejecutado ante sus propios ojos! No cabe duda, la violencia viene desde el poder. Bueno, les decía de la rendición de cuentas, igual sirvió para aplacer a Poncho el Chico. Pero préstenme atención, que se le vio muy saludado por el pueblo bueno y sabio, ¿no? Salud, dos abrazos, selfies, pellizco. ¡Ay, qué es esto! ¡Ay, cuando salgas de tu casa, deja la tranca, Poncho! Y piquete en el ombligo. Y él bien sonriente, porque hasta ese momento... ¿No le habían dicho que tenía que desborrar las bardas que le hicieron el favor de pintar a sus espontáneos amigos? ¡O sea, sí, porque no fue él!
11: Si votan por mí, les construiré un puente.
12: Pero si aquí no tenemos río.
11: Bueno, también les haré el río.
7: Al que se le vio harto lejos, lejos, lejos de los reflectores es el Ray. Es que lo suyo es la paella y la cantada. Y como no hubo ni una ni otra... Pues se quedó lejos de la cúpula morenista. ¿Será que en unas semanas también se queda lejos de la candidatura? ¡Esa! ¡Esa casi se las doy por hecho!
13: ¿Por qué me caes tan mal? ¿Por qué me dan ganas de pegarte cada vez que te veo? ¿Por qué? ¿Por qué?
7: Estoy preocupado, Prangos. Ahora nadie me ha pedido mi opinión sobre los varios aspirantes que hay desde la silla grande de Palacio de Gobierno hasta la pequeña de la comunidad o en los congresitos. Ya ven que todos esos que sienten el llamado para servir al pueblo se han enfrentado las manos porque quieren ser morenos, aunque lo que parezcan son más chapulines. Según allá, Alitea, les decía que las encuestas ponen a la cabeza a él y a otras ellas, pues pueden ser piratones aguas. No crean el canto de las sirenas y cuéntenselo a quien más confianza le tengan. ¿Y saben qué, Pranga? Los suspirantes son víctimas de los propios actos, aquella que con la planadora, porque todas las encuestas le daban como puntera, se resbaló con algunas declarations y parece ser que ya no se recuperó. Todavía falta para el 27 y el caballo se les puede cansar, pero lo que es mejor en cualquier chico rato... Y vuelvan a prestar atención, los traiciona el subconsciente y conoceremos la verdadera cara. Ahora sí que se voló la barda, Popeye el Marino. Tienen que poner en duda que durante la inundación del domingo, el presi de Apicharco estuviese en tierras zacatecas. ¡No fue fuego, amigo! ¡Fue un ataque de frente! ¡Mi Capín Perea! ¡El de los dos brazotes, ¡ay! Ahora sí hiciste el día a los repoñeros que van a la mañanerita. Don Popeye se juntó con las voces que recriminaban al alcaloide andar de vacation mientras en Happy Nights estábamos en modo glu glu. Y es que todos los de Apizaco andaban enano nadado. O sea, sorprendidos porque estaba todo inundado. ¡Bola de envidiosos nomás porque a ustedes su salario no les alcanza ni para ir a la laguna de Aclanga!
14: Es que yo le había agarrado tanto cariño a las vacaciones.
15: Ya, amiguita, por favor.
7: ¿Qué, en serio? Cada vez peores las lluvias y los cochinos puercos que siguen tirando la basura en la calle, ¿no entienden? Ni porque les dijeron que les harán pagar multotas por puercos, cochinos, medallosos. Además de la multa, deberían de ponerlos a barrer en la calle para que aprendan. Ahora que también culpa a aquellos que están en asentamientos irregulares que construyeron donde no debían. Nomás les digo que el gobierno no les va a reponer las pérdidas así nomás por las buenas. Hay que demandar y a ver quién es el que dice yo.
16: Estamos en una calle muy peligrosa debido a este bache olvidado, donde gracias a Dios no ha habido ningún accidente.
7: Pero qué fea imagen le damos a los deportistas que se quedaron atrapados en plena inundación de la ciudad deportiva, en el complejo de primer mundo. ¡Que les olvidó prever los encharcamientos! ¡Qué pena, Mijael! ¡Qué pena! Habrá que incluir canotaje en las disciplinas que se disputan en Tlaxcalita. ¿Y ahí qué dirán los que presumieron la obra de calidad mundial? ¡El presupuesto no alcanza para tapar baches que se están haciendo más grandes con las lluvias! ¡Ah, pero eso sí! ¡Eso sí! ¡Para rifar un auto montes del día del papá! ¡Para eso sí, vea! Pero... ¡no diga nada! ¡Nada! ¡Porque luego el Hernández se hace el sufridote!
17: ¡Ay! ¡Ay, va la mártir! ¡Luego a darte a notar! ¡Caes mal, mija!
7: ¡Y me hace que es el primero que se va a ir a formar el domingo para ver si se lo saca! ¡Ay! ¡El auto! ¡No sean mal pesados! ¡Y Hernández, no queremos vergüenzas, neta! Con la novedad de que en Aclanga el pueblo bueno y sabio no quiere que construyan lo que viene siendo una planta de reciclaje. No están dispuestos a que les llegue lo que nosotros consideran basura. Y aunque la neta no se ven aguerridos, parece que va a ser una piedra en el zapato de las autoridades. Ahora que también en Canija, que sean hipócritas y digan: ¡ay, no! No están trabajando y las máquinas ya andan en el terreno. ¡No nos quieren engañar más! El problemón es que el tal polo de no sé qué cosa no avanza y el reloj de los tiraderos no se detiene. O sea que en cualquier momento dejan pasar los camiones de la basura con sus casas prangas. Y es que no se ve por dónde llegue la solución. Porque creo que con estas aguas... ¡ay! ¡Mi vecinita ya se mojó! ¡Ay! ¡Y es que me necesita! ¡Para que me eche unos gorgoritos!

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2: Se complica bastante la circulación aquí en la ciudad de Apizaco. La aplicación de movilidad indica que hay fuerte carga vehicular sobre la calle Aquiles Cerdán desde el cruce con la avenida Marcial Águila González hasta Venustiano Carranza. Allí como opciones puede tomar parte del Boulevard Francisco y Madero, que se encuentra libre, o bajar un poco más hacia el sur hasta Jesús Carranza. También está muy complicado el acceso sobre la avenida Independencia, si viene usted desde Tlaxco, desde la altura de las vías, es decir, en el cruce con la carretera que va hacia San Francisco de Texcatzingo. Bueno, desde allí hasta La Maquinita también hay fuerte carga vehicular. Otro tanto ocurre sobre el Boulevard 16 de Septiembre, prácticamente desde Xicoténcatl hasta adelante de la Plaza Apizaco. Está muy, muy pesado el tráfico en estos momentos en Jesús Carranza, entre Xicoténcatl y la Avenida Juárez. También hay fuerte carga vehicular. Otro tanto ocurre sobre la Avenida Hidalgo, entre Aquiles Cerdán y el Boulevard 16 de Septiembre. Ahí la alternativa puede ser la Avenida Juárez, que presenta menos tráfico. Extreme precauciones si se va a poner al volante, es viernes.

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4: Bien, esta vez si va a andar por la Ciudad de México, se puede dar una vuelta en Original México 2026, desde este 4 hasta el 7, este fin de semana, es decir, artesanas y artesanos de la entidad van a participar allá en el Complejo Cultural Los Pinos, como parte de Original México 2026. De igual manera, hoy a las 4 de la tarde se presenta en el Teatro Xicoténcatl la pieza Incómodas, las otras voces, como parte de la Semana Cultural Tlaxcala Diversa. Y en la Sala de Arte Miguel en el IRA continúa la Muestra Internacional de Cine. Hoy se presenta la cinta Cobre. Dele una oportunidad al arte y a la cultura. Antes de continuar con la información, más mensajes que ya tenemos en la línea de la denuncia, el 241-114-9821, esta también, bueno, es una reflexión, dice esta persona: buena tarde a todos, en vez de gastar en pantallas para ver el mundial, que ese dinero se ocupe en arreglar las calles que están llenas de baches y en pésimas condiciones, ya nada más falta que den su apoyo de pantalla y cartón de cerveza del bienestar, dice la terminación 170. Bueno, de hecho lo que refirió el responsable de comunicación social del gobierno del estado es que no van a destinar dinero público para pues adquirir los derechos de transmisión de los partidos del mundial y por lo tanto pues no se van a poner pantallas. Eso es lo que queremos puntualizar. Finalmente se descartó esa posibilidad. 40 millones de pesos cuestan los derechos de transmisión, no lo va a hacer el gobierno del estado. 40 millones de pesos nada más. Bueno, hay otra más. Hola, buenas tardes. Como denuncia anónima, en la clínica de bienestar el doctor, vamos a omitir el nombre, y la encargada prefieren acomodar medicamentos mientras la sala está llena, y cuando se les comentó, dijo la encargada, es darle prioridad al acomodo de medicamento que a la atención de los pacientes y el tiempo de espera. Eso es en la clínica de bienestar de Contla de Juan Cuamazzi, y nos comparte también videos de esta situación en donde el médico y la encargada prefieren acomodar medicamentos mientras la sala está llena. Bueno, pues sí, a veces ocurre así. Le hemos referido muchas veces, ha habido múltiples denuncias sobre fallas en la atención de todos, de todas las instituciones públicas, lamentablemente. Síguenos escribiendo al 241-114-9821, la línea de la denuncia por donde todos ustedes hacen la noticia con nosotros. Vamos ahora con Edwin Chiñas, conmemoran el Día de la Libertad de Expresión. Te escuchamos, Edwin, un gusto saludarte, buena tarde. Adelante, Edwin.
5: Muy buenas tardes, Yacir. Así es, pues te comento que autoridades municipales, representantes de medios de comunicación e invitados especiales se dieron cita este viernes en Casa Tlaxcala para conmemorar el Día de la Libertad de Expresión, una fecha dedicada a reconocer la labor informativa de periodistas y comunicadores. Durante el encuentro, el presidente municipal de Tlaxcala, Alfonso Sánchez García, destacó la importancia de la libertad de expresión como un pilar fundamental de la vida democrática, además de reconocer la labor que diariamente realizan los medios de comunicación para mantener informada a la ciudadanía. Escuchemos.
6: La libertad de expresión es uno de los derechos más importantes que tenemos como sociedad. Está consagrada en nuestra Constitución y forma parte de las libertades que nos permiten construir una vida pública, abierta, plural y participativa. Y ustedes son parte fundamental de ese ejercicio todos los días.
5: Sé que el trabajo periodístico implica Asimismo, el alcalde hizo un llamado a continuar fortaleciendo las condiciones que permitan el ejercicio libre y responsable del periodismo, resaltando el papel que desempeñan los comunicadores a la construcción de una sociedad más participativa e informada. Escuchemos.
6: En esta fecha tan especial, para quienes todos los días tienen la responsabilidad de informar a la ciudadanía, quiero aprovechar este encuentro para reconocer su trabajo, porque detrás de cada nota, de cada transmisión, de cada fotografía, de cada entrevista y de cada cobertura, hay muchas horas de trabajo, de esfuerzo y de...
5: La ceremonia concluyó con un reconocimiento a la labor de periodistas y comunicadores en el marco de una fecha que busca reafirmar la importancia del derecho a la libre expresión y el acceso a la información. Este es el reporte, Yacir.
4: Muchísimas gracias, Edwin. Excelente fin de semana.
5: Igualmente, Yacir.
4: Buena tarde. Nosotros continuamos ante los desafíos que enfrenta México en el escenario internacional. La senadora Ana Lilia Rivera Rivera afirmó que la defensa de la soberanía nacional requiere unidad, fortaleza institucional y un compromiso permanente con el bienestar del pueblo, principios que desde hace 7 años han guiado la transformación democrática que vive el país. La legisladora tlaxcalteca destacó que México es una nación libre, independiente y respetada en el concierto internacional, por lo que cualquier diferencia entre países debe resolverse mediante el diálogo, la cooperación y el respeto mutuo, siempre en apego a los principios de autodeterminación y no intervención establecidos en la Constitución y en la política exterior mexicana. Ana Lilia Rivera expresó nuevamente su respaldo a la postura asumida por la presidenta Claudia Sheinbaum Pardo en defensa de la soberanía nacional y subrayó que el país cuenta con instituciones sólidas y con un pueblo consciente que ha decidido construir su propio destino de manera democrática. La soberanía no se limita a la defensa de nuestras fronteras o de nuestras instituciones. También se construye todos los días cuando fortalecemos el campo, impulsamos la educación, garantizamos derechos y generamos oportunidades para quienes históricamente fueron excluidos, señaló. Rivera Rivera recordó que la transformación que vive México ha colocado en el centro de las decisiones públicas a la ciudadanía, permitiendo avanzar hacia un modelo de desarrollo con mayor justicia social y una distribución más equitativa de la riqueza. En ese sentido, sostuvo que la mejor respuesta ante cualquier desafío externo es continuar fortaleciendo las capacidades nacionales, impulsar la producción interna, consolidar la democracia y mantener la unidad del pueblo mexicano en torno a los intereses superiores de la nación. Por ello, Ana Lilia Rivera hizo un llamado a privilegiar la cohesión social y el respeto a las instituciones democráticas, convencida de que México seguirá avanzando con independencia, dignidad y soberanía gracias a la participación activa de su pueblo. Vamos ahora con Hugo Paredes. Una carrera en Anacamilpa busca recaudar fondos para mejorar espacio de atención a adultos mayores. Hugo, te escuchamos con todos los datos.
7: Gracias, Yacir. Así es, el próximo 5 de julio se llevará a cabo la segunda edición del Trail de la Luciérnaga y el Pulque, esto en la comunidad de San Felipe Hidalgo, una carrera que tiene como meta recaudar más de 50,000 pesos para realizar trabajos de mantenimiento a la casa de los adultos mayores de la comunidad de San Felipe Hidalgo. Durante la presentación del evento, la regidora de Educación, Montserrat Contreras Hernández, explicó que los recursos obtenidos serán destinados a mejorar las instalaciones donde se brinda atención a este sector de la población, replicando el modelo de la primera edición, cuyos fondos permitieron realizar obras en infraestructura comunitaria y educativa. Escuchemos.
8: Cuidemos la flora y fauna y pues nada, invitarlos también a que disfruten todo el fin de semana. Eso no es solo una carrera del día domingo, sino que aprovechen todo el fin de semana, conozcan a Anacamilpa, se hospeden. Tenemos ahorita Laguna Azul que nos está apoyando, ya que el centro de donde nos vamos a reunir va a ser ahí en su kiosco. De ahí empezamos a salir a los 6, 12 y 21 kilómetros. De verdad que es un recorrido lleno de árboles, lleno de naturaleza. Aprovechemos todo nuestro fin de semana, conozcamos Anacamilpa, conozcamos nuestra gastronomía, nuestros lugares para hospedarse. En Anacamilpa no únicamente son luciérnagas, tenemos muchísimas actividades, como ya lo dijo el maestro, conozcan las haciendas.
7: La funcionaria recordó que en la edición anterior participaron 800 corredores y reunieron alrededor de 50,000 pesos, recursos que fueron utilizados para la rehabilitación de caminos y mejoras en una institución educativa de la comunidad de Tepuente. Para este año, el objetivo será fortalecer la infraestructura del espacio que atiende a personas adultas mayores mediante una actividad que combinará deporte, convivencia familiar y promoción de los atractivos turísticos de la región. Al respecto también el fundador de Proton Runners, Marco Polo Castillo Carreto, explicó que además de la competencia atlética, se preparó una serie de actividades complementarias para los asistentes, entre ellas exhibiciones gastronómicas, venta de artesanías, música en vivo y paseos en lancha. Escuchemos.
9: El 5 de julio tenemos nuevamente tres distancias, 6, recreativa, 12 intermedio y 21, que es la competitiva. En 6 y 12 kilómetros habrá premiación super libre, en 21 kilómetros categoría libre, máster y veteranos. ¿De acuerdo? Estamos cuidando mucho, ahora que estamos en alianza, como dicen, con las autoridades, con el ejido, con el avistamiento, para que los corredores disfruten no solamente de una carrera, de hecho lo estamos manejando como más que una carrera, es una experiencia deportiva y también social.
7: Como parte de la experiencia, los corredores recibirán pulque natural al cruzar la meta, mientras que productores locales tendrán espacios para comercializar alimentos, bebidas y artesanías, lo que permitirá generar una derrama económica en beneficio de comerciantes y prestadores de servicio de la región. Y así es la información.
4: Muy bien. ¿De cuánto está la inscripción, Hugo?
7: Y no lo manejaron ellas, sí, pero vamos a preguntarles directamente a ellos para darnos a conocer y pues ya esto será el próximo 5 de julio.
4: Exactamente, 5 de julio. 5 de julio, ¿verdad?
7: Julio.
4: Sí, prácticamente. Dentro de un mes. Pues, tendríamos un mes para prepararnos, mano, tú dices.
7: Pues sí, así es. Fíjate, te darán al cruzar la meta un vasito de pulque. Bueno, ¿quién no? Va a ir, ¿no?
4: Sí, exactamente. Digo, pues para los que gusten de tlapehue, digo yo, pues tendría que pedir mi vasito de agua y a lo mejor algún aparato de resucitación cardiorrespiratoria. Lo mínimo son 6 kilómetros, ¿verdad?
7: 6, pero lo vale y así,
4: imagínate, sí,
7: pues, toda esta vista... belleza natural de Nanacamilpa no tiene precio.
4: Exactamente, no tiene precio, bien, nunca mejor dicho. Pues a entrenar, Hugo, por allá nos vamos a estar saludando.
7: Un mes, aunque sea caminando, pero llegamos a los 6.
4: Seguramente, terminaríamos como por el 17 de septiembre, pero de que terminamos, terminamos, carambas.
7: Pues muchas... Sí, sin duda.
4: Exacto. Muchas gracias, Hugo, excelente fin de semana.
7: Gracias, buenas tardes.
4: Nosotros nos vamos a nuestra última pausa, exactamente las 2:45, estamos justo en tiempos, ¿no es así, mi buen Coli? Que nos está acompañando el buen Tonio Martínez aquí en controles técnicos, la producción a cargo de Jonathan Zamora. Nos vamos a la última pausa y regresamos para el cierre.
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4: Dos de la tarde con 47 minutos, vamos de nueva cuenta con Rosario Grada, se lo anticipamos desde el inicio de este servicio de noticias. Hoy se presentó el cartel de la feria de Apetatitlán, va a empezar este 26 de mes y le estaba echando un ojo al cartel. Rosario, está bastante interesante.
10: Es correcto, y estimado Yacir, te saludo nuevamente a ti y al auditorio. En conferencia de prensa, el alcalde Azaín Ábalos Marmar presentó el cartel oficial de la Feria Apetatitlán 2026, el cual iniciará el próximo 27 de junio en la unidad deportiva de aquí del municipio, en donde se arrancará oficialmente a las 15 horas de dicho día con el Festival de Paellas, por supuesto también con el tradicional Festival recorrerá las principales calles del municipio. Y es que con una inversión de 4 millones de pesos se esperan más de 20 mil asistentes, así lo refirió el alcalde, con un esquema de seguridad que estará respaldado por la Secretaría de Seguridad Ciudadana y por el Secretariado Ejecutivo en la unidad móvil específicamente. Asimismo, hoteles, comercios y restaurantes se sumarán a este esfuerzo justo para generar una derrama económica que será variable de acuerdo a los ingresos de cada uno de los establecimientos. Además, en esta edición, ya quiero comentarte que se restringirá hasta en un cierto punto la venta de bebidas alcohólicas en el evento programado para el 28 de junio, que será el tradicional baile popular. Así, la información, Yacir, aún continúa todavía la conferencia de prensa, y bueno, comentarte que el alcalde se encuentra muy contento por presentar esta edición 2026.
4: Muy bien, ese día viene Bronco, ¿no?
10: Es correcto, el próximo 28 de junio la unidad deportiva será sede del baile popular, donde estará encabezado por el la agrupación, pues sí, popular de Bronco, y pues bueno, ya lo refería el alcalde, para esa fecha se reforzará el esquema durante toda, así como durante toda la feria de 2026, se reforzará el esquema de seguridad con la unidad móvil del Secretariado Ejecutivo y por supuesto con la presencia de elementos de la Secretaría de Seguridad Ciudadana.
4: Eso ya emocionó aquí al señor productor, ya está cantando la de, ¿cómo se llama esta que estás tarareando?
11: El
4: cantando.
11: Sheriff de Chocolate.
4: El sheriff de chocolate. Bueno, si están contentos aquí, seguramente van a andar por allá celebrando, festejando y bailando con Bronco. Hoy también estaba viendo que va a haber un maratón de payasos.
10: Es correcto, vendrá un maratón de payasos. Además, se abrirá el espacio al talento local con el Festival de Talentos, en donde cada uno de los pequeños artistas juveniles infantiles pueden hacer sus pininos o sus primeros inicios en el ámbito artístico, y con este espacio que será totalmente gratuito para ellos.
4: Sí, exactamente, y las actividades se van a realizar ahí en la unidad deportiva como es tradicional.
10: Así es, ahí ya se ha establecido como tal el recinto ferial en la unidad deportiva, justamente para garantizar la integridad física de todos los asistentes. Ya lo refería el alcalde Azaí Navalos Marván, se esperan más de 20 mil asistentes para esta edición 2026.
4: O sea, ojalá ahí también nos invite palmole, ¿no? Porque nomás vemos pasar ferias y ferias y nadie nos invita al mole, Rosario.
10: Es correcto, y así esperemos que una invitación muy cordial, pues nos,
4: bueno, exactamente. Ay, gestiónalo, por favor. Porque la verdad es que sí tengo antojo de mole.
10: Justamente me encuentro con el alcalde y si gustas nos puede reiterar la invitación.
4: Pues órale, pues. Ándale, bueno, pues muchísimas gracias. Ahí está ahí la feria de San Pablo, de Apetatitlán, en sí, pues es de San Pablo, ¿no? Porque se festeja a los apóstoles San Pablo y San Pedro. También ese día allí, por el rumbo de la Malinche en los San Pedros, ¿cómo hay de mole? Pero bueno, a ver si nos invitan, Rosario. Muchas gracias, excelente fin de semana.
10: Gracias,

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1: Vamos a los deportes con Sergio Peregrina, que nos tiene todos los detalles de la goleada que le acomodó el Tri del Vasco Aguirre allá en las alturas de Toluca a la selección de Serbia, un ex Chiva dirigiendo a los serbios, que creo que fue una combinación de sub-23 y de jugadores de emergencia. No lo sé, pero parece que más uno está emocionado con este resultado. No sé cómo lo viste tú, Sergio, qué gusto saludarte.
2: ¿Qué tal, mi querido Yacir? Muy buena tarde, te saludo con muchísimo gusto a ti, a todo el auditorio. Sí, la verdad es que una buena victoria del conjunto mexicano, 5-1 el día de ayer frente a Serbia en el partido de despedida, el partido último de preparación de cara a lo que va a ser la próxima Copa del Mundo. Mi querido Yacir, como bien dices, es un partido donde México, más que buen fútbol, demostró ganas, demostró esa intención de querer ganar el partido frente a una selección de Serbia que no clasificó al Mundial, que tenía muchísimos jugadores jóvenes, que además, mi querido Yacir, ya estaban pensando más en sus vacaciones que realmente en otra cosa, porque Serbia está empezando un proceso apenas para las próximas Copas del Mundo, no va a participar en esta competición este verano, y al final de cuentas estaban realmente en otra cosa, no es para echar las campanas al vuelo, ni mucho menos. Sí se ve una selección mexicana comprometida, repito, con más intención, con más ganas que realmente buen fútbol, pero al final de cuentas, pues es realmente importante terminar con una goleada la preparación, sobre todo para darle confianza, mi querido, y así a muchos de los jugadores de la selección tricolor, de la selección de nuestro país, por supuesto, del Tri, también para darle confianza al técnico Javier Aguirre y a la afición, mi querido, y así que sabemos que en los últimos años ha habido, podríamos decirlo, un cortocircuito, una desconexión entre la afición mexicana y la selección, así que importante terminar con una victoria con buen sabor de boca, y seguramente Javier Aguirre, que ya tiene perfilado el 11 titular para la próxima Copa del Mundo. Me sorprendió, lo platicamos ayer, mi querido Yacir, que no jugara Guillermo Ochoa de titular, jugó el tal Arrangel. Quizá es una señal de que va el tal Arrangel a arrancar por lo menos la próxima Copa del Mundo, y que Guillermo Ochoa va como realmente esa parte de experiencia y de formar grupo. La verdad es que una decisión sorpresiva, muy interesante. Quizá es la única gran duda que tiene Javier el Vasco Aguirre, si es que realmente la tiene y no es más un tema de nosotros los medios de comunicación. Pero buena victoria, mi querido Yacir, para terminar y pensar ya en lo que va a ser realmente la próxima Copa del Mundo. En una semana estaremos platicando, mi querido Yacir, de todo lo que dejó ese primer partido frente a Sudáfrica, y si nos vemos en la maquinita para festejar o si nos vamos tristes a nuestras casas, mi querido Yacir.
1: Ya sería el colmo, hombre, porque la verdad es que el grupo está súper a modo, dos equipos que, bueno, sí han tenido participaciones en mundiales, como lo decías ayer. Este partido inaugural es una calca del de 2010, nada más que aquella ocasión se jugó, por supuesto, allá en Johannesburgo. Pero bueno, vamos a ver, yo todavía tengo mis dudas, pero vamos a mejor al deporte motor, porque hoy tempranito estaba viendo ahí las pruebas en Mónaco. Ahí le va muy bien a Checo Pérez, ¿no?, en el Principado.
2: Sí, la verdad es que le va bien a Checo Pérez, ahí ganó en 2022, el único mexicano que ha ganado la joya de la corona del automovilismo en la Fórmula 1, que es el Gran Premio de Mónaco, y le va muy bien porque es un circuito muy técnico, mi querido decir, donde realmente los pilotos demuestran de qué están hechos y la capacidad y la técnica que tienen en la conducción de la Fórmula 1. Hay que recordar que realmente en Mónaco es, además de que es la carrera más lenta, realmente sí, por callejero, la cantidad de, exacto, por el circuito callejero, por la cantidad, además de curvas que tiene, de frenadas prácticamente a cero que tienen que hacer los autos en algunas curvas, también es un circuito donde es muy difícil lograr un rebase, realmente la carrera se define muchas veces desde la pole position, desde la clasificación el día sábado, que va a ser el día de mañana a las 8:00 a.m, tiempo del centro de México, y vamos a ver hasta dónde le puede alcanzar a Sergio Checo Pérez, que en la práctica uno quedó en el lugar número 14, en la práctica número 2 se fue hasta el lugar 18, siempre adelante de Valtteri Bottas, hay que decirlo, ha sido el piloto número uno. Perdón, una disculpa, ha sido el piloto número uno, Sergio Checo Pérez de Cadillac, en este inicio de temporada, y la verdad es que es un gran premio de Mónaco que va a ser muy interesante. Lucen muy poderosos los Ferraris y también Max Verstappen, para sorpresa de nadie, que sabemos que empieza lento el año, pero en algún momento Max encuentra cómo hacer funcionar ese Red Bull, así que la carrera va a ser este domingo, 7:00 a.m, tiempo del centro de México. Muy importante prestar atención a lo que sucede en la clasificación, porque repito, por lo complicado que es el circuito, por lo diminuto que es en muchos de las partes del trazado, suele ser difícil rebasar para los autos. Seguramente quien quede en primero o segundo lugar se va a llevar, en la clasificación se va a ayudar.
1: Seguramente, muy interesante también ese gran premio por esa condición de circuito callejero. Oye, una pregunta técnica, Sergio. Si le hubiera puesto un pesito a que Flavio Cobolli llegaba a disputar la final masculina de Roland Garros, ¿cómo cuánto me hubiera llevado?
2: Yo creo que te hubiera alcanzado para comprar un boleto para el partido inaugural, querido Yacir, entre México y Sudáfrica, porque la verdad es que fue una sorpresota. Yo creo que ni el propio Flavio Cobolli se imaginó estar en la final de Roland Garros hace 2 semanas, cuando iniciaba precisamente el abierto francés, y la verdad es que va a ser una final pues realmente inesperada para todos, y quizá Alexander Zverev, que venció a Jakub Mensic en 4 sets al checo, era uno de los que podías apostar que quizá iba a llegar, que pues le podía dar pelea a Jannik Sinner, a Novak Djokovic. Alexander Zverev es el tenista de los mejores que nunca ha podido ganar un Grand Slam, porque le tocó el final de Rafa Nadal, le tocó el final de Roger Federer y también de Novak Djokovic, y el inicio, por supuesto, Jannik Sinner desde Carlos Alcaraz, así que se dice que el tenis le debe un Grand Slam.
1: O sea, si no es hoy, es nunca. Zverev.
2: Exactamente, totalmente. Si no es en la final del domingo, no va a ser nunca para Alexander Zverev, que va a enfrentar al tenista italiano Flavio Cobolli, que hay que decirlo, va a llegar con una ventaja, que es que no jugó su partido, va a tener más descanso, porque Matteo Arnaldi, desafortunadamente por una lesión, no pudo participar en las semifinales de Roland Garros. Un torneo muy accidentado, mi querido, y así hay que decirlo, quizá va a haber, tiene que haber algún ajuste en el calendario, porque la verdad es que ha habido muchas lesiones en este torneo, y para los tenistas las altas temperaturas tampoco han ayudado, pero es ahora o nunca para Alexander Zverev en la final de Roland Garros. Mi querido Yacir, yo apostaría por él, pero después de lo que ha sucedido en este abierto francés, está muy abierto y quizá hay que ponerle un pesito a Flavio Cobolli.
1: Exactamente, igual sí nos alcanza, Sergio, para entrar ahí al Estadio Ciudad de México, como se tiene que decir. Pero bueno, muchísimas gracias, Sergio, ya nos contarás toda la actualidad deportiva el próximo lunes.
2: Por supuesto, claro que sí, mi querido Yacir Auditorio, que tengan gran fin de semana muy deportivo y nos saludamos el lunes con toda la información. Fuerte abrazo para todos, mi querido Yacir.
1: Va de vuelta el abrazo, Sergio. Nosotros llegamos al final de Centro Informativo, los vamos a dejar con toda la programación del 100.3, te anda por aquí Normiux, y también, por supuesto, disfruten el fin de semana. Nos saludamos el próximo lunes. Yo soy Yacir Zárate Méndez, que tengan un excelente fin de semana.
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Hola, ¿qué tal? ¿Cómo están? Muy buena tarde. Las 3:04, estamos iniciando Solo los Mejores en este nublado pero delicioso viernes 5 de junio, año 2026. Les invito para que me acompañen a disfrutar de un cantautor de rock español y uno de los pioneros del rock en España. Él lleva activo desde los años 60. Cuando era conocido como Mike, el rey del twist, y alcanzó su mayor éxito con el himno a la alegría, cuya versión en inglés fue éxito a nivel mundial a través de los arreglos del director de orquesta Waldo de los Ríos. Su álbum más vendido ha sido Rock and Ríos, un doble directo editado en el año 1982 y es considerado como el show más emblemático de la historia del rock en español. Así es, Miguel Ríos Campaña. Miguel Ríos, en Solo los Mejores.

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17: Tres de la tarde con 17 minutos. Esto que escuchamos fue un WhatsApp ofertando Y continuamos con más de Miguel Ríos en este Solo los Mejores. Tenemos mensajes 241-114-9821, es nuestra línea de WhatsApp, donde nos dicen, porfa, que suenen las rolitas No Está Sola, Directo al Corazón, y su maravillosa versión de Himno a la Alegría No Puede Faltar. De antemano, muchísimas gracias, y que sigan teniendo todos una maravillosa tarde. Gracias, igualmente, muchísimas gracias.

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Las 3 de la tarde con 35 minutos en Solo los Mejores. Tenemos mensajes, gracias por enviarlos al 241-114-9821. Buenas tardes, saludos para el amor de mi vida. Leoncio López de Ocotitla, Tetla, dice este mensaje. En otro mensaje, por favor, la reina de queroseno. Ok, saludos a la terminación 5798. Saludos para mi linda y hermosa esposa, Mariana Mora Farfán, dice este mensaje, que hizo la comida bien rica, como mi esposa, y a mi niño Cristian de su esposo Ismael Coyotzi. Bueno, pues ahí está el mensaje, tal cual lo enviaron. Son las 3:35, vámonos con más.

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18: Tres de la tarde con 52 minutos. Estamos llegando al final de este Solo los mejores. 241-114-9821 sigue siendo nuestra línea de WhatsApp. Y después ya viene, tú lo pides, el 100.3 la pone.

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1: Las 4 de la tarde con 8 minutos, estamos iniciando Tú lo pides, el 100.3 la pone. Y antes de ir con tus peticiones, muchísimas gracias a quienes ya se están reportando al 241-114-9821, pero esta tarde nos visitan de Liverpool, Tlaxcala, porque ¿qué creen? Ya está de vuelta el evento más esperado del año, así es que pues tu espacio favorito de estilo y tendencias está por iniciar, no sé si ya inició. Todo esto nos lo va a contar esta tarde Israel Reséndiz, jefe de publicidad de Liverpool Tlaxcala, a quien le damos la bienvenida. Muy buena tarde, Israel.
2: Hola, Normita, muy buena tarde. Feliz de poder estar aquí con tu público Radio Escucha, cerca de los apizaquenses y también mucho más allá. 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
1: Las 4 de la tarde con 20 minutos, estamos de regreso en Tú lo pides, el 100.3 la pone, y el que te pone guapo es Liverpool de Galerías Tlaxcala, porque recuerden, hoy inicia la nocturna, ya inició 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
6: Las 4 de la tarde con 36 minutos. 241-114-9821, nuestra línea de WhatsApp. Tú lo pides, el 100.3 la pone y nos dice la terminación 64. ¿Me podrán poner la canción Como Duele de Noelia Porfis? Claro que sí. Por aquí, buenas tardes, Normita. La canción Tentación de José Luis Perales. Gracias, gracias a ti. Saludos para todos ustedes.

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Las 4:49, tú lo pides, el 100.3 la pone. 241-114-9821, nuestra línea de WhatsApp. Y nos dicen, hola, buena tarde, ¿me puedes complacer con la canción de Perfect de Ed Sheeran? Gracias y excelente tarde, que así sea para todos, muchísimas gracias. Hoy es viernes, nos dicen, claro que sí, y el cuerpo lo sabe, dicen por ahí. Buenas tardes, Normita, ¿podrías poner la canción de Take a Look at My Life? Échale un vistazo a mi vida de Fat Joe. Gracias y bonita tarde, con todo gusto, muchísimas gracias. Buena tarde, Norma. Por favor, la canción de Roberto Carlos, mi querido, mi viejo, mi amigo, para mi padre en el cielo. Con todo gusto, saludos.

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2: 5:09 PM en esta segunda hora de Tú lo pides, el 100.3 la pone. 241-114-9821, nuestra línea de WhatsApp. Dice una canción, la de ¿A dónde vamos a parar?, dedicada de feliz cumpleaños para mi abue Meme, que vive en Apizaco, de parte de la familia Telerín. Saludos. Hola, buenas tardes. ¿Me puedes poner la canción Loser Lover? Ok, gracias a ti por estar en sintonía.

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14: Las 5 de la tarde con 19 minutos en Tú lo pides, el 100.3 la pone. 241-114-9821, nuestra línea de WhatsApp, donde nos dicen: hola, saludos en cabina, muchísimas gracias. ¿Podrían poner la canción Men in Black de Will Smith? Claro que sí, con todo gusto. Buenas tardes, la de Juntos de Juanes, por favor. Buenas tardes, la canción Kill de Romeo de Zero Base One. Gracias, gracias a ustedes. Excelente tarde de viernes.

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4: Cinco de la tarde con 33 minutos en Tú lo pides, el 100.3 la pone. 241-114-9821, nuestra línea de WhatsApp.

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9: Las 5 de la tarde con 49 minutos, nos estamos despidiendo de Tú la pides, el 100.3 la pone, y nos dicen este último mensaje: buenas tardes, la canción de Cómo Pagarte de Carlos Rivera, con dedicatoria para mi esposo Aarón, que lo amo mucho y que soy muy feliz a su lado. Ahí está el mensaje. Con esto nos despedimos. Gracias. Feliz fin de semana.

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